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0: 18 horas, 30 minutos.
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3: Bienaventurado todo aquel que teme a Jehová, que anda en sus caminos. Cuando comieres el trabajo de tus manos, bienaventurado serás y te irá bien. Tu mujer será como vid que lleva fruto a los lados de tu casa, tus hijos como plantas de olivo alrededor de tu mesa. He aquí que así será bendecido el hombre que teme a Jehová.

0: El cielo y la tierra dejarán de existir, pero mis palabras permanecerán para siempre. Lucas 21:33.
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0: 18 horas, 47 minutos.
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Reciba cordiales saludos, amigo oyente, y la bienvenida al estudio bíblico de hoy. De tanto en tanto, el mundo ha sido azotado por diversas plagas. Entre el año 250 y 262, se abatió una peste sobre todo el Imperio Romano, desde Egipto hasta las Hébridas. En algunas ciudades italianas, murieron hasta las 4/5 partes de la población. La gente estaba muriendo como si fueran pulgas. Según algunos historiadores, esta peste cobró la vida de la mitad de la raza humana en escasos 12 años. En el siglo VI, la peste bubónica asoló a toda Europa y se mantuvo como por 50 años privando la vida a una cantidad enorme de personas. Más tarde, en 1347 y 1351, apareció otra plaga en Europa conocida como la peste negra. Se estima que la cuarta parte de la población de Europa murió como consecuencia de esta plaga. Alrededor de 25 millones de personas. Esta es la peor plaga que haya sufrido la humanidad. Se trataba de una terrible forma de peste bubónica que hacía que los cuerpos de las personas afectadas se cubran totalmente de erupciones cutáneas de color oscuro. Más tarde, se supo que esta peste era transmitida por las pulgas de las ratas negras. Estos son solo ejemplos de lo devastador que puede llegar a ser para la población mundial una plaga fuera de control, pero la humanidad todavía no ha visto lo peor en este tema de plagas, porque eso está reservado para la tribulación. Y de aquello nos hablará David Logacho en el estudio bíblico de hoy.

El pasaje bíblico para hoy se encuentra en Apocalipsis 6, 7 y 8. Corresponde al juicio del cuarto sello. Como antecedente, recordará, amigo oyente, que luego que la iglesia fue arrebatada al cielo en lo que se conoce como el arrebatamiento, el que se sentaba en el trono, en el cielo, quien no puede ser otro sino Dios, tenía en su mano derecha un libro sellado con siete sellos. Este libro es el título de propiedad de la creación. El único digno de tomar el libro y abrir sus sellos es Jesucristo, porque mediante su sacrificio en la cruz, como Cordero de Dios, ganó el derecho para ser el perfecto redentor de la humanidad y de la creación. Una vez que el Cordero tomó el libro en sus manos, comenzó a abrir los sellos. Cada sello manifestaba algún juicio de Dios sobre la humanidad en la tierra. El primer sello significó la entrada del anticristo al mundo como un conquistador poderoso. El segundo sello significó la entrada de la guerra al mundo, dominado por el anticristo. El tercer sello significó la entrada de la hambruna al mundo, dominado por el anticristo. Ahora nos aprestamos a ver qué es lo que nos trae la apertura del cuarto sello. Apocalipsis 6:7 dice, «Cuando abrió el cuarto sello, oí la voz del cuarto ser viviente que decía, «Ven y mira». Es el apóstol Juan, escritor del libro de Apocalipsis, relatando para nosotros lo que está por suceder. Está contemplando a Jesucristo, el Cordero, mientras abría el cuarto sello. Tan pronto lo hizo, se oyó una voz que hizo retumbar el cielo. Provenía del cuarto ser viviente, el que era semejante al águila volando. Su mensaje fue de dos palabras solamente: «Ven y mira». La expectación habrá apresurado a Juan a mirar lo que el cuarto ser viviente estaba mostrando. Veamos de qué se trataba. Apocalipsis 6:8 dice, «Miré, y he aquí un caballo amarillo, y el que lo montaba tenía por nombre Muerte, y el Hades le seguía, y le fue dada potestad sobre la cuarta parte de la tierra para matar con espada, con hambre, con mortandad y con las fieras de la tierra». Juan ve un caballo amarillo. Recuerde que los colores de los caballos tienen su simbología. En este caso, la palabra que se ha traducido como amarillo es la palabra cloros, de la cual viene nuestra palabra cloro, es decir, que el caballo era color del cloro. El cloro es una sustancia química gaseosa de color verde amarillento. Es parecido al color que toma el cadáver de una persona. El caballo amarillo del Apocalipsis significa entonces la muerte. El jinete es identificado por nombre. Justamente se llama Muerte. Es la personificación de ese intruso que corta de un tajo la existencia del ser humano sobre la tierra. A la muerte le seguía el Hades. Hades es el lugar tanto para el cadáver como para el alma y el espíritu de los que parten de este mundo sin Cristo como su Salvador. El Hades es el compañero ideal de la muerte. Pero note, mi amiga, mi amigo, que la muerte recibe un poder que nunca antes ha gozado. Removerá de este mundo a nada más y nada menos que la cuarta parte de la población de la tierra. Es decir, que si el caballo verde amarillento, con su jinete llamado Muerte, apareciera este preciso día, mandaría al Hades a más o menos 1.500 millones de personas. Hechas las cuentas, morirían casi 600.000 personas por día. Los cementerios del mundo no alcanzarían a dar cabida a tantos cadáveres. De hecho, muchos cadáveres se descompondrán a la intemperie. Así de grave será la situación, amigo oyente. Quizá usted se estará preguntando, ¿cómo es posible que mueran tantas personas en tan poco tiempo? La Biblia responde esta inquietud, amable oyente. Dice que será por la acción de la espada, del hambre, de la mortandad y de las fieras de la tierra. La espada se refiere a la guerra generalizada que sobrevendrá sobre la tierra. ¿Recuerda el significado del jinete con la gran espada que montaba el caballo rojo sangre? El hambre se refiere a la hambruna que asolará la tierra como resultado de la cruenta guerra. ¿Recuerda el significado del jinete con una balanza en la mano que montaba el caballo negro?
pero luego tenemos algo que la Biblia ha llamado mortandad. La palabra que se ha traducido como mortandad puede también ser traducida como plaga o peste. Las plagas o las pestes han probado ser muy efectivas para matar personas masivamente en la tierra. Pero esto se hará más notorio durante la tribulación. Las condiciones del planeta, con las guerras generalizadas, el hambre y los cadáveres por doquier, será el ideal caldo de cultivo para la proliferación de enfermedades a escala mundial. Además, dice la Biblia que la muerte de mucha gente será producto de la acción de las fieras de la tierra. Esto es por demás interesante. Hoy en día, el ser humano se ha dado modos para protegerse de las fieras de la tierra. Pero esta protección fracasará rotundamente durante la tribulación. Y las fieras de la tierra tendrán todo a su favor para darse banquete continuo con seres humanos como su presa. Un pálido reflejo de este hecho se tiene en lo que hoy en día está sucediendo en algunas partes del planeta. Sucede que por la tala de los bosques en Norteamérica, por ejemplo, se está reduciendo constantemente el hábitat de los osos grises. Como consecuencia, estos osos que antes nunca se habían atrevido a hacerlo, ahora están bajando a las partes habitadas por la gente para procurar comida entre la basura. Se han dado casos aislados de osos atacando a personas en sus propias casas. Este fenómeno se extenderá a todas las demás fieras salvajes para acabar con la gente durante la tribulación. Todo esto es la acción del jinete llamado Muerte, cabalgando sobre ese corcel de color de cadáver. Quizá usted estará pensando que esta escena apocalíptica está demasiado lejos de la actualidad, o a lo mejor que nunca acontecerá. Me temo mucho desilusionarle, amable oyente. Escuche las frías estadísticas de la situación hoy en día. Según la Organización Mundial de la Salud, mueren cerca de 12 millones de personas por año a causa de ataques cardíacos y accidentes cerebrovasculares. Solamente en 1992 murieron casi 50 millones de personas a causa de alguna enfermedad. La OMS estima que en 1990 cerca de 9 millones de personas presentaron cáncer y más de 20 millones ya padecían de esta enfermedad. 5.1 millones murieron víctimas del cáncer. Solo el cáncer matará a más de 80 millones durante la primera década de este milenio. Según la OMS, se estima que el hábito de fumar causa la muerte de 3 millones de personas por año. En 1990 murieron 13.1 millones de niños recién nacidos. Según un dato de 1993, había 2.5 millones de enfermos con SIDA, pero un número adicional de 14 millones están infectados con el virus VIH y contraerán el SIDA dentro de 10 años. Estos son datos reales, amigo oyente. No es producto de una mente afiebrada que intenta infundir miedo en la gente para conseguir algún protervo fin. Es el anticipo de lo que sucederá cuando llegue la tribulación. ¿Qué hacer para prevenir? Quizá no podamos hacer mucho para mejorar la situación del mundo, porque está determinado que marche en esa dirección. Pero sí podemos hacer mucho para evitar que nosotros seamos víctimas de lo que le espera al mundo en la tribulación. La única salida es refugiarse en Cristo como Salvador. Salmo 91:5 tiene una hermosa promesa para los que creemos en Cristo como nuestro Salvador. Dice así: No temerás el terror nocturno, ni saeta que vuele de día, ni pestilencia que ande en oscuridad, ni mortandad que en medio del día destruya. Grandioso. Si usted quiere estar seguro por la eternidad, solo confíe en Cristo y demuéstrelo recibiéndolo como su Salvador.

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5: 19:01.
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0: 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Amén, Señor. Amén, Jesús. Amén.

0: 19 horas, 31 minutos.
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0: 20:01.
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2: 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El hijo sabio alegra a su padre, el hijo necio menosprecia a su madre. 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

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Otro hermano, hermano Calisto, gracias por estar en sintonía, hermano, hasta en Fray. Gracias, gracias a los que están en sintonía de Radio Felicidad en esta jornada de la noche, hermanos y hermanas. Dios les bendiga.

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de la noche, hermanos y hermanas. Dios les bendiga a cada uno de ustedes, a los que están en sintonía de Radio Felicidad. Dios les bendiga, mis amados hermanos y hermanas, a los que están en sintonía en esta jornada de la noche.

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1: ¿Cómo dice, hermano Marvin?
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0: 20 horas, 30 minutos.
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0: El cielo y la tierra dejarán de existir, pero mis palabras permanecerán para siempre. Lucas 21:33.
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1: Gracias por escucharme.
0: 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Amén. En la presencia de Jesús es la amor.

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1: Tuve una infancia dura, sin paz, una infancia donde no tenía tiempo de jugar, sino más bien tenía que salir a trabajar. Una familia lejos de Cristo y donde reinaba el machismo y el egoísmo. Crecí con mucha amargura en el corazón, nos dirá nuestro invitado en el encuentro de hoy. ¿Y cómo termina esta historia? Escucharemos después de la pausa.

0: Bienvenidos al encuentro de hoy, soy su amigo Heriberto Ayala y hoy me gustaría compartir con ustedes la historia de mi buen amigo Balmori Zelaya desde el país de Centroamérica, El Salvador. Y antes de darle la cordial bienvenida, por favor, permítame recordarles nuestra dirección en internet www.encuentro.ca para buscar allí nuestros contactos o si deseas volver a escuchar este o los programas anteriores. Ahora le saludamos a nuestro invitado Balmori. Bienvenido al encuentro de hoy y por favor pueda introducirnos quién es Balmori Zelaya.
1: Mi nombre es Balmori Ernesto Zelaya, ya casi de 30 años. Este 2021 pues llego a 30 años. Estudié idioma inglés, así que me desempeño como profesor de inglés. He trabajado, gracias a Dios, en el área de las comunicaciones, en radio, más de 10 años. Estoy casado con mi esposa Jocelyn Rodríguez y hoy pues nos acompaña ya nuestro hijo de 7 meses, Matías. Así que ya en esta aventura de ser papá y aprendiendo mucho. Así que vivimos acá en la ciudad de Chinameca, en el oriente del Salvador. Uh-huh. Acá es donde nosotros vivimos. Contarle, hermano, que no siempre he vivido acá en la zona urbana. Nosotros somos gente de campo, gente de vivir en medio de los cafetales, de las plantaciones de maíz, de frijoles. De ahí venimos, gente del área rural de nuestro país, El Salvador, con experiencia de trabajar pues desde muy niño, ganarse la vida, no porque uno decide hacerlo porque quiere hacer algo diferente, sino porque es algo que uno debe hacer desde niño en nuestro ambiente. Así que una familia desde 5 hermanos, conmigo 6, mi mamá una ama de casa, mi papá aquí en El Salvador le llamamos un jornalero, un hombre que trabaja en el campo y que se desempeña en esa área. Así que de ahí viene Balmori. De quizá vivir muchas experiencias un tanto difíciles. Una de ellas es nacer en un hogar pues donde no se conoce Cristo y donde se viven muchas experiencias difíciles, duras.
0: ¿Cómo describiría esa experiencia dura en la vida? Por supuesto, lejos de Cristo, una familia sin tener a Jesucristo como persona central del hogar. ¿Cómo ha sido esa vida dura, hermano Balmori?
1: Muchos pleitos, muchas discusiones, muchos insultos, donde se sufre bastante por el machismo, donde no se le da un futuro muy alentador a los hijos. Por ejemplo, acá en algunos momentos se llegó a pensar de que, por ejemplo, el estudio, por ejemplo, no era algo necesario. Mi papá decía, de las letras no se come. Él había sido enseñado a trabajar duro, a tomar sus herramientas, su machete, aquí decimos machete corvo, y trabajar duro. Esa era la manera como se vivía la vida. No se le daba valor a poder salir a hacer otras cosas. Así que navegar contra eso fue una de las tantas cosas difíciles. Donde no reina Cristo hay mucha contienda, mucha división. Para nosotros fue demasiado duro ver a mi mamá velar por nosotros y sin el apoyo de mi papá. Entonces eso fue, digamos, una de las cosas que nos marcó mucho.
0: Aparte de esa experiencia, Balmori, que nos está contando, ¿tenés alguna experiencia que te ha marcado en tu vida y que has llevado contigo hasta tu juventud, algo que te ha, tal vez que te ha motivado, o por el otro lado también alguna mala experiencia que te influenció de una manera negativa, Balmori?
1: Creo que una de las cosas que se anidó en mi corazón fue la amargura, el resentimiento y quizás el preguntarle a Dios por qué me permitió vivir una vida así. Creo que le argumenté mucho a Dios desde muy pequeño, quizás desde los 6, 7 años viví y tuve eso en mi corazón, mucho reclamo contra Dios, y llegué a la juventud, a la adolescencia con eso, porque llegaba a la escuela y veía o sea, se notaba la diferencia entre Balmori y el resto. Y le preguntaba a Dios, ¿por qué me había tocado a mí vivir eso? ¿Por qué para mí las vacaciones no eran vacaciones, sino más bien ir a trabajar muy duro al campo? ¿Y por qué nunca había vivido algo diferente? Le reclamé mucho a Dios, ¿por qué tenía que vivir una situación? ¿Por qué tenía que estrenar un par de zapatos cada una vez al año, por ejemplo? Entonces sí, le reclamé mucho a Dios y lo arrastré. Recuerdo que desde muy pequeño eso no me dejaba en paz, no tenía paz, la verdad. Iba a dormir a la cama en una casa donde pues pasaba mucho el agua. muy difícil, pero sí creo que fue lo que me marcó en mi corazón antes de conocer a Cristo. Le reclamé mucho a Dios. Le reclamé en cada experiencia que me tocó sufrir. Entonces creo que llegué a la adolescencia con eso. Y si Cristo no hubiera venido a mi corazón a la edad de 14 años, creo que siguiera con eso en mi corazón, y creo que me estuviera pues destruyendo.
0: ¿Cómo fue que llegaste a conocer a Cristo y a transformar esa vida? Nos decía, una vida de amargura, una vida donde no tenías paz. ¿Cómo fue que conociste a Jesús?
1: Yo recuerdo este pasaje que los planes de Dios pues son perfectos. Dice, mis pensamientos no son vuestros pensamientos. Y claro, pues, lo que estaba en mi cabeza y parecía contrario en mi vida, lo que parecía un desastre, pues Dios lo iba a usar más tarde para orar bien en mi vida. Así que ahí fue donde yo comencé a conocer de Cristo. Pero nunca acepté, nunca di un paso, sino hasta que una vez unos hermanos pidieron a mi papá que si les daba permiso de hacer un culto en la casa, predicar en mi casa. Ellos le llamaban campos blancos, buscar lugares donde predicar. Y recuerdo que mi papá les dijo que sí, él un hombre católico de hueso colorado, como decimos, un hombre que rezaba el Padre Nuestro y y Ave Marías en la mañana y en la noche, y nadie lo sacaba de su tema. Les dijo que sí por salir del paso, por quitarse el compromiso. Entonces llegaron, ellos fueron muy puntuales. Mi papá pensó que no iban a llegar, creo. Mi mamá, recuerdo que no paró de hacer sus actividades. Mi papá se sentó por ahí y ellos predicaron, pero cuando se hizo el llamado al final, quien salió de dentro de la casa, yo estaba dentro, quien salió fui yo. Y no supe a qué horas, no supe en qué momento, pues estaba arrodillado en el patio de mi casa, reconociendo pues a Cristo como el Señor y Salvador de mi vida a la edad de 14 años.
0: ¿Y cómo fue en ese momento, hermano Balmori, esa entrega? ¿Qué le dijiste a Dios en ese momento?
1: Creo que fue un momento que como creyente nos cuesta describir. Porque había arrastrado mucha mucha amargura, mucho resentimiento contra Dios, y ese día estaba arrodillado en el patio de mi casa, y al arrodillarme lo único que entendí era que estaba también rindiendo todas aquellas cosas que habían hecho mucho daño en mi corazón. Entendí que estaba arrodillado porque reconocía que Jesús me amaba, que Jesús estaba llamando a mi corazón, que Jesús quería sanarme lo que me había hecho mucho mal por tantos años, y que quería hacer de mí alguien diferente, alguien que iba a ser instrumento para su gloria y su alabanza. Pero sé que la obra del Espíritu Santo es tan grande que pudo quebrantar un corazón tan amargado de un joven, de un niño que creció en esa situación, que cada vez que pues le reclamaba a Dios porque solo habían tortillas, porque no había algo más. Entonces ese momento cuando Dios pues tocó y habló y dijo que ese era el tiempo en el cual él quería comenzar a hacer cosas que iban a llevar gloria a su nombre.

0: qué pasó de esa vida amarga, de esa vida con la ausencia de paz? ¿Se suplió después de haber conocido a Cristo? ¿Cómo ha sido después del proceso, Valmorí?
1: Creo que fue donde la verdadera lucha comenzó. Creo que la amargura no era lo más grande. Creo que la lucha fuerte comenzó desde ese día, porque comenzar una situación tan difícil donde se le dice en la casa, bueno, ahora decís que aceptaste a Cristo, pues queremos ver. Y cada vez el estar sometido a eso es una situación muy difícil, el que en la casa le digan, pero eres cristiano, ¿por qué haces eso? Y a veces solo tenemos 2 o 3 días de haber aceptado a Cristo. Entonces, es muy difícil. Además, como usted sabe, hermano, desde el momento que nos convertimos en hijos de Dios, pues automáticamente nos convertimos también en enemigos de Satanás. Y usted sabrá que es donde la lucha de verdad comienza, es donde la batalla comienza.

0: Dios nunca ha perdido una batalla y Dios tampoco ha perdido el control de sus vidas. Quienes perdemos el control somos nosotros, quienes nos hemos derribado, quienes nos hemos rendido muchas veces somos nosotros, pero el corazón de Dios pues está deseoso de levantarnos, de ayudarnos y de llevarnos a lugares donde nunca nos hemos imaginado estar. Dios es bueno, Dios es fiel y nunca, nunca, nunca nos dejará abandonados.
1: Muchísimas gracias, Balmori, por tus palabras, por compartir con nosotros esta historia de vida y que Dios pueda seguir bendiciéndote y bendiciendo su familia, su ministerio allí en El Salvador. Un gran abrazo para ti, mi hermano.
0: Gracias, hermano, y que Dios lo bendiga y Dios bendiga al Ministerio Encuentro.
2: Gracias por haber estado en la sintonía de este tu programa Encuentro, y te voy a agradecer que me visites en el www.encuentro.ca, o también puedes dejarme una nota de voz en el WhatsApp 1-204-202-1525, 1-204-202-1525, una nota de voz o tal vez una nota escrita. La otra opción es info@encuentro.ca. Gracias por sintonizarnos a través de esta radioemisora. Yo soy tu amigo Ernesto Pinto y al despedirme quiero recordarte que Dios te ama y yo también.
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Job, capítulo 10. Ya estoy harto de esta vida, por eso doy rienda suelta a mi queja, desahogo la amargura de mi alma. Le he dicho a Dios, no me condenes, dime qué es lo que tienes contra mí. ¿Te parece bien el oprimirme y despreciar la obra de tus manos mientras te muestras complaciente ante los planes del malvado? ¿Son tus ojos los de un simple mortal? ¿Ves las cosas como las vemos nosotros? ¿Son tus días como los nuestros, tus años como los de un mortal, para que andes investigando mis faltas y averiguándolo todo acerca de mi pecado? Tú bien sabes que no soy culpable y que de tus manos no tengo escapatoria. Tú me hiciste con tus propias manos, tú me diste forma. Pasa ahora a cambiar de parecer y a ponerle fin a mi vida. Recuerda que tú me modelaste como al barro. Vas ahora a devolverme al polvo. No fuiste tú quien me derramó como leche, quien me hizo cuajar como queso. Fuiste tú quien me vistió de carne y piel, quien me tejió con huesos y tendones. Me diste vida, me favoreciste con tu amor, y tus cuidados me han infundido aliento. Pero una cosa mantuviste en secreto, y sé muy bien que la tuviste en mente, que si yo peco, tú me vigilas y no pasas por alto mi pecado. Si soy culpable, ¡ay de mí! Si soy inocente, no puedo dar la cara. Lleno estoy de vergüenza y consciente de mi aflicción. Si me levanto, me acechas como un león y despliegas contra mí tu gran poder. Contra mí presentas nuevos testigos. Contra mí acrecientas tu enojo. Una tras otra, tus tropas me atacan. ¿Por qué me hiciste salir del vientre? Quisiera haber muerto sin que nadie me viera. Preferiría no haber existido y haber pasado del vientre a la tumba. ¿Acaso mis contados días no llegan ya a su fin? Déjame disfrutar de un momento de alegría antes de mi partida sin regreso a la tierra de la penumbra y de las sombras, al país de la más profunda de las noches, al país de las sombras y del caos, donde aún la luz se asemeja a las tinieblas. Job, capítulo 11. A esto respondió Sofar de Namat: ¿quedará sin respuesta toda esta perorata? ¿Resultará inocente este hablador? Toda esa palabrería nos dejará callados.

0: Dios, te burlarás sin que nadie te reprenda. Tú afirmas, mi postura es la correcta, soy puro a los ojos de Dios. ¿Cómo me gustaría que Dios interviniera y abriera sus labios contra ti para mostrarte los secretos de la sabiduría, pues esta es muy compleja? ¿Sabrías entonces que buena parte de tu pecado Dios no lo ha tomado en cuenta? ¿Puedes adentrarte en los misterios de Dios o alcanzar la perfección del Todopoderoso? Son más altos que los cielos. ¿Qué puedes hacer? Son más profundos que el sepulcro. ¿Qué puedes hacer? Son más extensos que toda la tierra. Son más anchos que todo el mar. Si viene y te pone en un calabozo y luego te llama a cuentas, ¿quién lo hará desistir? Bien conoce Dios a la gente sin escrúpulos. Cuando percibe el mal, no lo pasa por alto. El necio llegará a ser sabio cuando de un asno salvaje nazca un hombre. Pero si le entregas tu corazón y hacia él extiendes las manos, si te apartas del pecado que has cometido y en tu morada no das cabida al mal, entonces podrás llevar la frente en alto y mantenerte firme y libre de temor. Ciertamente olvidarás tus pesares, o los recordarás como el agua que pasó. Tu vida será más radiante que el sol de mediodía, y la oscuridad será como el amanecer. Vivirás tranquilo porque hay esperanza, estarás protegido y dormirás confiado. Descansarás sin temer a nadie, y muchos querrán ganarse tu favor. Pero los ojos de los malvados se apagarán, no tendrán escapatoria. Su esperanza es exhalar el último suspiro. Job, capítulo 12. A esto respondió Job: no hay duda de que ustedes son el pueblo. Muertos ustedes, morirá la sabiduría. Pero yo tengo tanto cerebro como ustedes. En nada siento que me aventajen. ¿Quién no sabe todas esas cosas? Yo, que llamaba a Dios y Él me respondía, me he vuelto el hazmerreír de mis amigos. Soy un hazmerreír recto e intachable. Dice la gente que vive tranquila, al daño se añade la injuria. Al que está por caer, hay que empujarlo. Los salteadores viven tranquilos en sus carpas. Confiados viven esos que irritan a Dios y piensan que pueden controlarlo. Pero interroga a los animales y ellos te darán una lección. Pregunta a las aves del cielo y ellas te lo contarán. Habla con la tierra y ella te enseñará. Con los peces del mar y te lo harán saber. ¿Quién de todos ellos no sabe que la mano del Señor ha hecho todo esto? En sus manos está la vida de todo ser vivo y el hálito que anima a todo ser humano. ¿Acaso no comprueba el oído las palabras, como la lengua prueba la comida? Entre los ancianos se halla la sabiduría, en los muchos años el entendimiento. Con Dios están la sabiduría y el poder, suyos son el consejo y el entendimiento. Lo que Él derriba, nadie lo levanta. A quien Él apresa, nadie puede liberarlo. Si Él retiene las lluvias, hay sequía. Si las deja caer, se inunda la tierra. Suyos son el poder y el buen juicio. Suyos son los engañados y los que engañan. Él pone en ridículo a los consejeros y hace que los jueces pierdan la cabeza. Despoja de su autoridad a los reyes y les ata a la cintura un simple taparrabo. Él pone en ridículo a los sacerdotes y derroca a los que detentan el poder. Acalla los labios de los consejeros y deja sin discernimiento a los ancianos. Derrama ignominia sobre los nobles y deja en vergüenza a los poderosos. Pone al descubierto los más oscuros abismos y saca a la luz las sombras más profundas. Engrandece o destruye a las naciones, las hace prosperar o las dispersa. Priva de sensatez a los poderosos y los hace vagar por desiertos sin senderos. andan a tientas en medio de la oscuridad y se tambalean como borrachos. Job, capítulo 13. Todo esto lo han visto mis ojos, lo han captado y entendido mis oídos. Yo tengo tanto conocimiento como ustedes. En nada siento que me aventajen. Más bien, quisiera hablar con el Todopoderoso. Me gustaría discutir mi caso con Dios, porque ustedes son unos incriminadores. Como médicos no valen nada. Si tan solo se callaran la boca, eso en ustedes ya sería sabiduría. Ahora les toca escuchar mi defensa. Presten atención a mi alegato. ¿Se atreverán a mentir en nombre de Dios? ¿Argumentarán en su favor con engaños? ¿Le harán el favor de defenderlo? ¿Van a resultar sus abogados defensores? ¿Qué pasaría si él los examinara? ¿Podrían engañarlo como se engaña a la gente? Lo más seguro es que él los reprendería si en secreto se mostraran parciales. ¿Acaso no les infundiría miedo su esplendor? ¿Y no caería sobre ustedes su terror? Han memorizado proverbios sin sentido. Se defienden con apologías endebles. Cállense la boca y déjenme hablar. Y que venga lo que venga. ¿Por qué me pongo en peligro y me juego el pellejo? Que me mate, ya no tengo esperanza. Pero en su propia cara defenderé mi conducta. En esto radica mi liberación, en que ningún impío comparecería ante él. Presten atención a mis palabras, presten oído a lo que digo. Vean que ya he preparado mi caso y sé muy bien que seré declarado inocente. ¿Hay quien pueda presentar cargos contra mí? Si lo hay, me quedaré callado hasta que muera. Concédeme, oh Dios, solo dos cosas, y no tendré que esconderme de ti. Quítame la mano de encima y deja de infundirme temor. Llámame a comparecer y te responderé. O déjame hablar y contéstame tú. Enumera mis iniquidades y pecados. Hazme ver mis transgresiones y ofensas. ¿Por qué no me das la cara? ¿Por qué me tienes por enemigo? ¿Acosarás a una hoja arrebatada por el viento? ¿Perseguirás a la paja seca? Has dictado contra mí penas amargas. Me estás cobrando los pecados de mi juventud. Me has puesto cadenas en los pies. Vigilas todos mis pasos. Examinas las huellas que dejo al caminar. El hombre es como un odre desgastado, como ropa carcomida por la polilla. Job, capítulo 14. Pocos son los días y muchos los problemas que vive el hombre nacido de mujer. Es como las flores que brotan y se marchitan, es como efímera sombra que se esfuma. Y en alguien así has puesto los ojos. Con alguien como yo entrarás en juicio. ¿Quién de la inmundicia puede sacar pureza? No hay nadie que pueda hacerlo. Los días del hombre ya están determinados. Tú has decretado los meses de su vida. Le has puesto límites que no puede rebasar. Aparta de él la mirada. Déjalo en paz hasta que haya gozado de su día de asalariado. Si a un árbol se le derriba, queda al menos la esperanza de que retoñe y de que no se marchiten sus renuevos. Tal vez sus raíces se envejezcan en la tierra y su tronco muera en su terreno, pero al sentir el agua, florecerá, echará ramas como árbol recién plantado. El hombre, en cambio, muere y pierde su fuerza, exhala el último suspiro y deja de existir. Y así como del mar desaparece el agua, y los ríos se agotan y se secan, así los mortales cuando se acuestan, no se vuelven a levantar. Mientras exista el cielo, no se levantarán los mortales, ni se despertarán de su sueño. Si al menos me ocultaras en el sepulcro, y me escondieras hasta que pase tu enojo, si al menos me pusieras un plazo y luego me recordaras, si el hombre muere, ya no vuelve a la vida. Cada día de mi servicio obligatorio esperaré a que llegue mi relevo. Tú me llamarás y yo te responderé. Desearás ver la obra de tus manos, desearás también contar mis pasos, pero no tomarás en cuenta mi pecado. En saco sellado guardarás mis transgresiones y perdonarás del todo mi pecado. Pero así como un monte se erosiona y se derrumba, y las piedras cambian de lugar, así como las aguas desgastan las rocas y los torrentes deslavan el suelo, así tú pones fin a la esperanza del hombre, lo apabullas del todo y él desaparece, lo desfiguras y entonces lo despides. Si sus hijos reciben honores, él no lo sabe. Si se les humilla, él no se da cuenta. Solo siente el dolor de su propio cuerpo y solo de sí mismo se conduele.
1: Toda la Escritura es inspirada por Dios y útil para enseñar, para redarguir, para corregir, para instruir en justicia, a fin de que el hombre de Dios sea perfecto, enteramente preparado para toda buena obra.
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3: ...21:31.
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1: La corona del anciano son sus nietos, el orgullo de los hijos son sus padres. 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
1: Quiero en este momento declarar por medio de esta alabanza que tiempos mejores vienen para tu vida. Y yo te invito en este momento a que sigas luchando, sigue adelante, no te detengas. Siempre mirando al blanco que se llama Cristo. Él te ama y te espera al final.

0: 22 horas 34 minutos.
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3: Bienaventurado todo aquel que teme a Jehová, que anda en sus caminos. Cuando comieres el trabajo de tus manos, bienaventurado serás y te irá bien. Tu mujer será como vid que lleva fruto a los lados de tu casa, tus hijos como plantas de olivo alrededor de tu mesa. He aquí que así será bendecido el hombre que teme a Jehová.

0: El cielo y la tierra dejarán de existir, pero mis palabras permanecerán para siempre. Lucas 21:33.
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1: 23:01.
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0: 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Puedes tener paz en medio de la tormenta.
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0: 23 horas 31 minutos.
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1: La Pontificia Latina. Acompáñenme, por favor, a las Escrituras. Colosenses capítulo 4, verso 2, la Nueva Traducción Viviente dice: dedíquense a la oración con una mente alerta y un corazón agradecido, porque la oración no es un ritual por medio del cual logramos cierto tipo de nivel espiritual. La oración básicamente es la comunión que tenemos con la presencia y el poder de Dios, del Espíritu Santo, para que el reino de los cielos venga aquí a la tierra, venga tu reino, hágase tu voluntad, así como en el cielo también en la tierra. Y cuando nosotros oramos, cosas suceden que no sucederían si no oráramos. Yo sé que hay cosas que Dios hace por su bendita misericordia, que las hace para nuestro bien aun cuando no oramos. Yo soy el primero en darle gracias a Dios por eso, porque si solamente Dios nos bendijera o nos bendijera, ¿verdad? Iba a decir nos bendiciera, pero me acordé de un chiste que luego se los cuento, pero ahorita no, mi vida. Ora por mí, por favor. Si Dios solamente nos bendijera cuando oramos y no nos bendijera si no oramos, bueno, quizás tendríamos un poquito más incentivo para orar. Pero lo que quiero decir es que oremos o no oremos, sale el sol. Oremos o no oremos, tenemos oxígeno que respirar en nuestros pulmones. Hay muchas bendiciones que Dios nos da aunque no oremos, pero también es cierto que si no oramos nunca vamos a ver la plenitud de lo que Dios quiere hacer en nuestras vidas, en nuestras familias y aún en nuestra nación, porque es la oración lo que mueve el poder del Espíritu Santo a través de nosotros para sanar, para liberar y para dar vista a los ciegos, para poner en libertad a los oprimidos. Por eso cuando dice dedíquense a la oración con una mente alerta y un corazón agradecido, nos está dando dos muy importantes indicaciones de cómo debemos de orar. Y mi anhelo es, y lo escribí aquí en mis notas y lo voy a orar delante de ustedes leyendo en mis notas, porque sí saben que pueden también escribir sus oraciones, ¿no es cierto? Si saben que pueden escribirlas y después leerlas y asegurarse que estás diciendo exactamente lo que le quieres decir al Señor. Y yo escribí esta oración y puse así: Señor, lléname con la conciencia de tu presencia. Quiero estar despierto, alerta y vigilante, pero también lleno de gratitud por el regalo de tu gracia. De tu gracia. Digan conmigo: Señor, ayúdame a orar con una mente alerta y un corazón agradecido. Y esos son los dos puntos de este mensaje. Vamos a ver el primero: una mente alerta. Y el tener una mente alerta básicamente quiere decir que nuestros sentidos están despiertos. Y vayan conmigo a 1 Corintios capítulo 15 verso 34, y lo voy a leer de la versión Pasión, la traducción Pasión. Ahí está en la pantalla la traducción Pasión. Si tú lo tienes en otra versión, puedes seguirlo con tu vista o puedes leerlo aquí en la pantalla. Dice así: regresen a sus sentidos y despierten a lo que es correcto. Arrepiéntanse de sus caminos pecaminosos, porque algunos no tienen conocimiento del maravilloso amor de Dios. Y lo que el apóstol Pablo está diciendo aquí es que necesitamos volver a los sentidos despiertos y que el estupor se ha quitado de nuestra vida. ¿Qué es el estupor? El estupor es estar dormido, ver pero no percibir, escuchar pero no entender. Y yo creo con todo mi corazón que el Espíritu Santo está derramando sobre esta iglesia un espíritu de gracia y oración, para que podamos comprender qué es lo que el Espíritu Santo nos está hablando, podamos mirar por sus caminos y hacer su voluntad. Y para eso es necesario tener una mente alerta. Y por favor pongan su mano sobre su cabeza y digan conmigo: Padre, despierta mi mente, despierta mis sentidos y quita de mí el estupor, quita de mí la ceguera espiritual. Yo quiero ver y quiero escuchar en el nombre de Jesús. En la Biblia, cuando todo mundo se iba a dormir, y bueno, no solamente en las épocas bíblicas, aún hoy en día también, cuando se necesita resguardar lugares donde tiene que haber mucha vigilancia, cuando todo el mundo se va a dormir, siempre hay un centinela o un grupo de centinelas que están despiertos. Y yo te voy a decir algo: cuando tú duermes, para que no haya peligro, siempre tiene que haber alguien que está velando. Yo no sé si te habías puesto a pensar en eso, pero cuando tú te duermes, más vale que haya alguien que está velando, porque si tú te duermes y no hay alguien que está velando, tu vida corre peligro. Y eso es cierto no solo en términos físicos, sino también en términos espirituales. Y muchas veces nosotros nos quedamos dormidos, aún como Pedro, Juan y Jacobo en el huerto de Getsemaní, cuando Jesús les dijo: quédense conmigo velando y orando por una hora. Y Jesús les tuvo que reconvenir y les tuvo que decir: aunque ustedes están dispuestos, la carne es débil, el cuerpo es débil, y por eso se están quedando dormidos. Y yo no sé si a ti te ha pasado que en ocasiones te has sentido que estás perdiendo la sensibilidad a la voz de Dios, a la presencia de Dios. Y yo puedo decirte, a lo largo de mi caminar con el Señor, ha habido momentos en los que, por diferentes razones, quizás por el desgaste de los viajes, el desgaste del trabajo, quizás aún preocupaciones, por diferentes razones, no estoy tan despierto, mis sentidos no están tan alertas como deberían de estar. Y es por la gracia de Dios que Él levanta centinelas alrededor nuestro para que podamos volver a una condición de alerta. Una de esas personas es la pastora Carla. Dios nos bendijo, me bendijo a mí, pero bendijo también a esta iglesia con una tremenda centinela. Ella es una centinela que vela y que ora y que está alerta. Dios le dio la capacidad de ver, le dio la capacidad de escuchar. Mi vida, yo te honro, porque mucha gente ni se imagina, solamente me ven a mí, ven lo que el Señor por su misericordia me ha permitido hacer, y ni se imaginan que detrás de grandes victorias estabas tú de rodillas y estabas tú clamando al Señor como una centinela, que estás alerta y estás despierta. Y saben que hay veces, yo lo voy a decir porque a lo mejor ella no lo va a decir nunca, pero hay veces que la gente dice: ay, qué lindo el pastor Marco, le salen hasta alas ya de lo espiritual que es y lo lindo que es. Pero cuando la ven a ella, precisamente porque es una persona con grande discernimiento, hay personas que se quieren acercar a mí y no se quieren acercar a ella. Yo a veces pienso: bueno, pues a lo mejor se les alborotan los demonios cuando se acercan a ella, y conmigo como que no se sienten muy intimidados. Pero mira, puedes venir. ¿Por qué no le dan un aplauso a esta mujer de Dios? Yo le pedí que me ayudara a compartir esto, porque ¿quién mejor que tú, mi vida, para compartir de algo tan importante de discernimiento y de estar alertas? Porque ciertamente, se los vuelvo a repetir, Dios está derramando un espíritu de gracia y oración sobre esta iglesia. Y si tú no habías podido orar, o cada vez que se menciona la oración no te animas mucho porque dices: es que me cuesta tanto trabajo, no sé ni cómo orar, y cuando trato de orar me siento todo apagado y todo desgastado. Vas a ver cómo tu espíritu se va a encender con el Espíritu Santo y te vas a convertir en una persona alerta y llena del Espíritu Santo. Y mi vida, gracias porque tú oraste por mí, has orado por mí a lo largo de nuestros 31 años de matrimonio, más otros 6 de noviazgo, sí, por ahí más o menos, con un break en medio. mi vida te honro, te bendigo. Eres una mujer con ojos abiertos, con oídos abiertos. Eres una mujer que tienes discernimiento, que tienes la capacidad de ver lo que pocas personas ven. Y gracias a eso el Señor nos ha traído hasta aquí. Te honro y sé que tienes algo para compartir.
0: Pues gracias a Dios porque es un Dios vivo, ¿verdad? Y Él nos ayuda en todo. Y así como dice mi esposo, el Señor ha dado el discernimiento, pero también lo puede dar para ti. Porque Dios quiere que nosotros veamos con ojos abiertos. Y hay gente que dice que no hay peor ciego que el que no quiere ver, ¿verdad? Y no hay peor, ¿cómo se dice el dicho del sordo? No hay peor sordo que no, el que no quiere oír. Pero cuando nosotros estamos en la presencia del Señor y tú le pides que Dios te abra tus ojos, tus oídos, para ver lo que Él quiere que tú veas, entonces el Señor va a empezar a hacer una obra en ti. Y esa era mi oración, que el Señor me ayudara a ver con los ojos que Él ve. Y Dios me ha bendecido con el don de discernimiento. Y si su pastora lo tiene, yo quiero que también mi iglesia lo tenga. Porque yo oro por mis hijos para que ellos tengan discernimiento. Y así yo también quiero que mi iglesia, cada uno de los que son de aliento, tengan discernimiento. Porque el discernimiento nos abre los ojos no solo para ver lo malo, sino nos ayuda a ver oportunidades. Porque cuando puedes a lo mejor estar en una situación, el Señor te da la respuesta con una persona que se acerca y te da una palabra. O se te abre la puerta de un trabajo y ni siquiera sabes si es de Dios o no esa oportunidad de trabajo. O a lo mejor tienes que rechazar esa oportunidad de trabajo o quizá ir a algún lugar. Mis hermanos, necesitamos discernimiento para todo. Para a donde quiera que nosotros vayamos, decirle: Señor, tú quieres que yo vaya a este lugar, ábreme puertas, ciérrame puertas. A veces la gente dice: es que se me cerraron las puertas, el diablo se interpuso. Y a lo mejor no es el diablo, es Dios que te está diciendo: no es por ahí, o no te conviene esa situación, o no te conviene ese trabajo. Pero realmente, mis hermanos, el Señor nos ayuda a ver, cuando una persona tiene discernimiento, el Señor te ayuda a ver lo bueno y lo malo. Y te hace estar alerta y capaz de discernir las cosas que pueden venir. Y eso fue lo que ha pasado conmigo. Yo le digo: Señor, abre mis ojos, abre mis oídos. Y yo se los he dicho: despierta mis cinco sentidos, Señor, y yo quiero estar alerta a lo que tú tienes. Aún de los ambientes que tú llegues y dices: bueno, aquí este ambiente no me está ayudando en nada, o aquí está la presencia del Señor y es momento de que yo me arrodille, porque aquí está Dios, aquí los hermanos juntos hemos hecho que la presencia de Dios esté aquí. Y que podamos, de veras, con todo nuestro corazón les digo, y yo le oraba en la mañana con mi esposo y le decía: el que tenga oídos para oír, oiga. Algunos de ustedes van a oír esto y me están oyendo, pero no están entendiendo. Y yo quiero que lo entiendan. O a lo mejor vas a decir: no, pues yo para qué quiero discernimiento. Mis hermanos, yo te animo a que realmente estemos alerta y escuchemos con inteligencia lo que Dios quiere que nosotros oigamos. Que salgamos de la iglesia y digas: hoy aprendí algo muy importante que lo quiero hacer parte de mi vida. No lo deseches como decir: ah, no, esto no es para mí. La sensibilidad espiritual es para las mujeres. Hombres, ustedes son la cabeza de nuestro hogar y los necesitamos alerta. Los necesitamos como centinelas, los necesitamos despiertos, los necesitamos para que estén con los ojos abiertos y los cinco sentidos para las oportunidades que vienen. Porque ustedes son nuestra cabeza, son la cabeza de un hogar, y si eres soltero, eres una futura cabeza. Y el Señor quiere, mis hermanos, alertarnos de las cosas buenas que vienen, pero también alertarnos de las cosas malas que nos previenen del mal. Y muchas veces, aún amistades que tú puedas discernir, esta amistad me conviene o no me conviene. Y tú puedes decir: bueno, pero es cristiano y ya lo das por hecho que te conviene. No, Señor, usted tiene que discernir en todo momento. En todo momento tiene que estar usted alerta. El que te diga que es cristiano no significa que no te va a transar con un negocio. Tú tienes que pensar que aunque diga que es hijo de Dios, si te conviene hacer un negocio con él o hacer algún préstamo, cualquier cosa, mis hermanos, que luego por esas mismas situaciones hay muchos que ya no están aquí porque los han lastimado gente de la iglesia. Necesitamos ojos abiertos, oídos abiertos, y yo quiero leerles unos versículos. En Efesios 6:18 dice: oren en el Espíritu en todo momento y en toda ocasión. Manténganse alerta y sean persistentes en sus oraciones por todos los creyentes en todas partes. Y usted, cuando oiga ese versículo que dice oren en el Espíritu en todo momento y en toda ocasión, yo les animo que lo hagan, que en todo momento estemos orando en el Espíritu. Que usted, cuando vaya en el auto, cuando esté en su casa, en todo momento que usted se despierte, que vaya orando, orando. Y dices: ay, pastora, pues a mí se me olvida, luego prendo la tele y me distraigo o voy haciendo otras cosas. Pero son hábitos. ¿Cuántos de aquí quieren hacer ese hábito de la oración? Yo quiero que en esta casa se despierte la oración y que tú digas: ah, pues es que eso de la oración para mí no, como que no es. Yo te animo a que quites ese patrón de pensamiento que el diablo lo ha puesto en tu mente porque no quiere que ores. Porque no quiere que ganen las victorias que necesitas ganar. Y hay situaciones que solamente tú vas a orar, y son victorias que nada más son para ti. Hay cosas que ni siquiera puedes a lo mejor hablar, son cosas con las que tú estás luchando y que te da vergüenza. Preséntaselas al Señor y dile: Señor, me da vergüenza hablar de esto, pero delante de ti no, y lo pongo. Y Señor, ayúdame. Y romper miedos y situaciones que nos tienen atados en oración, mis hermanos. Nosotros somos un vivo ejemplo de que Dios contesta las oraciones. Y estamos cantando a la hora de la alabanza de que un Dios vivo. Entonces, si tenemos un Dios vivo, mis hermanos, tú tienes que tener la confianza de que si tú te pones a orar a cualquier hora, así vayas manejando o estés haciendo cualquier cosa, Dios te oye. Y acércate confiadamente al Señor. En Primera de Tesalonicenses 5:6 dice: así que manténganse en guardia, no dormidos como los demás, estén alerta y lúcidos. Con esto no quiere decir que usted va a estar a las 3 de la mañana despierto orando. Si Dios lo levanta, esa es otra cosa. Y yo puedo decir que al Señor le gusta levantarme a las 3 de la mañana para orar. Y a veces me despierto sin nada de sueño y le digo: Señor. Y hay a veces que no viene nada a mi corazón y yo me pongo a orar en el Espíritu. Y le digo: Señor, no sé si estoy orando, intercediendo por alguna persona de mi iglesia. No sé si estoy orando por mi hijo que está tan lejos, o por alguna situación de algún pensamiento que tiene mi hija o mi esposo o alguna situación. No, a veces no necesitamos saber por lo que estamos orando. Simplemente ponte a orar e intercede. Y sé un instrumento de ayuda a cualquier persona que no sabemos. Quizá estás orando por un misionero y Dios está buscando a alguien, que ese misionero que está en peligro, alguien se levante a orar por él. A lo mejor no sabemos. Pero si Dios te dice... Y a lo mejor me estás oyendo y dices: no, pues yo no quiero que el Señor me despierte a las 3 de la mañana. Déjame decirte, pon tu corazón dispuesto y Dios te va a dar las fuerzas para el día siguiente levantarte con fuerzas. Porque cuando Dios nos despierta, Él no nos va a desgastar. Al contrario, Él nos ayuda. Acuérdense que Dios siempre está de nuestro favor. No te va a levantar a las 3 de la mañana y dices: yo me tengo que levantar a las 5. Y se pueden imaginar que si estoy despierta de 3 a 4, ¿cómo me voy a despertar a las 5? El Señor nos da la fuerza. Simplemente tenemos que estar dispuestos y decirle: Señor, ¿sabes qué? Heme aquí. Y si yo te puedo servir media hora de mi tiempo, de esas 24 horas que tú me das, media hora, 15 minutos, e interceder por alguien, pues yo creo que es un privilegio, ¿verdad? Que podamos estar dispuestos. Y esa es nuestra oración de mi esposo y mío, que en esta iglesia se levante un espíritu de intercesión y de oración, porque cuando se levante, miren, solitos ya no van a necesitar venir aquí a pedir oración, porque las victorias y las oraciones van a ser contestadas en tu casa. Es más, tú nos vas a ayudar para que los que vengan nuevos, y decirles: ¿sabes qué? Ya no tienes que depender de la gente de la iglesia y esperarte hasta el domingo para venir. para que alguien ore por ti, o al grupo de conexión llegar, o en un evento. Hay gente que dice, es que yo ya quiero que haya un congreso de sanidad y milagros. Pero ¿por qué esperar hasta que alguien organice un evento? Si tú en tu casa, orando, puedes recibir ese milagro. Nosotros, mis hermanos, creo que eso ha sido un engaño del diablo, creer que en eventos van a suceder solamente las cosas. Y sí suceden cosas, pero ¿te vas a esperar a que tu milagro suceda cuando hay un evento? Yo no. Yo le he dicho al Señor, yo, Señor, quiero tener una comunión contigo de padre a hija, de que yo pueda escuchar tu voz, que pueda sentirte con mis cinco sentidos, estar despierta y anhelar. Y esto no nada más es para la pastora. Acuérdense que Dios no hace acepción de personas. Es para todo el que quiere y cree. Así que yo les animo, hombres, mujeres, no importa tu edad, les animo a que ese espíritu de oración venga. Imagínate qué lindo que tú puedas imponer las manos sobre tus hijos cada mañana y decirle, hijo, hoy te va a ir increíble en el colegio, vas a entender las matemáticas, la física y la química, y tu hijo te va a voltear a ver como diciendo, ¿de qué está hablando mi papá? Y que pueda decirte que sus calificaciones subieron porque tú lo bendeciste y le dijiste, declaro inteligencia y declaro sabiduría. Aún si te están hacia tu hijo o a un joven le están haciendo bullying, empezar a atar a esas personas que están agrediendo a tus hijos por la raza, porque no hablan bien inglés, por lo que sea, y tú parar eso, en lugar de llegar a tu casa a lamentarte y tener un hijo que ya no quiere ir al colegio y sus calificaciones bajan porque no le va bien en el colegio. Mis hermanos, creo que es tiempo que aún para esos detalles nos pongamos, como decía mi esposo, como centinelas, a cuidar qué es lo que está viviendo mi esposo, qué están viviendo mis hijos, qué está viviendo mi familia. Yo los voy a proteger y yo es lo que he hecho, levantarme a proteger a mi familia y a mi iglesia, porque ninguna arma forjada va a tocar a mi familia ni a ustedes. Todos los que están bajo la cobertura de aliento, es nuestra oración que sean guardados sus trabajos. Es más, cuando venga el temor de que están corriendo gente en tu trabajo, dicen, correrán a todos, pero a mí no, porque este trabajo me lo dio Dios. Y si te llegaran a correr, te van a dar algo mejor, como el testimonio que compartía Daniela. Siempre, siempre, siempre, si estamos conectados con Dios y orando, cualquier situación Dios la cambia para bien. Y eso es lo que nosotros tenemos que entender como hijos de Dios. Cualquier situación, el Señor la cambia para bien. En medio de nuestra tristeza o en un dolor muy grande, Dios viene a traer eso como una bendición. Y rápido, en primera de Pedro 5:8 dice, estén alerta, cuídense de su gran enemigo, el diablo, porque anda al acecho como un león rugiente buscando a quien devorar. La oración nos permite ver no solo con los ojos físicos, sino también con los espirituales. Tú vas a discernir cosas en el espíritu y a lo mejor no vas a saber por qué, pero tú vas a empezar a percibir cosas y el Espíritu Santo te va a empezar a hablar y vas a empezar a saber qué hacer, qué no hacer, y si necesitas tener ideas. ¿Cuántos de ustedes necesitan ideas para sus negocios, sus trabajos, aún en el trabajo, para sobresalir de las demás personas? Dios te lo dio, Dios te lo da. Miren, si Dios creó a todos los animales y si se ponen a ver cuántas diferentes características tiene, ¿ustedes creen que tienen un Dios creativo? Yo lo creo. Y toda esa creatividad es para ti, porque somos sus hijos. Y el Padre da todo a sus hijos por tus generaciones. Porque Dios no es un Dios de este presente, sino Dios es un Dios de generaciones. Él no está viendo a Carla y a Marco, Él está viendo a Daniela y a Marquito, pero también está viendo a los hijos de mis hijos, a mis nietos. Y si Él no viene, a mis bisnietos. Y si Él no viene, a mis tataranietos. Y va a ser, y yo los consagro y le digo, Señor, va a ser una generación que te sirve, una generación apartada, una generación sellada por tu Espíritu Santo. Tú estabas ahí escuchando cuando yo estaba orando y peleando por mi familia y por mi iglesia. Entonces, el Señor es precioso, mis hermanos. Si lo hizo conmigo, por eso yo, mi esposo me pidió que yo lo compartiera. Si lo hizo conmigo, lo puede hacer contigo. No es para que digas, ay, qué lindo lo que la pastora está viviendo. Puedes decir eso, pero también lo puede hacer contigo. y que te despierte los cinco sentidos. El olfato, podemos oler la presencia del Señor.
1: Y mi vida, ¿por qué no oramos en este momento? ¿Por qué no pon tu mano en tu corazón? Padre, en el nombre de Jesús, Señor, creemos que tú eres poderoso para despertar la conciencia de cada uno de los que estamos aquí. Señor, que esta capacidad sobrenatural se despierte en cada uno de nosotros, que el discernimiento, la capacidad de escuchar tu voz, de ver las cosas claramente, de no ser engañados por ningún espíritu de confusión y de tinieblas, en el nombre de Jesús de Nazaret, yo te pido, despierta el corazón de cada persona aquí en la iglesia, despierta su mente, despierta, Señor, su conciencia para escuchar tu voz, en el nombre de Jesús de Nazaret. Y en los últimos minutos, quédate aquí, mi vida, en los últimos minutos que nos quedan en este mensaje, quiero hablarles de algo que tiene mucho que ver con la forma en la que funciona nuestra mente y nuestra conciencia. Y ustedes saben que a mí me gusta mucho la fisiología, y existe en nuestro cerebro un grupo de células llamado sistema de activación reticular. ¿Pueden decir eso conmigo? Sistema de activación reticular. Esa parte de nuestro cerebro es la que está constantemente asegurándose de que tú le prestes atención a lo que tienes que prestarle atención y que ignores las cosas que tienes que ignorar. Escúchenme lo que estoy diciendo. Vivimos rodeados de un bombardeo constante de estímulos, estímulos visuales, auditivos y de todo tipo, y espirituales también. ¿Cómo es posible que una persona no llegue al punto de sentirse abrumado por tanto estímulo? Porque en el cerebro Dios nos dio la capacidad de determinar qué cosas son importantes y qué cosas no son importantes. Y cuando tú y yo estamos funcionando con ese sistema santificado por el Espíritu Santo y por la sangre, entonces vamos a poder identificar las cosas que Dios quiere que veamos y vamos a poder ignorar las que Él quiere que no entren en nuestras vidas. No sé si tiene sentido lo que les estoy diciendo, pero Primera Tesalonicenses en el capítulo 2, en el verso 13, dice: es por eso que continuamente agradecemos a Dios por sus vidas, porque recibieron nuestro mensaje de todo corazón, lo abrazaron no como fabricación de hombres, sino como la palabra de Dios, y la palabra sigue siendo una fuerza energizante en todos ustedes que creen. La palabra de Dios energiza tu espíritu, energiza tu mente. Y voy a leerte un párrafo que es súper importante. Dice: la oración crea oportunidades divinas, pero la oración y la palabra también santifica el sistema de activación reticular y te permite ver las oportunidades ordenadas por Dios que están a tu alrededor e ignorar lo que te daña. Escúchenme, por favor. Vivimos en un mundo saturado de estímulos que no convienen al alma de un hombre o de una mujer que quiere vivir en pureza y en santidad. ¿Cómo hacemos para caminar en santidad rodeados de tantos estímulos de corrupción? Muy sencillo, pidiéndole al Espíritu Santo que Él apague las memorias y limpie las memorias de corrupción, de cosas que vivimos en el pasado, que santifique nuestra mente, santifique nuestra conciencia y que podamos ahora ver las cosas que Él quiere ver y no ver las cosas que Él no quiere que veamos. Mis hermanos, hay un mandato de Dios sobre esta casa, y es que nosotros caminemos con ojos abiertos y con oídos abiertos a las cosas que Él quiere mostrarnos, y que nuestros ojos se cierren y nuestros oídos se cierren a las cosas que van a contaminar nuestras vidas y que pueden dañar nuestra familia y nuestro futuro. Y ahí estoy refiriéndome específicamente a pornografía, a música llena de sensualidad y de corrupción, y de cualquier otro impulso o estímulo, aún películas de terror, películas de que están cargadas de, no solo de sensualidad, sino también de contenidos espirituales, de tinieblas y de oscuridad. Tantas cosas que hay en Facebook, tantas cosas que hay en las redes sociales. Y yo he tomado una decisión que vamos a hacer, la pastora y yo, como centinelas en esta congregación. Y vamos a dar una voz de alerta, porque es necesario que cada uno de nosotros recupere la capacidad de decir: esto sí entra y esto no entra en mi vida. ¿Se acuerdan cuando les prediqué hace unas semanas atrás acerca de reconstruir el muro y las puertas? Que el muro significa protección y las puertas significan decisión, porque no puede entrar quien quiera a mi casa. A mi casa solamente entra quien nosotros le damos la oportunidad de entrar, y nadie va a entrar si no es bienvenido. De la misma forma, en tu mente y en tu alma, tú necesitas tomar la decisión: ¿quién va a entrar y quién no va a entrar? No puedes vivir con tus ojos y tus oídos abiertos a cualquier estímulo que puede ser que te dañe, te afecte y te robe la fe. Ponte de pie, por favor. Hebreos 9:14 dice: imagínense cuánto más la sangre de Cristo nos purificará la conciencia de acciones pecaminosas, para que adoremos al Dios viviente. Cierra tus ojos un momento y di conmigo: Espíritu Santo, obra en mí, que la sangre de Jesús lave mi mente, lave mi conciencia, rompa de mi vida toda opresión. Estupor se ha echado fuera en el nombre de Jesús, y yo recibo la capacidad de ver y oír
2: tres minutos
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Señor, y confesamos, Señor, que todo pueblo y nación dirá esto.

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1: Él es el rey de toda la tierra.

0: 0 horas 30 minutos.
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0: una de la madrugada. 30 minutos.
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0: 2 de la madrugada, 31 minutos.
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3: Bienaventurado todo aquel que teme a Jehová, que anda en sus caminos. Cuando comieres el trabajo de tus manos, bienaventurado serás y te irá bien. Tu mujer será como vid que lleva fruto a los lados de tu casa, tus hijos como plantas de olivo alrededor de tu mesa. He aquí que así será bendecido el hombre que teme a Jehová. Salmo 128, del 1 al 4.

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0: 3 de la madrugada. 30 minutos.
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hoy yo quiero pedirle al Señor que nos lleve al lugar secreto donde Él está. ¿Cuántos quieren ir al lugar secreto donde Dios está? Solo para los apasionados.

0: 4 de la madrugada, 4 minutos.
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0: 4 de la madrugada, 33 minutos.
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1: Hoy los muelles están llenos de gente, Pablo.
2: Así pasan siempre. Tarso es una ciudad de mucho movimiento. Mira, esa carga de tiendas. Te apuesto a que alguna de ellas viene del taller de mi papá.
1: Oh, por la forma en que tú y tu padre trabajan, apuesto a que todas vienen de su taller. ¿Cómo aguantan ustedes a estar todo el día parados trabajando con ese pelo de cabra?
2: Nosotros los fariseos consideramos que es un honor ganarse la vida con un trabajo artesanal. ¡Mira! ¡Ese es el barco!
1: ¿Ese?
2: ¡Claro! ¿Es que no lo ves, Galerio?
1: ¿El que tiene la figura de Apolo en la proa?
2: ¡Sí!
1: ¿Ese es el barco en que te irás a Palestina? ¿Cuándo sale?
2: Dentro de una semana. Espero que no salga en sábado.
1: Yo no dejaría que el sábado me impidiera viajar en un barco.
2: Ah, es que tú no eres judío. Tú no sabes.
1: Ustedes los judíos tienen todas esas leyes. Lo sé. También sé que ustedes andan con la nariz suspendida, como diciéndoles a los demás, ustedes hieden, apártense de nosotros, pecadores.
2: Ah, tú has estado observando a Sadoc, el viejo fariseo, ¿no es cierto? No me toques, pecador. No me contamines.
3: ¡Apártate de mí, pagano inmundo!
4: Saulo, ¿qué estás haciendo?
1: Es tu papá.
2: Con Sadoc. Hola, papá.
4: Saulo, ¿en qué enorme lío te has metido?
5: Hola, amigos.
6: Estamos felices porque ustedes están listos para escuchar otra emocionante historia del tiempo de los apóstoles.
5: Tío Daniel, parece que el joven Pablo está por comenzar una gran aventura.
6: Así es, tía Elena. El joven Pablo vivió en un tiempo y lugar muy interesantes. Vivió en la ciudad de Tarso, en la provincia romana de Cilicia, que es la Turquía de hoy.
5: Noté que su padre lo llamó Saulo.
6: Sí, porque Pablo era su nombre romano y Saulo su nombre hebreo. Tal vez se le dio así en memoria de Saúl, el primer rey de Israel, quien era tan alto que sus hombros y su cabeza sobresalían por encima del resto del pueblo.
5: Altísimo, ¿verdad?
6: Sí, pero este Saulo era más bien bajito y con un alma llena de amor por las aventuras. Era un niño en el tiempo cuando Jesús estaba creciendo en Nazaret. Sabemos que era un muchacho devoto y que amaba mucho la religión judía. También era muy inteligente, y sus padres hicieron arreglos para enviarlo a estudiar en Jerusalén, para que llegase a ser un rabino o maestro de la Biblia.
5: Y es en ese punto donde comienzas la historia de hoy, ¿no es cierto?
6: Correcto.
5: ¿Y qué nombre le has puesto a la historia de hoy?
6: La historia de hoy, tía Elena, es triste en muchos aspectos, porque es acerca de un joven que dañó mucho a otros por ser devoto en su religión. La historia se encuentra en los capítulos 6, 7 y 8 del libro de los Hechos de los Apóstoles.
5: Pero, ¿cuál es el título de tu historia, tío Daniel?
6: Yo la llamo El perseguidor de Tarso. Pablo y su amigo Galerio andaban caminando por los muelles y burlándose de un hombre muy religioso llamado Sadoc, cuando Sadoc y el padre de Pablo aparecieron.
4: Bien, Saulo, ¿qué andas haciendo por acá en los muelles?
2: Bueno, nosotros no queríamos...
1: Pablo, te veo más tarde, tengo que irme.
4: Veo que has estado otra vez con Galerio, ese muchacho griego.
2: Solo le mostré el barco en que me iré para Palestina.
4: Te mandé que fueras a donde Amós y le dijeras que necesitamos otros dos fardos de pelo de cabra.
2: ¿Dónde Amós? ¡Ah, sí! Ya recuerdo. Lo siento, papá. Se me olvidó. Voy a ir en una carrera.
4: Muy bien. Después te vas para el taller y empiezas a peinar el pelo de cabra que nos queda. Ya has perdido suficiente tiempo vagando por los muelles.
2: Sí, papá.
4: Ay, qué muchacho. Me cuesta creer que está por irse para Jerusalén para sentarse a los pies de los rabinos.
7: Espero que escojas un buen rabino, un seguidor de las tradiciones.
4: Esperamos que el rabino Gamaliel tenga cupo para él.
7: ¿Rabí Gamaliel, un seguidor de la escuela de Gilel? No sé si eso sea sabio. Los seguidores de Gilel son demasiado liberales con nuestras leyes y tradiciones.
4: Echaré de menos a mi muchacho, pero es para la gloria de Dios.
7: Para la gloria de Israel.
6: Enseñarle a sus hijos un oficio era una de las costumbres de las familias israelitas. El padre de Pablo era fabricante de tiendas y también fabricaba velas con el pelo o la lana de las cabras que pastaban en las laderas de los alrededores de Tarso. Así que el joven Pablo trabajaba con su padre en el telar. Para las familias judías, dondequiera que estuviesen, el sábado era un día especial, superior a los demás días de la semana. A la puesta del sol del viernes, se encendía candelas en las ventanas. Todo el trabajo se detenía. Era tiempo para que las familias adoraran juntas a Dios.
8: Rabí Sadoc, ¿tiene usted una bendición para mi hijo antes de que se vaya para Jerusalén?
7: Ustedes descienden de la tribu de Benjamín. Esta es la bendición del Señor para su hijo Saulo. Él es amado de Dios y vive seguro a su lado. Dios lo rodea con su tierno cuidado y lo protege de todo peligro. Saulo, que sean tu bendición estas palabras de Moisés, nuestro profeta. Ve con la paz de Dios.
2: Nunca me apartaré de la fe de Israel, Rabí. Puede usted estar seguro de eso.
9: ¡Todos a bordo! ¡Todos los pasajeros aborden!
2: Papá, mejor es que me vaya.
8: Sí, hijo. La ciudad santa te espera. Quizá el próximo año podamos ir para estar contigo. Ahora ve con Dios. Recuérdanos cuando ores en el santo templo.
2: Lo haré.
10: Adiós, Saulo.
2: ¡Adiós, mamá! ¡Adiós, papá! ¡Los echaré de menos! ¡Y a los demás también!
8: Adiós, hijo. Shalom. Que la paz vaya contigo.
9: ¡Alcen las velas! ¡Leven el ancla! ¡Rápido! ¡El viento está soplando en ráfaga!
11: ¡Suben el ancla!
12: ¡Suben el ancla! ¡Suben las velas!
6: El viento hinchó las velas del barco que lentamente se alejó del muelle de Tarso. Pablo debe haberse quedado mucho tiempo en la cubierta diciéndoles adiós a sus padres. Lentamente las figuras se volvieron más y más pequeñas y luego desaparecieron mientras el barco navegaba hacia el sur por el mar Mediterráneo. Pablo estaba dejando su hogar. Estaba separándose de su familia y de sus amigos por causa del Dios a quien amaba y servía.
13: Bueno, Pablo, ahora que eres viajero marítimo, dime qué se siente.
2: Miro hacia atrás, hacia Tarso, y me siento triste y solitario.
13: Claro. Es duro para uno dejar su hogar, especialmente para ti que eres tan joven.
2: Pero vuelvo la vista en dirección a Jerusalén y me siento emocionado. Voy a aprender todo lo que pueda acerca de nuestras leyes y nuestras tradiciones. Y quizás hasta pueda apresurar la venida de nuestro Mesías.

0: Nuestra dirección es Tu Historia Preferida, apartado 260, San José 2120, Costa Rica, Centroamérica. Y nuestros amiguitos en Sudamérica pueden escribirnos a Tu Historia Preferida, Casilla 1423, Cochabamba, Bolivia.
1: Nuevamente nuestra dirección, Tu Historia Preferida, apartado 260, San José 2120, Costa Rica, Centroamérica. Y nuestros amiguitos en Sudamérica pueden escribirnos a Tu Historia Preferida, Casilla 1423, Cochabamba, Bolivia.
0: Regresemos ahora a la historia de Tío Daniel titulada El perseguidor de Tarso.
1: Pablo está viajando hacia Jerusalén. Tristemente dejó sus familiares y amigos en Tarso y abordó un barco que le llevaría a Palestina. Pero también sintió la excitación del viaje y la emoción que le producía el ir a la tierra de los grandes hombres de la Biblia. Mientras que es imposible saber cuál fue la ruta exacta del viaje de Pablo, es muy probable que su barco haya hecho escala en el puerto mediterráneo de Jope y que de allí fue por tierra hasta Jerusalén con alguna caravana.
2: ¡Jerusalén!
3: ¡La ciudad de David!
4: ¡Paz a la ciudad de Jerusalén! Yo me alegré con los que me decían, ¡vamos a la casa del Señor! Y ahora estamos aquí, parados a las puertas de Jerusalén.
1: Pablo pasó muchos años en Jerusalén, estudiando bajo la dirección del famoso rabino Gamaliel. Llenó su mente con las escrituras y todas las tradiciones de los judíos, esforzándose por guardar la ley perfectamente. Muy pronto, quienes lo rodeaban comenzaron a notar su devoción y celo.
5: Ponle el ojo a ese Saulo de Tarso. Israel pronto tendría su Mesías si todos los judíos fueran tan devotos como él.
1: Pero en su interior, Pablo continuaba teniendo una batalla.
6: Los rabinos hablan bien de mí. Estoy educándome y guardo la ley mejor que mis compañeros. Pero está feliz mi corazón. No, más bien me siento miserable. Yo sé que no guardo la ley perfectamente.
1: Pasaron los años. Pablo llegó a ser adulto y un maestro sobresaliente. Quizá regresó a Tarso como rabino. Cuando Pablo tenía unos 30 años, otro maestro, Jesús de Nazaret, fue crucificado en Jerusalén y la iglesia cristiana nació y empezó a crecer. Al ir creciendo la iglesia cristiana, algunos problemas se empezaron a desarrollar debido a que en esos días el número de los discípulos estaba aumentando y los helenistas murmuraron contra los hebreos.
7: La distribución no es justa.
8: Nuestras viudas no están consiguiendo su ración correcta.
7: Están siendo descuidadas. Eso es inaceptable.
9: Se tiene que hacer algo con esta situación.
1: Así que los 12 apóstoles pidieron que se reunieran todos los discípulos.
10: Hermanos, tenemos que tratar de resolver este problema. Cualquiera falta de igualdad, si es que existe, es un error. No debemos darle a Satanás ocasión para producir desunión entre los creyentes.
11: Eso es cierto. Pero no parece correcto que dejemos de predicar la palabra de Dios para dedicarnos a servir a las mesas.
12: La distribución diaria o el servir a las mesas, como dicen ustedes, es también una parte importante de la obra de Dios. Pero estoy de acuerdo en que parece incorrecto dejar de predicar la palabra para distribuirle sus provisiones a las viudas.
13: Pues bien, alguien debe hacerlo.
10: Hermanos. Me gustaría sugerir que escojamos de entre este grupo a 7 hombres de buena reputación, llenos del Espíritu Santo y de sabiduría, y que les demos la responsabilidad para que se encarguen de este trabajo. Así nosotros podremos dedicarnos a la oración y al ministerio de la palabra. Sí,
14: eso es.
1: Y lo que dijeron le agradó a toda la multitud, y escogieron a Esteban, un hombre lleno de fe y del Espíritu Santo, a Felipe, a Prócoro, a Nicanor, a Timón, a Pármenas y a Nicolás. Y la palabra del Señor crecía, y también muchos de los sacerdotes obedecían a la fe, y Esteban, lleno de poder y gracia, comenzó a hacer grandes milagros entre la gente. Esto inquietó a los dirigentes de las sinagogas judías.
2: Su atención, por favor. Tenemos asuntos muy importantes que discutir. Le he pedido a Caifás que se haga cargo de esta reunión.
14: Voy a ir al grano. Diariamente estos seguidores de ese individuo Jesús de Nazaret parecen crecer en número e influencia. Muchos de nuestros sacerdotes están aceptando esta nueva herejía que ellos enseñan. Debemos ponerle fin a esto. Las actividades del individuo que se llama Esteban son especialmente inquietantes.
15: ¿Y quién es ese Esteban?
14: Un don nadie. Es solo uno de los siete hombres que los seguidores de Jesús de Nazaret escogieron para repartirles la comida a sus viudas.
16: Pidiendo que el sumo sacerdote me disculpe, yo añadiría que Esteban está predicando también. De hecho, tuvo un debate con alguno de los miembros de nuestra sinagoga y los derrotó.
14: Exactamente. Estamos recibiendo quejas de los rabinos de la localidad. Ellos necesitan nuestra ayuda. Yo diría que es tiempo de detener al tal Esteban.
16: ¿Y cómo propones que se haga eso?
14: Tengo un plan. Podemos comprar testigos. Habrá un juicio. Los romanos volverán a ver para otro lado. Y entonces nos desharemos del tal Esteban ese. Yo conozco a alguien que pueda ayudarnos. Es joven, enérgico, inteligente y, sobre todo, leal a nuestra causa.
5: Mira, Saulo, tú deberías ir a Jerusalén y ayudarnos a librarnos de esta blasfemia que está llenando a Jerusalén.
17: ¿Cómo cuántos siguen este camino errado?
5: Por lo menos 5,000 hombres.
17: ¿5,000?
5: Y te digo que son peligrosos también. Los romanos no harán diferencia entre ellos y los demás judíos. Si producen dificultades, otra revuelta, estaremos en problemas. Hemos tenido suficientes mesías que nos han traído tristeza. Pero este Jesús de Nazaret podría ser el más peligroso.
17: Sí, sí, ya veo. Hay que hacer algo. Voy a ir al concilio inmediatamente. Estoy de acuerdo con ustedes, honorables líderes. Algo deberá hacerse con estos seguidores de Jesús de Nazaret inmediatamente. Son peligrosos.
14: Quizá tú, Saulo, eres nuestro defensor escogido. El Elías para el presente.
17: Debemos defender nuestra santa religión luchando contra esos herejes.
14: De acuerdo. Y parece que este Mesías de Galilea y sus seguidores no desaparecerán como los demás. Toda Jerusalén está escuchando. Y esta gente está esparciendo su enseñanza por todas partes.
17: Yo apagaré este fuego antes que se riegue más. Primero hay que detener a Esteban.
14: Lo que le hagamos a él podría ser un ejemplo inolvidable para los demás.
17: Entonces actuaremos inmediatamente.
14: La obra de justicia se puede acabar en unos pocos minutos. Cumple con tu deber, hermano Saulo. Los ojos de Israel están fijos en ti.
13: Ahí está, agárrenlo.
8: Es Esteban, el blasfemo.
18: Ha hablado contra el santo templo.
19: Llévenlo ante el sumo sacerdote y su concilio.
18: ¿Cuál concilio? ¿El del templo?
20: No, no, ante el sumo sacerdote y su concilio.
19: ¡Quítate en medio, blasfemo!
18: ¡Acaben con él, acaben con ese hombre tan malo?
1: La multitud arrastró a Esteban a través de la parte baja de la ciudad en dirección al templo. Caifás, el sumo sacerdote, estaba listo junto con un grupo de sus familiares y colegas en el sacerdocio.
20: Su señoría, aquí está Esteban, el predicador.
14: Así que tú eres Esteban, el que predica acerca del Mesías muerto.
21: No está muerto. Él está vivo.
14: Antes que llamemos a los testigos, ¿por qué no te ahorras sufrimientos, Esteban? Dinos la verdad. Niega a ese tu Mesías y te dejaremos ir.
21: Yo no puedo negar al libertador que nuestros antepasados esperaron por todos estos años. Jesús es el prometido, la esperanza de Israel.
14: ¡Blasfemia! ¡Que los testigos pasen al frente!
22: Sí, su señoría.
14: Díganos ahora exactamente lo que han oído que Esteban dice.
22: Hemos oído a este individuo hablar repetidas veces contra el templo.
21: Y contra nuestras leyes sagradas.
22: Y contra la ley de Moisés, su señoría.
14: ¿Y qué han oído exactamente?
22: Yo hasta lo he oído decir que ese tal Jesús de Nazaret destruirá el templo y desechará todas las leyes de Moisés.
14: ¿Estás seguro?
21: Yo lo he oído decir lo mismo, su señoría.
14: Por boca de dos o tres testigos, la verdad será establecida. Gracias, hermanos. Ustedes han cumplido con su deber. Bueno, Esteban, estas son las acusaciones que hay en tu contra. ¿Qué dices de ellas?
21: Hermanos, padres de Israel, óiganme. La gloria de Dios le apareció a nuestro padre Abraham y le dijo: sal de tu tierra y de tu parentela y ven a la tierra que yo te mostraré. Y él salió y vivió en Harán. Este es el Moisés que estuvo con la congregación en el desierto, con el ángel que le hablaba en el monte Sinaí y con nuestros padres, y que recibió palabras de vida que darnos.
1: Esteban continuó su defensa con una voz clara y conmovedora. Sus palabras mantuvieron la asamblea atenta mientras repasaba la historia de Israel y la interpretación de las cosas espirituales mostradas por medio de Jesús. Él conectó a Jesús con toda la historia de su nación. Luego, se detuvo como indeciso. Se dio cuenta de que ellos no estaban escuchando su llamado. Pronto su voz sería silenciada para siempre. Se truncó su testimonio y concluyó su defensa.
21: Duros de cerviz e incircuncisos de corazón y de oídos, ustedes siempre resisten al Espíritu Santo. Ustedes son como sus padres. ¿A cuál de los profetas no persiguieron sus padres? Mataron a los que les anunciaron de antemano la venida del justo, a quien ustedes entregaron y asesinaron. ¡Ustedes! Que recibieron la ley por medio de ángeles y no la guardaron.
23: Nosotros obedeceremos la ley.
24: Blasfema acerca de nuestros antepasados.
25: ¡Y del santo templo!
26: ¡Échenlo!
27: ¡Sí, échenlo rápido!
26: ¡Échenlo!
25: ¡Lléveselo! ¡Arrástrenlo hasta el lugar donde será apedreado!
27: ¡Sí, llévenlo!
1: El concilio estaba fuera de sí por la ira. En los crueles rostros que enfrentaba, Esteban leyó su destino. Pero a él se le había ido el temor a la muerte. A continuación, y de repente, la escena pareció desvanecerse de delante de Esteban. En visión, él estaba frente a las puertas del cielo y exclamando en un tono triunfal, dijo:
21: ¡Miren! Veo los cielos abiertos y a Jesús el Mesías de pie junto a Dios, a su derecha.
24: ¡A su derecha!
25: ¡Igual que Dios!
26: ¡Blasfemia!
24: ¡Mentira!
25: ¡Mátalo!
14: ¡Saulo! Esta es tu oportunidad para ser el Elías del presente. Síguele la corriente a esta multitud y asegúrate que ese blasfemo sea apedreado de acuerdo a la ley. Actúa rápido, antes que los romanos oigan el tumulto.
21: Sí, su señoría. De acuerdo a la ley.
1: La enfurecida multitud arrastró a Esteban fuera del templo y lo sacó de la ciudad. Llegaron al lugar del apedreamiento y lo tiraron al suelo.
13: Ten, Saulo, cuídame el manto.
25: El mío también.
0: Recuerden que son los testigos los que deben tirar las primeras piedras.
3: Nosotros estamos listos.
0: Completamente listos.
25: Aquí hay algunas piedras grandes. ¡Denles y misericordia! ¡Recuerden lo que dicen las escrituras!
4: Señor. Señor Jesús. Recibe mi espíritu. No. No les imputes este pecado.
1: Completado el hecho, uno por uno de los de la multitud empezaron a marcharse.
3: Ya puedes devolverme mi manto, Saulo.
0: Toma. ¿Le viste el rostro con un resplandor de paz? No puedo entender eso.
6: Hemos hecho la obra de Dios hoy. No nos debemos preocupar por cosas como esa.
1: Pablo se quedó parado en el lugar del apedreamiento. Estaba confundido. Había esperado que Esteban maldijese, gritara pidiendo misericordia o aullara de dolor. Pero más bien...
0: Él dijo, no les imputes este pecado. Ay, no puedo creerlo. ¿Qué clase de poder es el que controla a estos seguidores de Jesús? No lo entiendo. Sin embargo, estos blasfemadores del santo nombre de Dios y de su templo deben ser destruidos. Yo debo asegurarme de ello.
1: Decidido a luchar por su religión, Saulo se alejó de la escena del martirio. Sin embargo, no podía abandonar el recuerdo de aquel terrible evento. Por un tiempo, Saulo de Tarso llegó a ser un poderoso perseguidor de la iglesia cristiana primitiva. Él pensaba que estaba haciendo la obra de Dios. Sin embargo, no se sentía tranquilo con lo que estaba haciendo. Pronto Dios habría de detener a Saulo de una manera dramática. Pero esa es otra historia del tiempo de los apóstoles.
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0: bueno divino.
1: Qué bendición, mis hermanos, acompañarles en esta preciosa hora de la mañana. Gracias al Señor porque Dios nos permite ya la oportunidad de poderle acompañar e iniciar la programación de esta preciosa hora de la mañana en este día 9 de julio del año 2026.
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1: Iniciamos nuestra programación dándole gracias al Señor por todas sus bendiciones. Hoy es un día lluvioso, está lloviendo fuerte aquí en el barrio El Porvenir de Poptún, mis hermanos. Hoy amaneció lloviendo desde buena madrugada, está cayendo la lluvia. Gracias al Señor, mis hermanos. Iniciamos ya nuestra programación, pues ahí estábamos haciendo algunos arreglos en el equipo para que si hay truenos, si hay tormentas eléctricas, pues no se dañe. Ya están ahí protegidos en su batería para que puedan estar funcionando bien durante todo este día. Pero le damos la bienvenida a cada uno de ustedes a nuestra programación de este hermoso día, jueves 5 de la mañana, 24 minutos. Hoy amanecimos de fiesta con gratitud en nuestro corazón porque Dios ha sido bueno, Dios ha sido maravilloso. Y hoy le está dando un año más de vida a hermana Edith Monroy, nuestro Señor Jesucristo.

0: nuestra hermana directora de radio, hoy está cumpliendo un año más de vida.
1: Levanta tus manos y canta conmigo esta alegría, alabanza.
0: Le agradecemos al Señor por su misericordia, por su fidelidad y sobre todo por ese cuidado especial que ha tenido a la vida de nuestra hermana. Gracias al Señor porque Dios siempre le ha bendecido, Dios le ha fortalecido y Dios ha obrado siempre en su salud. Así que agradecemos al Señor por la vida de nuestra hermana directora, hermana Edith Monroy, porque hoy está cumpliendo un año más de vida. Hoy Radio Felicidad amanece de fiesta con gratitud en su corazón. Cada uno de los hermanos locutores, porque nuestra hermana Dios le ha dado vida y vida en abundancia. Gracias a nuestro Dios por todas las bendiciones que se puedan recibir, hermano y hermana. Y hoy con nuestras manos levantadas le decimos al Señor gracias por todas sus bendiciones y porque Dios siempre ha obrado en nuestros corazones y la gracia de nuestro Señor Jesucristo se ha manifestado. Quiero invitarle que esta mañana le demos gracias al Señor porque estamos iniciando un nuevo día, una nueva oportunidad y que la presencia de Dios esté siempre en nosotros, mis hermanos. Padre, te damos gracias en esta preciosa hora de la mañana, mi Señor. Te agradecemos con todo nuestro corazón porque tú siempre obras de una manera muy especial. Porque tu Espíritu Santo, Señor, llena nuestros corazones y el poder de tu Espíritu, Señor, llena nuestra vida. Gracias porque tú siempre has obrado, porque tú te has manifestado en una manera muy especial en nuestra vida. Te pido, Señor, que seas tú el que puedas obrar de una manera muy especial. Gracias, Señor Jesús, porque tú siempre llenas nuestros corazones, llenas nuestras vidas de bendiciones espirituales, Señor. Gracias por este día que tú nos estás permitiendo el poder abrir nuestros ojos nuevamente, Señor. El tener nuestros movimientos, nuestra salud, Señor. Y sobre todo el poder de tu Espíritu Santo en nuestro corazón, bendito Dios. Gracias porque tu amor es grande, incomparable e incondicional, Señor. Gracias porque ese amor lo vemos derramado en nuestros corazones cada día, cada momento, Señor. Y hoy nos presentamos delante de tu presencia dándote gracias, Padre, por todos los beneficios que hemos recibido, Señor. Por tu presencia en nuestro corazón y por tu gracia maravillosa, Señor, que cada día se derrama en nuestra vida. Gracias te damos, Padre, gracias te damos, Señor, porque tú nos permites el día de hoy el poder, Señor, servirte.
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0: El poder, Dios de la gloria, llenar nuestro corazón con ese poder maravilloso que solamente tú tienes, Señor, para cada uno de nosotros. Damos gracias, Padre, por la vida, Señor, de nuestra hermana directora, hermana Edith Monroy, Señor. Que el día de hoy tú le estás concediendo un año más de vida, Señor. Que tú le estás concediendo nuevas bendiciones, Señor. Le estás concediendo nueva vida. Gracias, mi Padre, por todos tus favores y tus beneficios recibidos en la vida de nuestra hermana, Señor. Y hoy, Padre, te damos gracias porque tú sigues usando su vida para poder edificar más vidas, Señor, a través de tu palabra, a través de este ministerio de radio, Señor. El poder de tu Espíritu Santo sabe obrar de una manera muy especial. Gracias, mi Padre, gracias, mi Señor. Te damos gracias, mi Padre, porque solamente tú tienes, Señor, ese cuidado especial en la vida de cada uno, Señor, de tus hijos. Hoy, Padre de la Gloria, queremos orar, Señor, y poner en tus manos la vida, Señor, de Santos Pérez. Bendito Padre, que seas tú el que puedas bendecir la vida de nuestro hermano. También queremos orar, Señor, y poner en tus manos la vida de hermano Andrés Hernández, Señor. Que seas tú, Padre, el que puedas fortalecer la vida de mi hermano. Oramos también por la vida de hermana Otilia Mejía, Señor. Que sea tu bendición, que sea tu presencia, Señor, que dé toda fortaleza en la vida, Señor, de mi hermana Otilia Mejía. También oramos, Señor, por la vida de hermana Josefa Bim. Bendito Dios, que seas tú, Padre, el que puedas bendecir la vida de mi hermana, el que tu mano de poder, Señor, cada día descienda sobre ella, Señor, y que el poder de tu Espíritu Santo, mi Padre, pueda llenar su vida de salud, de fortaleza, Padre Santo. Oramos también por la vida del hermano José Chub, Señor. Bendito Dios, que seas tú el que puedas bendecir y guardar la vida de mi hermano José Chub. Bendice la vida de su esposa, Señor, la vida de su familia. También oramos por la vida de hermano Juan Coy. Bendito Dios, que seas tú el que puedas guardar la vida de mi hermano y que tú lo guíes, Señor, por el camino, la verdad y la vida. Por la vida de mi hermano Pastor Elmer Rosa, oramos, Señor, y pedimos que seas tú el que puedas bendecir la vida de mi hermano en su ministerio, Señor, y en todo lo que él emprenda, Padre Santo. Queremos pedirte también, Señor, por la vida de hermano Héctor Rufino. Bendito Dios, que seas tú el que puedas obrar y bendecir la vida de mi hermano, y que todo sea siempre para la honra y gloria de tu nombre. Oramos también, Señor, por la vida de hermano Modesto. Bendito Dios, que seas tú el que puedas bendecir la vida de mi hermano Modesto Bol. Padre, que tu presencia, Señor, siempre le acompañe y pueda darle siempre esa fortaleza maravillosa que solamente tú das, Señor. Por la vida de nuestro hermano Rodolfo, oramos, Señor, por la vida de mi hermano Rodolfo Alvarado. Padre Santo, que seas tú el que puedas bendecirle, ayudarle, Señor, y fortalecerle en todo tiempo. En tus manos ponemos la vida de mi hermano, Señor. También queremos pedirte, Padre, por la vida de hermana Alejandrina Cocchu, Señor. Que sea tu Espíritu Santo el que pueda bendecir y fortalecer la vida de mi hermana y de toda su familia. Que seas tú el que pueda obrar de una manera muy especial en su vida, Señor. Bendice todo lo que mi hermana realice. Que todo sea prosperado en sus manos, bendito Padre. Oramos por la vida de mi hermana Alejandrina Cocchub, Señor. También, Padre, queremos pedirte, Señor, la bendición sobre la vida de hermana Otilia Bach. Padre Santo, que seas tú el que pueda, Señor, bendecir la vida de mi hermana, la vida, Señor, de tu sierva, Padre Santo. Que el poder de tu Espíritu Santo pueda llenar los corazones y que mi hermana pueda ser fortalecida de una manera muy especial, Señor. Oramos también, Padre, por la vida de hermana Magdalena Scholl Pop, Señor. Padre de la Gloria, que seas tú el que puedas bendecir la vida de mi hermana. Que el poder de tu Espíritu Santo, Señor, pueda fortalecerle. Y que todo sea siempre, Señor, en bendición sobre la vida de mi hermana. Esta mañana oramos por la vida de hermana María Cristina Yashkal, Señor. Que seas tú, Señor, la fortaleza de mi hermana. que sea su pronto auxilio en medio de toda tribulación, Señor, y que tu mano de poder descienda sobre su salud, Señor, que tú puedas restablecer cada día la vida de mi hermana, Señor. Oramos también por la vida de hermana María Estela, Padre, que seas tú mi Dios, que puedas fortalecer la vida de mi hermana y que tu Espíritu Santo la pueda llenar de toda bendición espiritual, Señor, y fortaleza física, mi Padre de la gloria. Queremos orar, Señor, por la vida, Padre, de hermana Leti. Bendito Dios, que seas tú, Señor, que puedas derramar toda bendición, Señor, en su vida. Que tu Espíritu Santo llene, Señor, la vida de mi hermana. Y que el poder de tu Espíritu Santo, Señor, pueda obrar de una manera muy especial. También queremos pedirte, Señor, por la vida de hermana Elcita. Señor, te damos gracias por la vida, Señor, de mi hermana. Y oramos, Padre, para que sea tu presencia que pueda obrar de una manera muy especial en la vida de nuestra hermana Elcita. Y desde ya te damos gracias, Señor, por ese año de vida que tú estás concediendo en la vida de mi hermana. Oramos, Señor, por la vida de hermano Benjamín Benítez. Padre Santo, que seas tú, Señor, el que puedas bendecir y fortalecer la vida de mi hermano y de su familia. Te pedimos que tú los guardes y los protejas de una manera muy especial, mi Señor. También queremos orar y pedirte, Padre, por la vida de hermana Alicia Más. Señor, que seas tú, Padre, el que puedas bendecir la vida de mi hermana, la vida de su esposo, de su hijo, Señor, y que el poder de tu Espíritu Santo siempre obre de una manera muy, muy especial. Oramos también, Señor, por la vida de hermano Cristóbal Ichich. Bendito Dios, que seas tú, Señor, el que puedas obrar de una manera muy especial. Que el poder de tu Espíritu Santo, Señor, de esa fortaleza especial en la vida de mi hermano. Y que seas tú, Señor, glorificado para la honra y gloria de tu nombre. Quiero pedirte también, Señor, por la vida de hermano Luis Enrique Barrera. Bendito Dios, que seas tú el que puedas bendecir su vida, que puedas bendecir a su familia, su trabajo, Señor. Que seas tú el que puedas obrar de una manera muy especial.

0: Damos gracias, Señor, por la vida de hermana Anastasia Tiul, Señor. Que la bendición tuya, Padre Santo, pueda obrar siempre en la vida de mi hermana. Y que el poder de tu Espíritu Santo pueda obrar, Señor, en su corazón. Bendice la vida de mi hermana Anastasia. Oramos por su recuperación, Señor, y que el poder de tu Espíritu Santo pueda obrar, Padre de la gloria. Por la vida del hermano Luis Alfredo Castro, Señor, que seas tú el que puedas obrar de una manera muy especial en sus vidas, y que el poder de tu Espíritu Santo llene los corazones. También queremos orar, Señor, por la vida de hermana Kaylin Sánchez, por toda su familia, Señor, que seas tú el que puedas bendecir la vida de mi hermana.
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0: En esta preciosa hora de la mañana, oramos por la vida de hermana Anastasia Tiul. Señor, que seas tú el que puedas obrar en su recuperación, y que toda bendición de lo alto pueda ser derramada en la vida de mi hermana. Por la vida de hermano Luis Alfredo Castro, oramos, Señor, para que seas tú el que puedas obrar y bendecir la vida de mi hermana. Y en tus manos ponemos la vida de hermano Luis Enrique Barrera, Señor. Bendice su familia, bendice su trabajo, Señor. Que toda bendición espiritual pueda descender sobre su vida. Y que esta mañana mis hermanos puedan ser fortalecidos en el poder de tu Espíritu Santo. Por la vida de hermano Ubaldo Morales, Señor, oramos en esta preciosa hora de la mañana. Que seas tú, Señor, el que puedas fortalecer la vida de mi hermano Ubaldo Morales. Por la vida de su hijo, hermano José. Que tú lo guíes por el camino, la verdad y la vida, Señor. Bendice su salir y su regresar a casa. Líbranlo de todo peligro, Señor. Y que tu Espíritu Santo, Padre de la Gloria, pueda, Señor, llenarlo, Señor, de toda fortaleza. Y que mi hermano, Señor, pueda tener esa bendición de lo alto cada día, mi Señor. Gracias te damos, Padre. Gracias te damos, mi Señor. Por la salud de hermano Carlos Sepp, oramos en esta preciosa hora de la mañana. Bendito Dios, que seas tú el que puedas obrar y bendecir la vida de mi hermano. Y que todo sea siempre para la honra y gloria de tu nombre. Por la vida de hermana Estela García, Señor, oramos, Padre de la Gloria, por toda su familia, que tú puedas guardarles y protegerles y bendecirles con salud, Señor, allá, mis hermanos, donde se encuentran el día de hoy. Le damos gracias por este tiempo, Señor, y por esta programación, Padre, que podamos llevar a nuestros hermanos esa bendición de lo alto. Y que todo sea siempre para la honra y gloria de tu nombre en este día, mi Señor. Por la salud de hermana Daisy Tech, Señor, oramos en esta preciosa hora de la mañana. Y pedimos, Señor, que seas tú el que puedas obrar en la vida de mi hermana. Gracias te damos, Señor, porque tu mano de poder desciende sobre la vida de tus hijos. En el nombre maravilloso de tu Hijo amado Jesucristo, damos gracias en esta mañana. Amén. Yeah.

0: y canta conmigo.
1: Claro que sí, mis hermanos, claro que sí. Levantamos nuestras manos y le cantamos a nuestro Señor Jesucristo, porque todo lo que respire alaba a Jehová. Este día jueves, hoy jueves 9 de julio del año 2026, estamos de fiesta en el Señor, y con gratitud a nuestro Dios Todopoderoso por la vida de nuestra hermana directora de Radio Felicidad, hoy cumpliendo un año más de vida. Gracias al Señor, mis hermanos, gracias al Señor por sus bendiciones. Cantamos al Señor con todo nuestro corazón, agradecidos, porque Dios ha sido bueno y Dios ha sido misericordioso, mis hermanos.

0: Seguimos acompañándole en esta preciosa hora de la mañana, mis hermanos, cuando estamos puntualizando las 5 de la mañana, 56 minutos. 5 de la mañana, 56 minutos en este día 9 de julio del año 2026. Gracias al Señor, seguimos, hermano, avanzando en el tiempo, llevando siempre esa bendición espiritual en nuestros corazones, porque esa promesa del Espíritu Santo está en nosotros y vive en nosotros, porque cada uno somos el templo y la morada del Espíritu Santo de Dios.
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0: Gracias al Señor por todo lo que Dios permite en nuestra vida. Saludamos a todos nuestros hermanos que a través de nuestra frecuencia 104.5 están en sintonía de la Radio Felicidad. También a nuestros hermanos que a través de nuestra aplicación de radio están en sintonía. Dios les bendiga, mis hermanos, a través de la página www.felicidadestereo.com. Cantándole al Señor con alegría y gratitud en nuestro corazón, porque Dios es bueno y para siempre es su misericordia, mis hermanos. Gracias a nuestro Dios, porque Él siempre obra en nuestras vidas, siempre obra en nuestra familia, y podemos ver la misericordia de Dios cada mañana. Usted se despierta, abre sus ojos, quizá pone su alarma, pero despierta antes de la alarma, porque eso es lo que nos pasa a nosotros, ¿verdad? Dejo mi alarma y despierto antes de la alarma. Pero es Dios el que está tocando nuestros corazones para que podamos comunicarnos con Él y poder, hermano, tener esa bendición y esa fortaleza espiritual en nuestra vida. Y qué bonito es cuando oramos al Señor y buscamos de su presencia y podemos ver, hermano, la bendición de Dios en nuestros corazones. Podemos ver cómo el poder de Dios se manifiesta en nosotros. Podemos ver milagros. Podemos ver lo que Dios hace en nuestra vida. Así que ánimo, ánimo en esta preciosa hora de la mañana, que todos podamos ser fortalecidos con el poder del Espíritu Santo de Dios y poder ver la bendición del Señor.
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0: Que sí, levantando nuestras manos en gratitud al Señor y agradeciéndole a nuestro Dios por todas sus bendiciones. 45 52 66 33, para que usted se comunique en esta preciosa hora de la mañana y que juntos hagamos de esta programación de bendición espiritual. Queremos enviar saludos especiales a nuestros hermanos. Dios bendiga la vida de nuestros hermanos. Queremos saludar a todos en esta preciosa hora de la mañana. También a nuestros hermanos Santos Pérez allá en la Quinta San Luis y a toda la familia Pérez. Dios les bendiga, mis hermanos. A hermano Andrés Hernández en Nuevo San Mateo, Ixtatán, Huehuetenango. Dios le bendiga a mi hermano Andrés Hernández, a hermana Otilia Mejía en Río Corozal. Saludos especiales, hermana, bendiciones del Señor en esta mañana. También a hermana Josefa Bin, allá en Barrio La Amistad. Dios le bendiga a mi hermana Josefa. Bendiciones del Señor, hermano Elder, hermana Karin, a hermano Edwin. Dios les bendiga, mis hermanos. También a hermana Carmen Beltrán. Saludos especiales allá en Colonia o Barrio La Amistad. Dios les bendiga. A hermano José Chu, allá en Finca El Cerrito. Bendiciones del Señor, hermano. Que Dios le bendiga y a toda su familia. A hermano Juan Coy, allá en la zona 12 de la ciudad capital. Saludos especiales, hermano. Que la bendición del Señor pueda estar con usted. Y a hermano Pastor Elmer Rosa, aquí en el barrio El Centro, También bendiciones de Dios, hermano. Que la bendición del Señor pueda estar con usted. Hermano Héctor Rufino, Dios le bendiga, mi hermano. Muy buenos días, hermano. Gracias al Señor por su vida. Y pedimos que sea Dios el que pueda bendecirle. Hermano Modesto Bol, ahí en Cruces San Fernando. Dios le bendiga, mi hermano Modesto. Muy buenos días, hermano. Ya seguramente pues tomando el cafecito caliente ahí. También hermana Estela García, Dios le bendiga a mi hermana, allá en Chavilchoch, Dios le bendiga, o en Cruce la Ceiba. Bendiciones, hermana Estela García, saludos especiales, hermana, y para toda su familia. A hermano Rodolfo Alvarado, Dios le bendiga a mi hermano Rodolfo Alvarado. Que la bendición del Señor pueda estar con usted esta mañana. Y seguimos escuchando música de bendición. Ya regresamos con más saludos a nuestros hermanos.
2: 6 de la mañana, 2 minutos.
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9: Edificar mi casa.
8: Meditemos en familia. La corona del anciano son sus nietos, el orgullo de los hijos son sus padres. Proverbios 17:6.
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0: Claro que sí, mis hermanos, claro que sí. Queremos sentir el amor de Cristo Jesús en nuestros corazones. Queremos seguir saludando a nuestros hermanos. Queremos enviar saludos especiales allá en el barrio Ticajal, hermano Rodolfo Alvarado. Saludos especiales, mi hermano. También queremos enviar saludos especiales a nuestra hermana Alejandrina Cocchú, allá en Ishbobo. Bendiciones del Señor, hermana. Saludos especiales para usted y toda su familia. Que la bendición del Señor pueda estar en su vida el día de hoy. También queremos enviar saludos especiales a hermana Otilia Bach en San Francisco Mollejón. Nuestra hermana nos sintoniza. Dios le bendiga, mi hermana. Bendiciones del Señor para usted y toda su familia. Dios bendiga la vida de nuestros hermanos de la familia Tiulbach y especialmente hermana Otilia. También queremos enviar saludos especiales a hermana Anastasia Tiul en San Francisco Mollejón, también en sintonía de Radio Felicidad. Dios le bendiga, hermana Anastasia, y oramos al Señor para su recuperación, mi hermana. También queremos enviar saludos especiales hasta Río Corozal a hermana Magdalena Scholpop. Dios le bendiga, mi hermana. Bendiciones del Señor. Buenos días. Seguramente pues ya ahí las hermanas trabajando. Bendiciones de Dios, mi hermana. También queremos enviar saludos a nuestras hermanas allá en Santo Domingo Poptún. Hermana María Cristina Yaxcal. Dios le bendiga, mi hermana. Saludos especiales a hermana María Estela, a hermana Leti, a hermana Elcita. Dios les bendiga, mis hermanas, ahí en la venta de tayuyos de hermana María Cristina. Dios les bendiga en esta preciosa hora de la mañana. También queremos saludar a hermano Benjamín Benítez en Joventé. Hermano Benjamín Benítez, saludos especiales. Muy buenos días, mi hermano. Muy buen día. Seguramente pues está lloviendo por allá también. A hermana Alicia Más en la colonia Nueva Jerusalén. Dios le bendiga, hermana Alicia. Saludos especiales allá en Barrio Nuevo. Ahí está nuestra hermana. Dios bendiga la vida, hermano Alan, hermano el pequeño Jesús, ¿verdad? Dios bendiga la vida del pequeño niño. También queremos saludar a hermano Cristóbal y Chich, allá en la Unión San Luis. Está nuestro hermano en sintonía de Radio Felicidad. Bendiciones del Señor hasta la Reinita Sayalche. A hermano Luis Enrique Barrera, Dios le bendiga, mi hermano Luis. Saludos especiales, pues ahí vamos a tener la oportunidad de repente en estos días de visitarle. Cuando estemos allá por la Reinita Sayache. Dios bendiga la vida del hermano Luis Enrique y toda su familia. Saludos especiales, hermano. Ya está tomando el cafecito con leche. Pues qué bendición, ¿verdad? Dios le bendiga, hermano Luis Enrique. Bendiciones del Señor, hermano Luis Alfredo Castro, allá en Caín. Dios le bendiga, mi hermano Luis Alfredo. Saludos especiales para usted, a hermana Kaylin Sánchez y a toda su familia, a su esposo, seguramente pues ya trabajando ahí fuertemente, tallando la madera y haciendo los muebles, ¿verdad? ¡Qué bendición, mis hermanos! Saludando a todos nuestros hermanos, también a todos nuestros oyentes. A hermana Emilia, hermano Marcos, allá en Secalajás, a Cholejito de Acu, hermanos, Dios os obtesinere. A mis hermanos, Dios les bendiga, Dios les bendiga. Allá también en Tamagás, hermana Elvira, al pequeño Brian, a hermana Delmi, a la pequeña Silvia, a Cholejito de Acu, hermanos.
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0: Los Laureles también en sintonía de la radio, hermano Víctor. Buenos días, hermano Víctor. Y a toda su familia. El hermano Domingo, hermana Natividad, Sal Cholejito de Acu, hermanos. Hermana Lucía, su esposo. Dios les bendiga en esta preciosa hora de la mañana. Y a toda nuestra audiencia en Los Laureles, Livingston y Zabal.
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0: Seguimos cantándole al Señor. Recuerde, 45 52 66 33, disponible para que usted se pueda comunicar en esta preciosa hora de la mañana. Señor,

0: 6 de la mañana, 32 minutos.
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3: de su amor. Bienaventurado todo aquel que teme a Jehová, que anda en sus caminos. Cuando comieres el trabajo de tus manos, bienaventurado serás y te irá bien. Tu mujer será como vid que lleva fruto a los lados de tu casa, tus hijos como plantas de olivo alrededor de tu mesa. He aquí que así será bendecido el hombre que teme a Jehová.

0: El cielo y la tierra dejarán de existir, pero mis palabras permanecerán para siempre. Lucas 21:33.
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0: Continuamos en esta preciosa hora de la mañana, mis hermanos, acompañándole a través de la frecuencia 104.5 de Radio Felicidad. También a través de nuestra aplicación Radio Felicidad. Qué bendición el poderle acompañar, mi hermano y mi hermana.
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0: Y cuando meditamos en la palabra de Dios, podemos ver, hermano, que nuestra fe debe de ser una fe viva, no una fe muerta. Una fe que se ve, se siente, una fe que transforma vidas. Esa es la fe que nosotros debemos de tener como hijos del Señor. Una fe que se ve, que se muestre que somos hijos de Dios. Una fe que se sienta ese poder maravilloso de Dios en nuestra vida. Y una fe que transforme vidas. Primero nuestra vida y luego la vida de todos los que nos rodean. No basta, hermano y hermana, en decir que creemos, sino que debemos de vivir como Jesucristo vivió en esta tierra.
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0: No solamente hay que decir yo creo en Dios, yo creo en Jesús, sino que hay que vivir como Cristo Jesús nos enseñó a vivir.
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0: La palabra de Dios nos dice en el libro del Evangelio de Mateo, capítulo 25, versículo 35 y 36, porque tuve hambre y me diste de comer, tuve sed y me diste de beber, fui forastero y me recogiste, estuve desnudo y me cubriste, enfermo y me visitasteis, en la cárcel y venisteis a mí.

Qué maravilloso, hermano, ver estos versículos de la palabra de Dios que nos hacen ver que tenemos que tener una fe viva. Una fe viva, mis hermanos, no una fe muerta. La fe muerta es aquella cuando decimos que creemos, pero que no queremos vivir conforme al mandamiento de la palabra de Dios. Y aquí nuestro Señor Jesucristo le da un ejemplo importante a los discípulos y a los que estaban ahí con él para que pudieran ver cómo actuaron en cada oportunidad de la vida y cómo desarrollaron su fe en Cristo Jesús. Cuando hablamos de una fe viva, hermano, estamos hablando de una fe verdadera que conoce a Cristo y se refleja en amor y en acciones y en obediencia. Esa es una fe viva. Una fe viva es una fe verdadera. Es una fe que conoce a Cristo, que refleja el amor de Cristo en nuestros corazones, en nuestras acciones y en nuestra obediencia. Pero una fe muerta es aquella fe que solo aparenta, que puede conocer de Dios, pero no tiene amor ni obras que lo demuestren. Esa es una fe muerta. Qué importante hacer una comparación, hermano y hermana, de una fe viva y una fe muerta. La fe muerta es una fe de apariencia, que puede que diga que conozca a Dios, pero no tiene el amor de Dios en su corazón y sus obras no demuestran ese amor que Dios ha puesto en nuestros corazones. Pero una fe viva es una fe verdadera que conoce a Cristo Jesús y que en esa vida se refleja el amor de Cristo. Se refleja en nuestras acciones y en nuestra obediencia a la palabra del Señor. Es una fe que actúa sin condiciones algunas. Es una fe que se mueve, hermano, de una manera muy especial en nuestra vida. Cuando tenemos una fe viva, una fe verdadera, donde conocemos a Cristo Jesús y tenemos obediencia a su palabra, podemos mostrar el amor como Cristo nos ha amado a nosotros. Cuando tenemos una fe viva, hermano y hermana, podemos amar a todos sin condición alguna. No somos selectivos con ciertos grupos para demostrar el amor de Dios, sino que no hacemos acepción de persona. Cuando tenemos una fe viva, una fe verdadera, creyendo en el poder de Cristo y demostrando su amor, su amor no se queda en palabras. El amor de Cristo se demuestra con hechos. El Evangelio de Juan, capítulo 13, versículo 35, nos dice: en esto conocerán todos que sois mis discípulos, si tuvieres amor los unos con los otros. Una fe verdadera es esa fe que se va a mostrar con acciones y con obediencia a la palabra del Señor. Mire qué maravilloso es, hermano, cuando escudriñamos las Escrituras. Entonces, cuando tenemos el amor de Cristo, no solamente se va a quedar en palabras, en decir yo amo a Dios, yo amo a Jesús, sino que se va a demostrar con hechos, hermano.
Y esto es lo que nos dice el Evangelio de Juan, capítulo 13, versículo 35. En esto conocerán todos que sois mis discípulos, si tuvieres amor los unos con los otros. No solo de palabra, hermano, es con hechos que se demuestra esa fe verdadera, que creemos en Cristo y que reflejamos el amor de Dios en nuestras acciones y en nuestra obediencia a su palabra, demostrando el amor con que Cristo nos amó primero. Pero sabe que una fe muerta habla de Dios, pero no ama al prójimo. Puede conocer y saberse muchos versículos, pero su corazón es indiferente con su prójimo. La palabra de Dios nos dice en la primera carta a Corintios, capítulo 13, versículo número 1. Si yo hablase lenguas humanas y angelicales y no tengo amor, vengo a ser como un metal que resuena. Ah, mire, hermano, solo bulla, ¿verdad? Usted le pega una olla y al instante se termina el ruido, el sonido. Por eso aquí Pablo usa el ejemplo del metal. Una fe muerta es una fe que solamente es apariencia, que puede conocer de Dios, pero no tiene el amor de Dios, no obra en el amor de Dios y no lo demuestra con su obediencia. Una fe muerta es cuando se habla de Dios, pero no se ama al prójimo. Aquella persona que mantiene una fe muerta puede conocer muchos versículos de la Biblia, pero su corazón no está entregado verdaderamente a Cristo Jesús. Y por eso Pablo, hermano, nos hace ver este versículo de la palabra de Dios, que no solamente hay que vivir de apariencia, porque si no, solo bulla vamos a hacer. La Biblia dice, si yo hablase lenguas humanas y lenguas angelicales y no tengo amor, vengo a ser como un metal que resuena. Si no tenemos el amor de Cristo en nuestro corazón y no lo expresamos en nuestras acciones, solamente somos como un metal, ¿verdad? Que usted le da el golpe al metal, hace su sonido, pero se termina al instante. El metal se puede ver fuerte, pero en sonido no es permanente. Se termina en un instante. Y así es lo que Pablo nos está enseñando a través de la primera carta a Corintios, capítulo 13, versículo 1. Que no solamente hay que vivir de las apariencias, hay que vivir en el poder de Dios. Por eso Jesús decía, en esto conocerán todos que sois mis discípulos, si tuvieres amor los unos con los otros. Eso se llama una fe viva, teniendo el amor de Cristo, pero demostrándolo con nuestros hechos.

Cuando el ser humano mantiene una fe viva, hermano y hermana, produce frutos. Una fe verdadera es una fe que transforma la manera de vivir en cada ser humano. Cuando nosotros tenemos una fe verdadera, vamos a ser transformados en toda nuestra manera de vivir. Las cosas viejas ya pasaron y aquí todas son hechas nuevas. Cuando nosotros, hermano, tenemos una fe viva, vamos a producir frutos. Una fe verdadera nos va a transformar y va a transformar toda nuestra manera de vivir. ¿Qué quiere decir esto, hermano y hermana? Que si usted tenía algunas prácticas en el pasado, ya no las va a tener. Y en eso van a conocer todo lo que le rodea, que usted ha tenido una transformación en Cristo Jesús. El libro de Santiago, capítulo 2, versículo 17, nos dice: así también la fe, si no tiene obras, es muerta en sí misma. Mire qué importante es este versículo. Así también la fe, si no tiene obras, es muerta en sí misma. ¿Qué dijimos que era la fe muerta? Una fe de apariencia. Que pueda, que conozca de Dios, pero no tiene el amor de Dios, ni obras guiadas por Dios, ni la obediencia a la palabra de Dios. Pero una fe viva es una fe verdadera que ha transformado toda nuestra manera de vivir. Por eso, cuando nosotros somos unas nuevas criaturas y cuando recibimos el verdadero y el nuevo nacimiento en Cristo, vamos a cambiar nuestra manera de vivir, nuestra manera de ser, nuestra manera de pensar, nuestra manera de actuar. Todo va a ser transformado en el poder del Espíritu Santo de Dios. Por eso el libro de Santiago, capítulo 2, versículo 17, nos dice: así también la fe, si no tiene obras, es muerta en sí misma. Entonces, hermano, una fe viva es una fe que produce frutos. Es una fe que nos transforma. Es una fe que cambia nuestra manera de vivir. Pero una fe muerta, cuando hacemos la comparación, hermano, y podemos ver una fe muerta, es aquella que confiesa con los labios, pero no produce frutos y no practica la obediencia. Usted puede decir, yo puedo decir, yo soy cristiano, hermano, tengo tantos años, 10, 20, 30, 40 años de ser cristiano, pero lo estamos confesando con nuestros labios. Pero muchas veces, hermano, el tiempo no determina que nosotros hayamos crecido o que hayamos nacido de nuevo. Porque muchas veces lo podemos confesar con nuestros labios, pero nuestro corazón quizás está fuera y lejos de la obediencia a la palabra de Dios. Cuando pasa esto en la vida del ser humano dice que cree, pero su vida no refleja a Cristo Jesús. Sus obras no demuestran que ha sido transformado. Y es por eso, mire, hermano, que el Evangelio de Mateo, capítulo 7, versículo 21, dice: no todo el que me dice Señor, Señor, entrará en el reino de los cielos, sino el que hace la voluntad de mi Padre, que está en los cielos. ¿Ve usted cómo, hermano, encontramos y escudriñamos la palabra de Dios y hacemos la comparación entre una fe
Viva es una fe que produce frutos, una fe verdadera, una fe que transforma nuestra manera de vivir. Y una fe muerta es aquella que solo se confiesa con los labios, pero está lejos de la obediencia y de la, hermano, bendición de dar frutos para la obra del Señor. Por eso le decía yo hace un momento que el tiempo que llevamos de ser cristianos, de creer en el poder de Dios, no va a determinar, hermano, nuestra salvación. Lo que va a determinar nuestra salvación es la obediencia a la palabra de Dios. El vivir en el amor de Cristo Jesús. Por eso Jesús le escribe estos versículos, y en el libro del Evangelio de Mateo hay un versículo tan especial en el capítulo 7 y versículo 21 que dice: "No todo el que me dice Señor, Señor entrará en el reino de los cielos, sino el que hace la voluntad de mi Padre que está en los cielos". Mi hermano y mi hermana, hoy la palabra de Dios nos está llamando y nos está abriendo el conocimiento para que podamos tener una fe viva, no fe muerta. Recuerde que la fe viva es una fe verdadera que demuestra el amor de Cristo con acciones y obediencia a la palabra de Dios. Una fe muerta es una fe de apariencia. Quizá pueda conocer a Dios, pero no tiene el amor de Dios y sus obras no demuestran la obediencia a la palabra de Dios. ¿En qué grupo estamos nosotros? ¿En los que tenemos una fe viva o en los que tienen una fe muerta? La fe muerta también cree en Dios, cree en Jesucristo, pero no lo demuestra con sus frutos, con sus actos, con la obediencia a la palabra del Señor, y ahí se convierte en una fe muerta. Aquí la Biblia dice en el libro de Santiago, capítulo 2, versículo 17, así también la fe, si no tiene obras, es muerta en sí misma. Usted y yo, que decimos que creemos en el Señor, que hemos tenido el encuentro con Cristo Jesús, nuestra manera de vivir tiene que ser diferente, porque hemos sido enviados a ser luz de este mundo. Entonces el cristiano ya no tiene que vivir con los deseos del mundo. Tiene que vivir con, hermano, la guianza del Espíritu Santo y la obediencia a su palabra, a la palabra de Dios. Recuerde que hay una fe viva y hay una fe muerta. Y no lo digo yo, lo enseña la palabra del Señor. Porque está escrito este versículo que dice, hermano: no todo el que me diga Señor, Señor entrará en el reino de los cielos, sino el que hace la voluntad de mi Padre que está en los cielos. Ahí está la palabra del Señor. Y cuando la escudriñamos, encontramos esas riquezas incomparables para nuestra vida. Una fe viva es una fe que obedece a Dios. Una fe viva es la que tiene esa obediencia al Señor. No solo escucha la palabra de Dios, sino que la pone en práctica cada día, cada día. Escuche bien. Una fe viva es la fe que obedece a la voz de Dios. No solo va a escuchar la palabra, sino que la pone en práctica cada día, mis hermanos. El libro de Juan, capítulo 14, versículo 15, dice: si me amáis, guardad mis mandamientos. Escuche bien lo que Jesús decía en este versículo. Si me amáis,
guardad mis mandamientos. Hermoso versículo de la palabra de Dios, hermano. Aquí se cae toda teoría, toda idea humana. Ay, que Dios va a tener misericordia de mí. Que Diosito va a tener misericordia de mí, dice el ser humano. Que Diosito es un Diosito de amor. Esas frases. Queremos como que ablandar el corazón de Dios con decir, ay, es que Diosito, Diosito. Pero aquí la Biblia es clara y no está diciendo, ah, bueno, voy a tener misericordia de él, aunque sea pecador. No, no, no. Aquí la Biblia es clara y dice que cuando nosotros tenemos una fe viva, no solo vamos a escuchar la palabra de Dios, la vamos a poner en práctica cada día. Y el Evangelio de Juan capítulo 14 versículo 15 dice, si me amáis, guardad mis mandamientos. ¿Qué significa la palabra amáis? Ahí está, usted la ve y está escrita esta palabra así, no dice si me ama, si me amáis. ¿Qué significa esta palabra? Que si le adoramos, que si le apreciamos, que si le amamos, que si vivimos solo para él. Eso es lo que nos está diciendo. Y mire qué importante esto. Cuando vamos a los escritos antiguos y buscamos la palabra amáis, ¿a qué se está refiriendo? La palabra amáis, hermano, tiene otro significado especial que dice ser llevado por Dios. Si ustedes se dejan guiar por Dios, van a amar sus mandamientos. Eso es lo que nos quiere decir la palabra de Dios. Cuando tenemos una fe viva, obedecemos a Dios. No solo escuchamos su palabra, la ponemos en práctica cada día. Y aquí hay un regalo tan importante. Dice, si usted ama a Dios, si usted adora a Dios, si usted le canta a Dios, si usted vive para Dios, va a amar sus mandamientos. Pero no solamente los va a escuchar, sino que los va a poner en práctica. Esa es una fe viva, una fe verdadera. Obedecer la palabra de Dios. ¿Pero qué es una fe muerta? Una fe muerta es amar la comodidad, no el sacrificio de Cristo. Una fe muerta es la que busca bendiciones sin entregar su vida a Cristo. Desea tener una fe grande, pero sin sacrificios. El libro de Lucas, capítulo 9, versículo 23, dice, si alguno quiere venir en pos de mí, niéguese a sí mismo, tome su cruz cada día y sígame. No está diciendo tome su cruz cada domingo, cada martes, cada jueves, cada sábado. Tome su cruz cada día y sígame. No está diciendo solo los lunes, los martes, los miércoles, los jueves, los viernes. O una vez al mes, una vez al año. Aquí la Biblia dice, hermano, que si alguno quiere ir en pos de Cristo Jesús, niéguese a sí mismo. ¿Qué quiere decir eso? Quitemos toda comodidad, hermano, de nuestra vida. Aprendamos a sufrir para Cristo Jesús. Sí, eso es lo que quiere dar a entender. Ay, hermano, es que ya empezó el invierno, me voy a mojar, no voy a ir a la iglesia. Aprenda a llevar su cruz cada día, a negarse a sí mismo. Tome su cruz cada día y sígame.
El libro de Lucas, capítulo 9, versículo 23. Entonces esta mañana yo quiero dejar esta enseñanza en su corazón. Recuerde que hay una fe viva y hay una fe muerta. La fe viva es una fe verdadera, que conoce verdaderamente a Cristo Jesús y que refleja en su vida el amor de Dios. Mire qué importante es esto, mi hermano y mi hermana, porque cada día debemos de meditar en la palabra del Señor. La fe viva es la que demuestra el amor de Cristo. Damos frutos dignos de arrepentimiento y obedecemos la palabra del Señor. Pero una fe muerta es una fe de apariencia, solo aparentar. Que pueda que conozca de Dios, pero no tiene el amor de Cristo en su corazón y sus obras, su actuar, no demuestra la obediencia a la palabra de Dios. No basta solo con decir que creemos. Debemos de vivir como Cristo vivió, mis hermanos. Una fe viva es una fe que se ve, que se siente y que transforma vidas. Yo le invito esta mañana que juntos sigamos siempre el camino verdadero en Cristo Jesús.

Te invito a que oremos en esta mañana, mi hermano, y démosle gracias al Señor por su palabra. Padre, te damos gracias, mi Señor, por este día maravilloso que tú nos has dado. Gracias, mi Señor, porque tú siempre obras, porque tú siempre, Señor, transformas corazones. Y esta mañana, Señor, hemos recibido la enseñanza de tu palabra y la recibimos para que sigas transformando nuestra vida, nuestro corazón, Señor. Gracias por la vida de cada uno de nuestros hermanos. Te pido que nos ayudes, que nos des fuerza, sabiduría, conocimiento e inteligencia espiritual para poder ir y ser más que vencedores. Gracias te damos, Padre, Hijo y Espíritu Santo de Dios, en esta mañana, por esta hermosa programación que hemos podido llevar al corazón de nuestros hermanos. Bendíceles de una manera muy, pero muy especial, mi Señor. Gracias, Padre, Hijo y Espíritu Santo de Dios. Amén. Que Dios me les bendiga, mis hermanos. Será hasta una próxima oportunidad. Siga en sintonía de Radio Felicidad, que vienen más programaciones de bendición espiritual. Pero antes de irnos, queremos enviar saludos especiales a hermana directora, hermana Edith Monroy, que el día de hoy Dios le está concediendo un año más de vida. Dios bendiga la vida de nuestra hermana directora de Radio Felicidad, hermana Edith Monroy, que el día de hoy está de manteles largos, y le deseamos feliz cumpleaños. ¡Qué bendición, mis hermanos! ¡Qué bendición del Señor! Así que enviamos un saludo muy especial para mi esposa. Dios le bendiga, que Dios pueda concederle todos los deseos de su corazón y que siempre el Espíritu Santo de Dios respalde su misión.

0: Gracias al Señor, mis hermanos. También queremos enviar un saludo muy especial hasta el caserío Nuevo Samaritano. Allá se encuentra el hermano Antonio Tecpam, que el día de hoy también Dios le está concediendo un año más de vida. Así que saludos especiales, hermano Antonio Tec, allá en caserío Nuevo Samaritano.
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0: Y queremos enviar saludos especiales a hermano Noé Melgar Ramírez, allá en el Merendón San Pedro Sula, Honduras. Que el día de hoy también hay pastel. Dios le bendiga, hermano Noé. Feliz cumpleaños, mi hermano. Que Dios pueda estar bendiciendo su vida de una manera muy especial. Y esta mañana le saludamos. Así que bendiciones especiales a nuestros hermanos. Que Dios pueda bendecirles de una manera muy especial. Y a nuestra hermana directora, hermana Edith Monroy. Que Dios pueda bendecir su vida y que Dios pueda conceder todos los deseos de su corazón y que Dios siga respaldando su ministerio en la administración y dirección de este ministerio de Radio Felicidad. También queremos enviar saludos a hermana Edith de parte de hermana Irma Yates. Saludos, dice, para la hermana. Feliz cumpleaños. Así que reciba feliz cumpleaños de nuestra hermana Irma. Y también de parte de nuestro hermano Ubaldo Morales. Feliz cumpleaños, hermana Edith, de parte de nuestro hermano Ubaldo Morales. Y con este canto, felicitamos a nuestros hermanos y a nuestra hermana directora, hermana Edith Monroy.

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2: Juan 6, del 66 al 71. Desde entonces muchos de sus discípulos volvieron atrás y ya no andaban con él. Dijo entonces Jesús a los 12, ¿queréis acaso iros también vosotros? Le respondió Simón Pedro, Señor, ¿a quién iremos? Tú tienes palabras de vida eterna, y nosotros hemos creído y conocemos que tú eres el Cristo, el Hijo del Dios viviente. Jesús les respondió, ¿no os he escogido yo a vosotros los 12 y uno de vosotros es diablo? Hablaba de Judas Iscariote, hijo de Simón, porque éste era el que le iba a entregar y era uno de los 12. Esa es la palabra de Dios. Bienvenido a esta edición de viernes en A Través de la Biblia. Hoy vamos a estudiar una enseñanza de Jesús que era muy difícil. Tan difícil, de hecho, que muchos de sus discípulos volvieron atrás y no andaban ya con él. Es un pasaje que ha causado mucha controversia entre creyentes, pero Samuel Montoya, nuestro maestro, nos lleva directamente a la palabra de Dios, esperando aclarar cualquier duda o malentendido. Hoy en Juan 6:59 al capítulo 7:6, Jesús está hablando con sus discípulos y preparándolos para la última cena que ha de tener lugar. También aprenderemos acerca de seguir la sabiduría de Dios en vez de seguir la sabiduría del mundo. Como pueden ver, el estudio de hoy está muy interesante, así que oremos para empezar ahora mismo. Padre Celestial, gracias por tu palabra que nos da la verdad. Llénanos con tu sabiduría hoy para que podamos entender el mensaje que tienes para nosotros. Oramos esto en el nombre de Jesús. Amén. Ahora iniciamos nuestro recorrido bíblico de hoy con las enseñanzas del Dr. McGee en la voz de nuestro hermano Samuel Montoya.
3: Continuamos hoy estudiando el capítulo 6 del Evangelio según San Juan. Y en nuestro programa anterior vimos que Jesús estaba hablando con esta gente que había venido del otro lado del mar. Y les decía que si ellos no comían la carne del Hijo del Hombre y bebían su sangre, no tendrían vida en ellos. Porque su carne es verdadera comida y su sangre es verdadera bebida. Y enfatizó diciendo que Él es el pan que descendió del cielo. Y el que come de este pan vivirá eternamente. Nuestro Señor estaba preparando a estos hombres para esa última cena y para la institución de la cena del Señor. Ahora, al parecer, esto es algo que no debe tomarse en sentido literal porque Él estaba allí mismo con ellos. No les dijo que debían comenzar a comerse su cuerpo ni a beber su sangre. Lo que Él les dice es que les dará su vida. En aquel aposento alto expresó claramente que la sangre es el símbolo de la vida. Como dice en Levítico 17:11, porque la vida de la carne en la sangre está. Dios había enseñado eso a su pueblo desde el mismo principio, cuando primero lo sacó de la tierra de Egipto, y allí en el monte Sinaí, Moisés les dio esta declaración que también es verdad en el sentido médico. La vida de la carne está en la sangre. Jesucristo indica que derramará su sangre sobre la cruz y así nos dará su vida. Pero nosotros tenemos que aceptarle y recibirle de una manera muy íntima, muy personal. La salvación es mediante nuestra aceptación de su sangre que fue derramada en la cruz para darnos vida. Esta es la base del sacramento de la cena del Señor. Amigo oyente, ha habido tanto desacuerdo entre los creyentes en las iglesias por todas las edades en cuanto a la interpretación de la cena del Señor como lo ha habido en cuanto al bautismo. No creemos que hayan luchado tanto en cuanto a la Santa Cena, pero el desacuerdo todavía existe. Hoc est meus corpus. Esto es mi cuerpo. Cuando les dio el pan en la cena allá en el aposento alto, él dijo, esto es mi cuerpo. Ahora ha habido diferentes maneras de interpretar estas palabras según la palabra que enfatice. Hay quienes enfatizan la palabra esto. Por ejemplo, dicen, esto es mi cuerpo. Dicen que es posible transformar ese pan en la misma carne de Cristo. Bueno, amigo oyente, no creemos que nuestro Señor enseñara el canibalismo ni nada parecido. Creemos más bien que el problema ha resultado al darle el mayor énfasis a la palabra que no debe tenerlo. Hay también quienes afirman que es por, con y en el pan que uno recibe el cuerpo de Cristo. Nuevamente, permítanos decir, amigo oyente, que creemos que esa afirmación yerra en cuanto a lo que nuestro Señor en verdad ha querido decir. Y hay aún quienes sostienen la posición de Zwingli. Él era otro de los reformadores y le dio una interpretación espiritual. Él creía que era simplemente un símbolo, solamente un rito religioso y nada más. Según este punto de vista, Jesús nos mandó a cumplir el rito y por eso lo cumplimos. Creemos que probablemente esta es la interpretación que la mayor parte del protestantismo le da hoy en día, pero francamente creemos que es tan errada en cuanto a la interpretación de la cena del Señor como las dos anteriores. Esto es mi cuerpo. Calvino pone el énfasis sobre la palabra es. La fe reformada siempre ha puesto el énfasis en esta palabra, y la iglesia primitiva puso el énfasis también allí. El pan es pan y siempre será pan, no se puede cambiarlo. El vino es siempre vino y no hay ningún milagro que ocurra allí. Uno no recibe el cuerpo de Cristo por cumplir un rito. Y sin embargo, la Santa Cena es más que un rito y en verdad hay una bendición espiritual allí. Un profesor de un seminario decía que la Cena del Señor es pan en la boca, pero Cristo en el corazón. Y amigo oyente, creemos que hay una bendición espiritual que resulta de la celebración de la Cena del Señor. Creemos que Dios le ayuda espiritualmente por su obediencia en observar la cena del Señor. No se trata de algo misterioso o mágico. Tampoco es un rito vano el que cumplimos. Es de profundo significado y proporciona una bendición espiritual para el corazón del que la observa. Creemos que eso es lo que nuestro Señor les está diciendo aquí a esta gente. Una relación íntima y verdadera con Él es lo importante. Cuando comieron el maná en el desierto, eso era una cosa temporal. Pero Jesús tiene algo que es eterno, y eso es la vida que Él proporciona al darnos su propia vida. Dice en el principio de este evangelio que en Él estaba la vida, y la vida era la luz de los hombres. Continuemos ahora leyendo los versículos 59 hasta el 63 de este capítulo 6 del Evangelio según San Juan. Estas cosas dijo en la sinagoga, enseñando en Capernaum. Al oírlas, muchos de sus discípulos dijeron, «Dura es esta palabra, ¿quién la puede oír?». Sabiendo Jesús en sí mismo que sus discípulos murmuraban de esto, les dijo, «¿Esto os ofende? Pues ¿qué si viereis al Hijo del Hombre subir a donde estaba primero? El Espíritu es el que da vida, la carne para nada aprovecha. Las palabras que yo os he hablado son Espíritu y son vida». Amigo oyente, hubo aquí una reacción a lo que Jesús había dicho. Notemos ahora la reacción de algunos grupos que estaban allí. Jesús les dice que no le van a comer literalmente, porque Él regresará al cielo. La carne para nada aprovecha, pero el Espíritu es el que da la vida. Por tanto, amigo oyente, es obvio que no está hablando en cuanto a su cuerpo en sentido literal. Pero cuando por la fe participamos de la cena del Señor, y yo siempre gusto de la copa dulce, nos recordamos que Él bebió la copa amarga por mí y por usted en la cruz para que pudiéramos beber esta copa dulce. Esa copa dulce sirve para recordarnos que Él derramó su sangre por nosotros, y esto, amigo oyente, es una gran bendición espiritual. Las palabras que os he hablado son espíritu y son vida, dice el versículo 63. Siempre que hemos participado en un servicio en el cual se sirve la cena del Señor, se ha leído porciones de la palabra de Dios y nos parece una práctica procedente y apropiada, pues la palabra de Dios bendice los

porque depende de usted, amigo oyente. Ahora el versículo 66 dice, desde entonces muchos de sus discípulos volvieron atrás y ya no andaban con él. Se puede ver aquí que en medio de ese grupo ya había los enemigos, principalmente entre las autoridades religiosas, que eran hostiles a Jesús. También estaban allí los discípulos y entre los doce estaba Judas. Los doce estaban entre un grupo más grande de discípulos. Por tanto, en este tiempo había cuatro opiniones en cuanto a él. Muchos de estos discípulos, según nos dice aquí, se volvieron atrás. Ahora los doce no estaban entre ellos. Continuemos con los versículos 67 y 68. Dijo entonces Jesús a los doce, ¿queréis acaso iros también vosotros? Le respondió Simón Pedro, Señor, ¿a quién iremos? Tú tienes palabras de vida eterna. Esta es una declaración maravillosa de parte de Simón Pedro, y la pregunta que él hace es excelente. Sabemos que muchas veces estamos hablando a creyentes, pero si usted, amigo oyente, dice hoy que el Señor Jesús no es su Salvador y que Él no suple sus necesidades en manera alguna, entonces permítanos preguntarle, ¿a quién irá? Hay tantos hoy en día que se encuentran tristes, insatisfechos, desilusionados. Van en todas direcciones buscando la luz y realmente la buscan. Pero permítanos repetir la pregunta de Simón Pedro. ¿A quién iremos? El Señor Jesús, amigo oyente, es el único que tiene palabras de vida eterna. Leamos ahora los versículos 69 al 71, los versículos finales de este capítulo 6 del Evangelio según San Juan. Y nosotros hemos creído y conocemos que tú eres el Cristo, el Hijo del Dios viviente. Jesús les respondió, ¿no os he escogido yo a vosotros los doce, y uno de vosotros es diablo? Hablaba de Judas Iscariote, hijo de Simón, porque éste era el que le iba a entregar, y era uno de los doce. En verdad, este hombre Judas Iscariote es un gran misterio. Aquí nuestro Señor le incluye con los doce y dice que él le había escogido. Sin embargo, añade que Judas era diablo, lo cual probablemente significa endemoniado, y este era el hombre que le iba a traicionar. Creemos que por todo su camino, nuestro Señor le dio toda oportunidad posible a Judas para hacer una decisión de aceptar y seguir a Cristo fielmente. Es difícil interpretar una maldad como esta, amigo oyente. Es uno de los misterios. La maldad siempre es un misterio, y esto es precisamente lo que hace que la maldad sea tan atractiva. Supóngase usted que ahora mismo le decimos que tenemos dos palitos, y le decimos que uno de los palitos es perfectamente recto porque es una regla. Ahora, ¿puede usted imaginarse la apariencia de esta regla? Estamos seguros que no tendrá ninguna dificultad en imaginarlo, porque una regla puede ser recta de una sola manera. Ahora, supóngase usted que le decimos que también tenemos en la mano un palito torcido, y si le pedimos que dibuje una descripción de cómo cree usted que ese palito esté torcido, pues quizá dibujará usted un palito torcido de mil maneras, porque puede ser torcido de mil maneras. Es que la maldad, amigo oyente, tiene un misterio en cuanto a su naturaleza. Debemos confesar que este hombre Judas Iscariote camina así a través de las páginas de la Escritura. Es difícil interpretarlo. Y aquí nuestro Señor habla esta cosa extraña en cuanto a él, diciendo que es del diablo. ¿Qué contraste a esto presenta el testimonio de Simón Pedro? Él dijo, «Nosotros hemos creído y conocemos que tú eres el Cristo, el Hijo del Dios viviente». Amigo oyente, ¿puede usted decir genuinamente lo que dijo Simón Pedro? Y así concluimos nuestro estudio del capítulo 6 del Evangelio según San Juan. Llegamos ahora al capítulo 7. En este capítulo Jesús enseña en el templo, en la fiesta de los tabernáculos. Este capítulo contiene las maravillosas verdades de que Jesús es el agua de vida y que promete dar el Espíritu Santo a aquellos que creen en Él. Comencemos leyendo el primer versículo de este capítulo 7 de Juan. Después de estas cosas, andaba Jesús en Galilea, pues no quería andar en Judea, porque los judíos procuraban matarle. Después de estas cosas. Esta es una expresión común de Juan que nos está dando una descripción cronológica de la vida terrenal de Jesucristo. Los eventos del capítulo 6 tuvieron lugar en el mar de Galilea, pero antes Jesús había estado en Jerusalén, donde hubo la controversia en cuanto a él en el estanque de Betesda, ¿recuerda usted? Parece que los eventos del capítulo 6 acontecieron como un año antes de la crucifixión, alrededor del mes de abril del año 29 después de Cristo. Los eventos del capítulo 7 tienen lugar en octubre, o sea, unos

0: 6 meses después. Mateo 15 al 18, es decir, los capítulos 15 al 18 del Evangelio según San Mateo, y los capítulos 7 al 9 de Marcos, y el capítulo 9 de Lucas, todos relatan incidentes que acontecieron durante este periodo. Durante el último año de su ministerio, Jesús limitó sus actividades a la región de Galilea. Dice que no andaba más en Judea, porque allí las autoridades religiosas habían tramado un complot para matarle. Pero estos hombres no podían tocarle hasta cuando llegara su hora. Ahora estamos entrando en los últimos 6 meses de la vida de Jesús, y el primer incidente que Juan registra de aquel periodo es este que ocurrió durante la fiesta de los tabernáculos. Este primer versículo en verdad es una revelación. Notamos allí que hay mucha conmoción en cuanto a la persona de Cristo. 6 meses más tarde, la agitación se cambiará en frenesí y resultará en la muerte de Jesús en la cruz. Y amigo oyente, todavía vemos la misma agitación en este mundo. Todavía hay más diferencias de opinión en cuanto a Jesucristo que en cuanto a cualquier otra persona que jamás haya vivido. Jesucristo continúa siendo un foco de controversias y todavía son muchos los que blasfeman y lanzan acusaciones terribles contra Él. Es contencioso. Jesús eligió pues este tiempo de conmoción y agitación para abandonar su costumbre de quedarse fuera de Jerusalén y así subió a Jerusalén. Subió porque era la fiesta de los tabernáculos. Leamos ahora el versículo 2 de este capítulo 7 de San Juan. Estaba cerca la fiesta de los judíos, la de los tabernáculos. Como dijimos antes, había 3 fiestas en Jerusalén, 3 fiestas que requerían la asistencia obligatoria de todo varón. Nuestro Señor cumplió toda la ley y por tanto subió a Jerusalén durante las fiestas de la Pascua, de los tabernáculos y de Pentecostés. La fiesta de los tabernáculos se describe en el capítulo 23 de Levítico. Esta era una fiesta de gran alegría porque el pueblo de Israel celebraba su gran liberación y salida de la tierra de Egipto y recordaba los años en que tuvo que habitar en tiendas en el desierto. Es una fiesta de tiendas, carpas o tabernáculos. Durante esta celebración acampaban en tiendas. Había el son de trompetas y la ofrenda de los becerros. Además, vertían agua en el templo y una porción doble en el último día, para recordarles que Dios les había dado agua de la peña en el desierto. El capítulo 17 de Éxodo describe este incidente. Para esta celebración sacaban el agua del estanque de Siloé y al parecer vertían grandes cantidades de agua, quizá varios barriles en el piso del templo. Aunque esta agua era vertida, debía recordarles del agua que había salido de la peña cuando Moisés la golpeó. Veremos que nuestro Señor usó esta festividad para atraer los hombres hacia sí mismo. Habló en cuanto a sí mismo como el agua de vida. Allá en el versículo 37 de este mismo capítulo 7 de San Juan, el Señor dice, «Si alguno tiene sed, venga a mí y beba». Y todavía esto es cierto hoy en día. Si usted, amigo oyente, quiere agua verdadera, venga a Él. Jesús saciará la sed de su corazón. En esta fiesta también iluminaban la corte interior con una procesión de antorchas que conmemoraba la columna de fuego que les había guiado al caminar de noche por el desierto. En el capítulo 8 de este Evangelio, veremos que nuestro Señor también se sirvió de esta procesión para atraer a los hombres hacia sí mismo. Él dijo allá en el capítulo 8, versículo 12, «Yo soy la luz del mundo. El que me sigue no andará en tinieblas, sino que tendrá la luz de la vida». Ahora podemos comprender que la columna de nube y la columna de fuego que guiaron a los hijos de Israel eran tipos de nuestro Señor Jesucristo. Ahora, todas las fiestas de Jehová en el Antiguo Testamento han sido cumplidas, excepto la fiesta de los tabernáculos. Esta será cumplida cuando nuestro Señor vuelva a la tierra, y en ella está simbolizado el gran gozo de aquel tiempo. Continuemos ahora leyendo los versículos 3 hasta el 5 de este capítulo 7 de Juan. Y le dijeron sus hermanos, «Sal de aquí y vete a Judea, para que también tus discípulos vean las obras que haces, porque ninguno que procura darse a conocer hace algo en secreto. Si estas cosas haces, manifiéstate al mundo». Porque ni aun sus hermanos creían en él. Estos hermanos que se mencionan aquí no son discípulos o hijos espirituales de Jesús, sino sus medio hermanos. Encontramos sus nombres en el capítulo 13 del Evangelio según San Mateo, versículo 55. Se les menciona como Jacobo, José, Simón y Judas. Su medio hermano Santiago, es este mismo Jacobo que se menciona aquí, es quien escribió la epístola universal que lleva su nombre en el Nuevo Testamento. Su medio hermano Judas es quien escribió la epístola universal que lleva su nombre. Claro que eso fue mucho después, pero aquí en este tiempo, estos hermanos no creían en él. Estos son sus medio hermanos según la carne y por tanto le dan consejo según la carne. Hacen uso de la sabiduría del mundo. ¿Por qué no subes a Jerusalén?, le dicen. Allí al descubierto puedes hacer algo espectacular. Pero notemos la respuesta de Jesús aquí en el versículo 6. Entonces Jesús les dijo, «Mi tiempo aún no ha llegado, mas vuestro tiempo siempre está presto». Ellos aconsejaron a Jesús basándose en su incredulidad. Pero Jesús no aceptó su consejo. ¿Se ha fijado usted que Jesús nunca aceptó consejo? Él andaba según un horario establecido. Era el horario de su Padre. Estaba haciendo la voluntad de Dios. No seguía la sabiduría del mundo, ni aún apeló a su propia mente al decir que simplemente no creía que era la hora propicia para ir. Andaba según un horario definido del Padre y lo siguió fielmente. Ahora note usted la palabrita aún en la frase, mi tiempo aún no ha llegado. Jesús no dijo que no iría a la fiesta, simplemente no subiría públicamente con ellos para ganar el favor del público haciendo algo espectacular como ellos querían que hiciera. Jesús subió en su propia hora y en su propia manera. Y bien, aquí vamos a detenernos por hoy. Continuaremos, Dios mediante, nuestra consideración de este capítulo 7 del Evangelio según San Juan en nuestro próximo programa. Oramos que el Señor le bendiga en una manera especial.
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1: Gracias, gracias. Damos al Señor, mis hermanos, porque nos permite esta oportunidad de poderle acompañar a esta hora de la mañana. 7:55. Y aquí en el barrio El Porvenir está descendiendo una lluvia fuerte, fuerte, con relámpagos, con tormenta eléctrica, mis hermanos. Mucha precaución a nuestros hermanos que van sobre la cinta asfáltica, mis hermanos, ahí en la carretera. Despacio, despacio, mis hermanos, para poder llegar con bendición hasta el lugar donde usted se dirige en esta preciosa hora de la mañana. Y pidiéndole al Señor por cada uno de nuestros oyentes de Radio Felicidad. Ahí por ahí hemos tenido algunos apagones en la energía eléctrica. Bueno, es porque está lloviendo con mucha tormenta eléctrica. Mucho cuidado por ahí, hermanos albañiles. Mucho cuidado por ahí. Y es un privilegio de parte de nuestro Dios el poderle acompañar a cada uno de ustedes en esta preciosa hora de la mañana, recibiendo la comunicación de nuestros hermanos. Por acá tenemos un mensajito que nos dice: muy buenos días, hermano pastor Estuardo, mandamos saludos para la hermana pastora Edith Monroy, que está cumpliendo años, de parte de hermano Oscar de El Ovelar. Allá se encuentra hermano Oscar, Dios le bendiga, hermano Oscar, a su esposa, al pequeño Cristian, Dios les bendiga, mis hermanos. También el saludo viene de parte de hermano Ricardo Ba. Hermano Ricardo, hermana Juanita, quien les desean muchas felicidades a hermana Edith en este día tan especial, día de cumpleaños y con lluvia, ¿verdad? ¡Qué bendición, mis hermanos! Por acá también queremos leer otro mensajito que dice: hermana Anita Cholón, del Quetzalito, El Chal. Buenos días, hermano, que Dios me le bendiga en esta mañana. Feliz cumpleaños a hermana Edith, que Dios la bendiga siempre y que cumpla muchos años más de vida. ¡Qué bendición, mis hermanos! ¡Qué bendición! Claro que sí, saludamos a nuestra hermana directora de Radio Felicidad, porque el día de hoy está cumpliendo un año más de vida. Dios le está concediendo un año más de vida, pero hoy está lloviendo. Mire cómo vamos a correr a las gallinas. Que Dios bendiga la vida de nuestros hermanos. Y pues hoy es día de tomar cafecito. Y si usted tiene la bendición ahí de poder tener lechita en casa, pues hay que ponerle leche al café y tomárselo ahí bien calientito. Porque seguramente mis hermanos el día de hoy están en casita, ¿verdad? Hoy está lloviendo. ¿Cómo está por ahí, mis hermanos? Ahí en las diferentes comunidades, ¿cómo está el clima? Está lloviendo, pasó lloviendo toda la noche. Bueno, aquí de madrugada empezó a lloviznar, ahorita pues ya desciende la lluvia así fuerte, pero se veía alrededor de todo el municipio de Poptún que estaba habiendo muchos truenos, muchos relámpagos, seguramente pues estaba lloviendo fuerte por ahí con ustedes. Mucha precaución, estar ahí en casita, no se ponga debajo de los árboles, no se ponga pegado al metal, al hierro, porque la tormenta eléctrica está cayendo muy fuerte. Saludamos a nuestros hermanos allá en la torre principal de Radio Felicidad, hermano Ezequiel, a hermano Catarino, y Dios les bendiga, mis hermanos. Allá están nuestros hermanos también, hermano, gracias al Señor por la vida de nuestros hermanos, hermano Osvin. Dios bendiga la vida, hermano Osvin, también allá en la torre principal de Radio Felicidad. nuestros hermanos siempre haciendo un trabajo muy especial para el Ministerio de la Radio. Y en este tiempo de lluvia, pues ellos están controlando el equipo allá para que todo funcione muy bien. Así que bienvenidos, bienvenidas a la programación de esta preciosa hora de la mañana, Luz a las Naciones. Su amigo y hermano en Cristo, Pastor Edwin Ávila, quien les saluda a esta hora de la mañana, deseándole abundantes bendiciones de nuestro Señor Jesucristo. Ya regresamos con más música de bendición esta mañana.
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Y continuamos esta preciosa hora de la mañana, mis hermanos, acompañándole en este día jueves. Un jueves muy diferente, ¿verdad? Muy diferente el día jueves, el día de hoy, porque amaneció lloviendo. Por acá tenemos un saludo muy especial. Dice, le deseo muchas felicidades a hermana Edith por su cumpleaños. Muchas gracias, mis hermanos. Este saludo viene de... vamos a ver. Gracias al Señor por la vida de nuestros hermanos de la familia Sandoval, especialmente de Hilda y de toda su familia. Viene este saludo muy especial para la vida de hermana

0: Edith Monroy por su cumpleaños el día de hoy. Gracias, hermanos, por los saludos. Gracias al Señor. Dios bendiga la vida de todos nuestros hermanos, a hermana Sandra, hermano José, a sus hijas, a su hijo, a hermano Catarino, a hermana Rosa, a hermano Maynor y a todos nuestros hermanos que el día de hoy están en sintonía, hermana Marina. Dios bendiga la vida, hermana Marina, y animamos a nuestros hermanos y seguimos orando por la recuperación de nuestro hermano Catalino. Dios les bendiga, mis hermanos. Saludos especiales para ustedes allá en Finca La Bendición. Saludos especiales, hermano. También queremos enviar saludos a nuestros hermanos allá en San Lucas Dolores. Allá se encuentra hermano Wilfredo, hermano Melvin y hermana Carla. Dios les bendiga, mis hermanos, allá en la finca, la mera, ¿qué dice? Gracias al Señor, Dios les bendiga, mis hermanos. Gracias a Dios, porque Dios siempre obra. Saludos especiales, mis hermanos. Seguramente hoy ahí en casita está lloviendo por allá, mis hermanos. Está lloviendo. Bueno, hay que tener mucho cuidado, por allá está lloviendo fuertemente. Aquí dice cuántos años está cumpliendo, dice. Bueno, Dios le está concediendo a hermana Edith Monroy 44 años, gracias al Señor por su vida, porque Dios ha obrado perfectamente en su salud. Y Dios ha obrado de una manera muy especial. Gracias al Señor, mis hermanos. Hoy, con gratitud al Señor, bendecimos en el nombre de Cristo Jesús la vida de nuestra hermana directora de Radio Felicidad, porque Dios le está concediendo un año más de vida. Y gracias a los hermanos por sus saludos. Gracias a nuestros hermanos que están enviando sus mensajitos. Dios les bendiga, mis hermanos. Y ahí, hermana Edith, pues recibiendo esos saludos. Gracias. Dios bendiga la vida de hermana Francisca Pérez de Monroy, hermana Loida, hermana Areli, que se encuentran aquí. Ya, gracias a Dios, Dios las trajo con mucha bendición hasta Poptún. Desde Chimaltenango y desde la ciudad capital, Dios les ha bendecido en su camino. Y gracias a Dios, y nos bendice poder tenerlas aquí con nosotros, ¿verdad? ¡Qué bendición, mis hermanos! Soy alegre porque Cristo me salvó. Queremos saludar a todos nuestros hermanos, a toda nuestra audiencia en todo el Petén. Dios les bendiga, mis hermanos, a mis hermanos allá en Huehuetenango, en San Mateo, Ixtatán, Huehuetenango. A mis hermanos allá en el Merendón, San Pedro Sula, Honduras. Dios le bendiga a mi hermano. A mis hermanos en México. Dios bendiga a mis hermanos oyentes en México, en los Estados Unidos y en toda Guatemala. Dios bendiga la vida de todos nuestros hermanos en toda nuestra hermosa Guatemala. Hoy es un día de lluvia, el pronóstico marca que todo el día pues va a estar lloviendo, quizá se detenga un momentito al mediodía, pero hermano, hay que preparar la capa, la sombrilla, las botas, todo hay que prepararlo porque hoy es un día de lluvia. Seguimos acompañándole en el nombre poderoso de nuestro Señor Jesucristo esta preciosa hora de la mañana.
1: 8 de la mañana, 30 minutos.
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0: El cielo y la tierra dejarán de existir, pero mis palabras permanecerán para siempre. Lucas 21:33.
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Y en la palabra del Señor, mis hermanos, encontramos un texto tan importante que es el Salmo 144. El salmista escribe, hermano, estas hermosas frases en los versículos de la palabra de Dios. Bendito sea Jehová mi roca, quien adiestra mis manos para la batalla y mis dedos para la guerra. Misericordia mía y mi castillo, fortaleza mía y mi libertador. Escudo mío en quien he confiado, el que sujeta a mi pueblo debajo de mí. Oh Jehová, ¿qué es el hombre para que en él pienses? ¿O el hijo del hombre para que lo estimes? 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

0: Qué maravilloso salmo que encontramos, hermano, de fortaleza y ver la mano poderosa de Dios en nosotros. Por eso la misma Biblia lo confirma, que en Cristo Jesús somos más que vencedores. En ningún momento de la vida usted piense en retroceder, sino que hay que seguir siempre adelante, adelante, mis hermanos, siguiendo los pasos de nuestro Señor Jesucristo. Y esforzándonos porque, hermano, esta carrera muy pronto se va a terminar. Y el mensaje siempre ha sido y será: Cristo pronto viene. Por un pueblo sin mancha y sin arruga, viviendo en santidad para Dios. Hay muchas personas que no creen en la vida de santidad. Hay muchas personas que creen que la santidad se va a vivir y desarrollar después de la muerte. No. La palabra del Señor nos indica que debemos de ser santos porque vamos a ir a morar con un Dios santo, santo, santo. Y vivir una vida en santidad es vivir una vida consagrada a Dios y apartada para todo uso honroso delante de la presencia de Dios. Quiere decir, hermano, desechando toda práctica del pecado, desechando todo deseo de la carne y viviendo única y verdaderamente para Cristo Jesús. Por el motivo que juntos nos esforcemos, hermano, porque sin santidad nadie verá al Señor. Y bienaventurados los de corazón limpio, porque ellos verán a Dios. Entonces la misma Biblia nos motiva a nosotros a poder mantener una verdadera comunión con Dios y poder, hermano, cada día esforzarnos en vivir cumpliendo los mandamientos de nuestro Señor Jesucristo. Y así tendremos esa seguridad de que nuestro nombre está inscrito en el libro de la vida. Y cuando fuere abierto ese libro, ahí estará nuestro nombre, mis hermanos. Estoy alegre. Ánimo, ánimo, mis hermanos. En este mundo quizá van a haber aflicciones, van a haber penalidades, van a haber pruebas. Vamos a tener que ser pasados por el fuego, por las aguas. Pero no pereceremos, porque somos hijos del Dios Todopoderoso. Señor, yo quiero. Jehová de los ejércitos, el León de Judá. Así que ánimo en esta mañana, mis hermanos, y cantémosle al Señor con todo nuestro corazón, porque Él es grande y para siempre es su misericordia.
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0: hermosa alabanza que escuchamos en esta hora de la mañana, mis hermanos, el que habita al abrigo del Altísimo morará bajo la sombra del omnipotente Dios. Buen provecho para los hermanos que ya están en la hora de la refacción o algunos también en la hora del desayuno. Queremos enviar saludos especiales a nuestros hermanos de la familia Tiul Rash allá en Salcajá, Quetzaltenango. Saludos especiales, mis hermanos, hermana Isabel, Dios le bendiga, hermana, la pequeña Dera, a Débora, al pequeño Samuel, a Osvaldo, a Nancy, a hermano Ernesto, Dios les bendiga, mis hermanos. Y enviamos saludos especiales a hermana Martita y a su familia allá en Cabón. Dios les bendiga, mis hermanos, saludos para cada uno de ustedes. También queremos enviar saludos especiales a nuestros hermanos allá en San Pedro La Cocona, hermana Rosa, Dios le bendiga, mi hermana. Dios le guarde, Dios le proteja. A hermana Erlinda, a su querida madrecita, a su pequeña hija, Dios le bendiga allá en San Miguelito. Puerto Barrios están en sintonía, mis hermanas de Radio Felicidad. También queremos enviar saludos especiales a hermano Martín Mateo, a hermana Catalina. Dios les bendiga, mis hermanos. Bendiciones del Señor a todos allá siempre en sintonía de la radio, hermana Wendy. Bendición del Señor pueda estar con ustedes, mis hermanos. A toda la familia Bolón, Dios les bendiga, mis hermanos. Allá se encuentran también en Nuevo San Carlos el Porvenir. Hermano Martín Mateo, allá en Comunidad Sarita. ¿Cómo está el clima por allá, mis hermanos? Puerto Barrios. Hermana Mirna, también enviamos saludos especiales, hermana Mirna, a todos sus hijos. Dios les bendiga, mis hermanos. En Lámpara también, nuestros hermanos en Lámpara, en sintonía de Radio Felicidad. Se ha dicho, le he dicho, acu hermanos, tojarán Lámpara, Livingston y Zabal. Hermanos allá en Tameja, Dios bendiga la vida de nuestros hermanos, hermano José allá en Tameja, saludos hermanos, bendiciones a todos, jóvenes, señoritas, hermanos y hermanas, ha hecho le dicho acu hermanos, Tojarán, Tameja, Livingston y Zabal. Están mis hermanos siempre en sintonía en Quebrada Seca. Allá están nuestros hermanos en Quebrada Seca. Dios les bendiga, mis hermanos. Saludos especiales para ustedes. También a mis hermanos allá en Criquemaya. Allá en Criquemaya. A la familia Tení. Dios les bendiga, mis hermanos. Saludos para ustedes en esta preciosa hora de la mañana. A toda la familia Tení. Nuestra hermana Juana Beltrán, Saicho Lejito, acu hermana Juana. Dios os obtecine, acu hermana. Y queremos enviar saludos a nuestros hermanos en Cotoxá, Livingston. Dios les bendiga, mis hermanos. Hermanos allá en Nacimiento San Gil, Dios bendiga la vida de nuestros hermanos oyentes de Radio Felicidad en Nacimiento San Gil. A los Laureles también en sintonía, mis hermanos de la radio, saludos especiales para todos nuestros oyentes allá en los Laureles. Sin faltar, allá en el aserradero están nuestras hermanas y hermanos en sintonía de la radio. hermana Rosa, hermana Argentina y toda su familia. Dios les bendiga a mis hermanos y hermanas, fieles oyentes de Radio Felicidad. Dios bendiga a nuestros hermanos allá en Zapotillo, Livingston. Yo le he dicho a cuáles hermanos en el Zapotillo, Livingston, Izabal. En las brisas también, nuestros hermanos en sintonía de la radio. En Río Bonito también, nuestros hermanos siempre en sintonía de Radio Felicidad. En San Marcos, en las Pacayas. ¿Dónde más? En San Antonio Ceja, hermano Eusebio, hermana Luisa. Mis hermanos también allá en Cuatro Cayos. Dios les bendiga, mis hermanos oyentes de Radio Felicidad. Allá en Cimarroncito también, audiencia especial de la radio. Saludos especiales, hermanos, allá en Cimarroncito. Se encuentra toda la familia de hermana Yolanda, al pequeño Max y a toda su familia. Bueno, no tan pequeño, que la última vez que lo vimos ya estaba grande, grande. Saludos al pequeño Max. También a nuestros hermanos allá en Cimarroncito, Dios les bendiga. Saludos especiales, hermanos oyentes de Radio Felicidad. Que la bendición del Señor pueda estar con ustedes. Allá también nuestros hermanos en Cricástulo. Ahí se encuentran nuestros hermanos en plena sintonía de la radio. ¡Qué bendición del Señor! Tenemos por acá una llamada especial. Felicidades, Tenio. Buenos días. Dios le bendiga a mi hermano. Qué gusto de saludarle en esta mañana del día jueves, hermano, hermano Ricardo, ¿verdad? Ah, es que bueno escucharle, hermano Ricardo Gregorio. Caserío Izyuk. Saludos, hermano. Hoy está cumpliendo años, hermano.
1: Pues yo le bendiga, yo le doy una bendiga. Yo pues un fuerte abrazo en el nombre del Señor.
0: Amén, hermano.
1: Dios le da fuerza para seguir trabajando en la obra del Señor.
0: Gloria a Dios, hermano. Ahí está escuchando, hermana Edith, su saludo a través de Radio Felicidad. Muy bien, mi hermano. Muy bien, hermano Ricardo. Muchas gracias, hermano Ricardo. Que Dios le bendiga y que Dios también pueda fortalecer su vida. Feliz día, hermano. Bendiciones. No le vamos a manchar la carita de pastel, ¿verdad? Dios le bendiga, hermano. Gracias al Señor por el saludo de nuestros hermanos, hermano Ricardo Gregorio desde Caserío Izyuk. Bien, un saludo muy especial, hermana directora de Radio Felicidad, y un feliz cumpleaños. Hay que mancharle la cara de pastel, dice. Con este frito, ¿verdad? Con un cafecito caliente. Ah, qué rico, hermanos. Gracias al Señor. Dios bendiga la vida de la familia Shichok. Hermana Ingrid, hermana Emma, hermana Norma, hermana Rosita, hermano Felipe. Y más por allá. Que Dios les bendiga, hermano Wilfredo, hermano José. Dios les bendiga a mis hermanos por las bendiciones que ustedes comparten a nuestra familia. Bendiciones del Señor. Y seguramente pues todo va a ser de mucha bendición, ¿verdad? Así que enviamos saludos a nuestros hermanos. El día de hoy vamos a estar por allá con ellos. Que Dios les bendiga a mis hermanos y a toda la Iglesia Evangélica Emanuel de Colonia Nueva Jerusalén. Saludos especiales, mis hermanos. Dios les bendiga grandemente a esta hora de la mañana. Seguimos cantando, mis hermanos, seguimos cantando en este día tan especial.

Entonces se verá en el cielo la señal del Hijo del Hombre, y llenos de terror todos los pueblos del mundo llorarán, y verán al Hijo del Hombre que viene en las nubes del cielo con gran poder y gloria.

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0: hermano, que Señor le bendiga.
1: Dios le bendiga a mi hermana.
0: ¿Qué le habla Shelly Guzmán?
1: Hermana Araceli Guzmán, Dios le bendiga, hermana.
0: Quería solo saludar a hermana Edith.
1: Ahí le está escuchando hermana Edith en esta mañana, hermana Shelly, sí. Así es, ¿verdad?
0: Sí.
1: Dios le bendiga, hermana.
0: Dios, se le deseo muchas felicidades, que el Señor le derrame bendiciones a ella.
1: Amén, hermana, muchas gracias, hermana.
0: Que cumpla muchísimos años más de vida.
1: Gloria a Dios, hermana, que así sea.
0: Ahí me ponen las mañanitas, hermanita.
1: Vamos a ponerle las mañanitas a hermana Edith en esta mañana, hermana.
0: Vaya, hermanita, pase feliz día.
1: Que Dios me le bendiga, hermana. Saludos especiales a toda la familia.
0: Gracias, hermanita.
1: Que Dios le bendiga, hermana. Qué bendición escuchar a cada uno de nuestros hermanos a esta hora de la mañana, saludando la vida de nuestra hermana directora, hermana Edith Monroy, deseándole muchas bendiciones, y dice nuestra hermana que cumpla muchos años más de vida. Hay fiesta en Radio Felicidad, hay fiesta y gratitud, hermanos, porque Dios usa a grandes mujeres como hermana Edith para poder servir en su obra, trabajar día y noche y velar para que el ministerio de Radio Felicidad funcione a la perfección. Bueno, mujeres valientes, mujeres esforzadas, mujer virtuosa. Que Dios pueda bendecir la vida de nuestra hermana directora, hermana Edith Monroy. No es con espada, ni con... Y que muchas mujeres también se levanten sirviéndole al Señor con todo el corazón, sin condición alguna, hermano, sin condición alguna. Llueve, truene, relampaguee, siempre estar presentes ahí en la obra del Señor. Mujeres virtuosas, mujeres de servicio en la obra de Dios. Y qué bendición, mis hermanos, el poder saludar a cada uno de ustedes en esta hora de este día tan especial que Dios nos está concediendo. Y seguimos cantándole al Señor, hermano, dándole la honra y la gloria a nuestro Padre Celestial.

0: Ah, qué bendición, hermana. Dios le bendiga, hermana Alicia.
1: Sí, hermano. Solo quiero saludar a la hermana Edith, hermano.
0: Ahí le está escuchando en esta mañana, hermana.
1: Hoy está de cumpleaños, ¿va?
0: Así es, hermana.
1: Sí, hermano, Dios me lo bendiga. Y también quiero saludar a todos los oyentes.
0: Qué bendición, ahí están escuchando nuestros hermanos a través de la frecuencia 104.5, hermana.
1: Un saludo también para los hermanos locutores.
0: Ahí están nuestros hermanos locutores, muchas gracias por su saludo, hermana.
1: Dios me lo bendiga, hermano, y también me hace favor de complacerme con una alabanza. La alabanza es angustiado estoy.
0: Angustiado. Muy bien, hermana.
1: Así es, hermano. Bendiciones, bueno, hermano.
0: Que Dios le bendiga, hermana Alicia. Saludos en esta mañana, hermana.
1: Hermano.
0: Agradecemos la comunicación de nuestros hermanos. Por acá también tenemos otros mensajitos que están llegando al 45 52 66 33. Nos dice, muy buenos días, hermano, un saludo para hermana Edith Monroy, felicitándola por su cumpleaños. Un fuerte abrazo a la distancia, que Dios le permita cumplir muchos años más de vida. Este saludo viene de parte de nuestras hermanas de la venta de tayuyos de hermana María Cristina. Dios les bendiga, hermana María Estela, hermana Elcita, hermana Leti, hermana Yoli y hermana María Cristina Yaxcal. Saludan a hermana Edith deseándole muchas bendiciones y claro que sí, vamos a estar poniendo ahí los cuetillos y el canto de cumpleaños. ¡Qué bendición, mis hermanos! ¡Qué bendición el poderles saludar! Por acá también tenemos otro saludo. Nos dice por acá, buenos días, hermano, un saludo muy especial para hermana Edith, que Dios la bendiga con muchos años más de vida y mucha salud. Desde el Tejar, Chimaltenango, feliz cumpleaños, hermana Edith, desde el Tejar, Chimaltenango. Gracias al Señor por la vida de nuestras hermanas y hermanos allá en el Tejar. Este saludo viene de parte de hermana Julie Ávila y de toda la familia Lara Ávila y de la familia Ávila Bus, de la familia Ávila Morales, Andrés Ávila y Noch Ávila. Bendiciones del Señor para todos. Saludos, mis hermanos. Allá mis hermanas también en Santo Domingo han enviado su saludo para nuestra hermana Edith Monroy. Hermana Anita Cholón también envió su saludo. Hermana Irma Yat también saludando a nuestra hermana. Y por acá también tenemos el saludo a nuestra hermana de parte de nuestro hermano Oscar Ricardo, de hermana Bilia, de Cristian, desde el Ovelar, Poptún, y de parte de nuestro hermano Ricardo Ba, hermana Juanita. Saludos especiales para hermana Edith Monroy. Gracias al Señor, mis hermanos, por la bendición del Señor y por el cariño de cada uno de ustedes para nuestra hermana sierva del Señor. Desde Campur también, hermana Elida Beatriz dice por acá, bendiciones, hermano. Saludos a hermana Edith. Y feliz cumpleaños. Qué bendición, mis hermanos. Qué bendición del Señor. Esta mañana ha sido de saludos. Saludos para nuestra hermana directora de Radio Felicidad, hermana Edith Monroy.

Porque Dios es grande y maravilloso, mis hermanos. La palabra de Dios nos dice en el Salmo 144: bendito sea Jehová mi roca, quien adiestra mis manos para la batalla y mis dedos para la guerra. Pero recuerde que nuestra lucha no es contra sangre ni carne, sino contra principados, con las potestades, con las regiones celestes. Ahí es nuestra lucha. Nuestra lucha no es contra el vecino, contra la vecina, sino que la lucha es, hermano, con nuestro adversario. ¿Y sabe usted quién es nuestro adversario? Es el diablo, ¿verdad? Y podemos ver cómo la palabra del Señor, hermano, nos enseña. Y aquí el salmista está pidiéndole a Dios que Él sea su roca y que le enseñe a poder vencer la batalla. En el libro de Mateo, capítulo 5, versículo 44, hay un texto muy especial que dice: pero yo os digo, amad a vuestros enemigos, bendecid a los que os maldicen, haced bien a los que los aborrecen, y orad por los que os ultrajan y os persiguen. Por eso le digo que nuestra lucha no es contra sangre ni carne. Con nuestra lucha, hermano, el Dios Todopoderoso nos va a preparar para la batalla, pero esa batalla, hermano, todos los días la tenemos. Hay que prepararnos, hermano, hay que prepararnos espiritualmente, no cuando llegue, sino que antes. Dice la palabra del Señor: por lo demás, hermanos míos, fortaleceos en el Señor y en el poder de su fuerza, vestidos de toda la armadura de Dios para que podáis estar firmes contra las acechanzas del diablo, porque no tenemos lucha contra sangre y carne, sino contra principados, contra potestades, contra los gobernadores de las tinieblas de este siglo, contra huestes espirituales de maldad en las regiones celestes. Por tanto, tomad toda la armadura de Dios para que podáis resistir en el día malo, y habiendo acabado todo, estar firmes. Gloria al Señor, mis hermanos. Por eso el salmista escribía este salmo tan especial: bendito sea Jehová mi roca, quien adiestra mis manos para la batalla y mis dedos para la guerra. Misericordia mía y mi castillo, fortaleza mía y mi libertador, escudo mío en quien he confiado, el que sujeta a mi pueblo debajo de mí. Gloria al Señor, mis hermanos. Versículos tan importantes que nos enseñan que Dios nos prepara para la batalla. Y no es la batalla contra alguien, hermano, ningún ser humano. Hoy leímos a través del libro de Efesios, capítulo número 6, versículo 10, hermano, que debemos de estar vestidos de toda la armadura de Dios. Seamos fuertes y mantengámonos firmes y glorifiquemos el nombre de nuestro Señor Jesucristo. Por acá tenemos otros mensajitos. Dice por acá, hermano: estamos en sintonía de Radio Felicidad. Soy hermano Oscar de Lovelar con mi papá, don Ricardo, y mi esposa. Dice: ah, saludos, hermanos. Hay cafecito con leche por ahí, hermano Ricardo, hermana Juanita. Dios les bendiga, hermanos. Saludos. Seguramente, pues allá también está lloviendo. Y siempre que estamos por allá, hermano Ricardo nos dice: ¿quieren café con leche? ¡Ah, qué rico, verdad! Dios le bendiga, hermano Ricardo, hermana Juanita, que siempre se pone a hacer las tortillas ahí cuando estamos por allá con nuestros hermanos. Bendiciones, hermanos. Por acá tenemos otro saludo también. Dice: buenos días, hermano. Un saludo a hermana Edith Monroy. Dios la bendiga y guarde siempre. Gracias a Dios por un año más de vida.

0: 9 de la mañana, 32 minutos.
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Nosotros nos vamos despidiendo en esta preciosa hora de la mañana, mis hermanos. Que Dios les bendiga grandemente. Para nosotros ha sido una bendición el poderle acompañar en este día jueves 9 de julio del año 2026. Gracias a nuestro Dios por todo lo que Dios ha dado. Y en esta preciosa hora de la mañana queremos orarle al Señor. Y luego estaremos complaciendo a todos nuestros hermanos con el canto de cumpleaños en gratitud al Señor por la vida de nuestra hermana directora, hermana Edith Monroy. Padre, te damos gracias, Señor, porque tú eres grande y tú eres maravilloso. Gracias por la vida que nos concedes y por la oportunidad que nos das de poder estar, Señor, delante de tu presencia, acompañando a mis hermanos, Señor, en sus quehaceres del día. Gracias por la bendición de tu palabra, Señor, que nos enseña que tú estás con nosotros en todo momento y en todo tiempo. Gracias, mi Padre, gracias, mi Señor, por esta mañana tan especial que nos has permitido el poder estar en el hogar de nuestros hermanos. Y te pedimos que uses la vida de mis hermanos que estarán delante de este micrófono, Señor. En el nombre poderoso de tu Hijo amado, damos gracias por la vida, por la salud y por un año más de vida sobre la vida de nuestra hermana Edith Monroy, Señor. Y agradecidos contigo, Señor, por todos tus favores. En el nombre de Cristo Jesús, amén y amén. Que Dios me les bendiga, mis hermanos. Será hasta una próxima oportunidad. Que Dios les guarde.

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2: Job, capítulo 15. Replicó entonces Elifaz de Temán: el sabio no responde con vana sabiduría, ni explota en violenta verborrea, tampoco discute con argumentos vanos, ni con palabras huecas. Tú, en cambio, restas valor al temor a Dios, y tomas a la ligera la devoción que Él merece. Tu maldad pone en acción tu boca, hablas igual que los pícaros. Tu propia boca te condena, no la mía. Tus propios labios atestiguan contra ti. ¿Eres acaso el primer hombre que ha nacido? ¿Naciste acaso antes que los montes? ¿Tienes parte en el consejo de Dios? ¿Acaso eres tú el único sabio? ¿Qué sabes tú que nosotros no sepamos? ¿Qué has percibido que nosotros ignoremos? Las canas y la edad están de nuestra parte. Tenemos más experiencia que tu padre. ¿No te basta que Dios mismo te consuele y que se te hable con cariño? ¿Por qué te dejas llevar por el enojo? ¿Por qué te relampaguean los ojos? ¿Por qué desatas tu enojo contra Dios y das rienda suelta a tu lengua? ¿Qué es el hombre para creerse puro y el nacido de mujer para alegar inocencia? Si Dios no confía ni en sus santos siervos y ni siquiera considera puros a los cielos, ¿cuánto menos confiará en el hombre que es vil y corrupto y tiene sed del mal? Escúchame y te lo explicaré. Déjame decirte lo que he visto. Es lo que han declarado los sabios, sin ocultar nada de lo aprendido de sus padres. Solo a ellos se les dio la tierra, y ningún extraño pasó entre ellos. El impío se ve atormentado toda su vida. El desalmado tiene sus años contados. Sus oídos perciben sonidos espantosos. Cuando está en paz, los salteadores lo atacan. No espera escapar de las tinieblas. Condenado está a morir a filo de espada. Vaga sin rumbo. Es comida de los buitres. Sabe que el día de las tinieblas le ha llegado. La desgracia y la angustia lo llenan de terror. Lo abruman como si un rey fuera a atacarlo. Y todo por levantar el puño contra Dios y atreverse a desafiar al Todopoderoso. Contra Dios se lanzó desafiante, blandiendo grueso y resistente escudo. Aunque su rostro esté hinchado de grasa y le sobre carne en la cintura, habitará en lugares desolados, en casas deshabitadas, en casas a punto de derrumbarse. Dejará de ser rico, no durarán sus riquezas, ni se extenderán sus posesiones en la tierra. No podrá escapar de las tinieblas. Una llama de fuego marchitará sus renuevos, y el aliento de Dios lo arrebatará. Que no se engañe ni confíe en cosas vanas, porque nada obtendrá a cambio de ellas. Antes de su término recibirá su merecido, y sus ramas no reverdecerán. Quedará como vid que pierde sus uvas verdes, como olivo que no llega a florecer. La compañía de los impíos no es de provecho. Las moradas de los que aman el soborno serán consumidas por el fuego. Conciben iniquidad y dan a luz maldad. En su vientre se genera el engaño. Job, capítulo 16. A todo esto Job contestó: cosas como estas he escuchado muchas. Valiente consuelo el de todos ustedes. ¿No habrá fin a sus peroratas? ¿Qué tanto les irrita que siguen respondiendo? También yo podría hablar del mismo modo, si estuvieran ustedes en mi lugar. También yo pronunciaría bellos discursos en su contra, meneando con sarcasmo la cabeza. les infundiría nuevos bríos con la boca, les daría consuelo con los labios. Si hablo, mi dolor no disminuye, si me callo, tampoco se me calma. Ciertamente Dios me ha destruido, ha exterminado a toda mi familia, me tiene acorralado y da testimonio contra mí. Mi deplorable estado se levanta y me condena. En su enojo Dios me desgarra y me persigue. Rechina los dientes contra mí. Mi adversario me clava la mirada. La gente se mofa de mí abiertamente. Burlones me dan de bofetadas y todos juntos se ponen en mi contra. Dios me ha entregado en manos de gente inicua. Me ha arrojado en las garras de los malvados. Yo vivía tranquilo, pero él me destrozó. Me agarró por el cuello y me hizo pedazos. Me hizo blanco de sus ataques. Sus arqueros me rodearon. Sin piedad me perforaron los riñones. Y mi hígado se derramó por el suelo. Abriéndome herida tras herida, se lanzaron contra mí como un guerrero. El luto es parte de mi cuerpo. En el polvo tengo enterrada la frente. De tanto llorar tengo enrojecida la cara. Profundas ojeras tengo en torno a los ojos. Pero mis manos están libres de violencia y es pura mi oración. ¡Ah, tierra, no cubras mi sangre! No dejes que se acalle mi clamor. Ahora mismo tengo en los cielos un testigo. En lo alto se encuentra mi abogado. Mi intercesor es mi amigo. Y ante él me deshago en lágrimas, para que interceda ante Dios en favor mío, como quien apela por su amigo. Pasarán solo unos cuantos años antes de que yo emprenda el viaje sin regreso. Job, capítulo 17. Mi ánimo se agota, mis días se acortan, la tumba me espera. Estoy rodeado de burlones, sufren mis ojos su hostilidad. Dame, oh Dios, la fianza que demandas. ¿Quién más podría responder por mí? Tú has ofuscado su pensamiento. Por eso no dejarás que triunfen. Quien por una recompensa denuncia a sus amigos, verá a sus hijos desfallecer. Dios me ha puesto en boca de todos. No falta quien me escupa en la cara. Los ojos se me apagan a causa del dolor. Todo mi esqueleto no es más que una sombra. Los justos ven esto y se quedan asombrados. Los inocentes se indignan contra el impío. La gente recta se aferra a su camino y los de manos limpias aumentan su fuerza. Vengan pues todos ustedes, arremetan contra mí. No hallaré entre ustedes a un solo sabio. Mis días van pasando, mis planes se frustran, junto con los anhelos de mi corazón.
3: Esta gente convierte la noche en día. Todo está oscuro, pero insisten. La luz se acerca.
2: Si el único hogar que espero es el sepulcro, he de tenderme a dormir en las tinieblas. He de llamar, padre mío, a la corrupción y madre y hermana a los gusanos. ¿Dónde queda entonces mi esperanza? ¿Quién ve alguna esperanza para mí? Bajará conmigo hasta las puertas de la muerte. Descenderemos juntos hasta el polvo.
3: Job, capítulo 18. Respondió entonces Bildad de Súa: ¿Cuándo pondrás fin a tanta palabrería? Entra en razón y entonces hablaremos. ¿Por qué nos tratas como si fuéramos bestias? ¿Por qué nos consideras unos tontos? Es tal tu enojo que te desgarras el alma, mas no por ti quedará desierta la tierra, ni se moverán de su lugar las rocas. La lámpara de los malvados se apagará, la llama de su fuego dejará de arder. Languidece la luz de su morada, la lámpara que lo alumbra se apagará. El vigor de sus pasos se irá debilitando, sus propios planes lo derribarán. Sus pies lo harán caer en una trampa y entre sus redes quedará atrapado. Quedará sujeto por los tobillos, quedará atrapado por completo. Un lazo le espera escondido en el suelo. Una trampa está tendida a su paso. El terror lo asalta por doquier y anda tras sus pasos. La calamidad lo acosa sin descanso. El desastre no lo deja un solo instante. La enfermedad le carcome el cuerpo. La muerte le devora las manos y los pies. Lejos de la seguridad de su morada, marcha ahora hacia el rey de los terrores. El fuego se ha apoderado de su carpa. Hay azufre ardiente esparcido en su morada. En el tronco sus raíces se han secado. En la copa sus ramas se marchitan. Borrada de la tierra ha sido su memoria. De su fama nada queda en el país. De la luz es lanzado a las tinieblas. Ha sido expulsado de este mundo. No tiene entre su pueblo hijos ni parientes. Nadie le sobrevive donde él habitó. Del oriente al occidente, los pueblos se asombran de su suerte y se estremecen de terror. Así es la morada del malvado, el lugar del que no conoce a Dios.
2: Job, capítulo 19. A esto Job respondió: ¿Hasta cuándo van a estar atormentándome y aplastándome con sus palabras? Una y otra vez me hacen reproches, descaradamente me atacan. Aun si fuera verdad que me he desviado, mis errores son asunto mío. Si quieren darse importancia a costa mía y valerse de mi humillación para atacarme, sepan que es Dios quien me ha hecho daño, quien me ha atrapado en su red. Aunque grito violencia, no hallo respuesta. Aunque pido ayuda, no se me hace justicia. Dios me ha cerrado el camino y no puedo pasar. Ha cubierto de oscuridad mis senderos. Me ha despojado de toda honra. De la cabeza me ha quitado la corona. Por todos lados me destroza como a un árbol. Me aniquila y arranca de raíz mi esperanza. Su enojo se ha encendido contra mí. Me cuenta entre sus enemigos. Sus tropas avanzan en tropel. Levantan una rampa para asediarme, acampan alrededor de mi carpa. Hizo que mis hermanos me abandonaran, hasta mis amigos se han alejado de mí. Mis parientes y conocidos se distanciaron, me echaron al olvido. Mis huéspedes y mis criadas me ven como a un extraño, me miran como a un desconocido. Llamo a mi criado y no me responde, aunque yo mismo se lo ruego. A mi esposa le da asco mi aliento, a mis hermanos les resulto repugnante. Hasta los niños se burlan de mí, en cuanto me ven me dan la espalda. A todos mis amigos les resulto abominable, mis seres queridos se han vuelto contra mí. La piel y la carne se me pegan a los huesos, a duras penas he salvado el pellejo. Compadézcanse de mí, amigos míos. Compadézcanse que la mano de Dios me ha golpeado. ¿Por qué me acosan como Dios? No les basta con desollarme vivo. Ah, si fueran grabadas mis palabras, si quedaran escritas en un libro, si para siempre quedaran sobre la roca, grabadas con cincel en una placa de plomo. Yo sé que mi Redentor vive y que al final triunfará sobre la muerte. Y cuando mi piel haya sido destruida, todavía veré a Dios con mis propios ojos. Yo mismo espero verlo. Espero ser yo quien lo vea y no otro. Este anhelo me consume las entrañas. Ustedes dicen, vamos a acosarlo, porque en él está la raíz del mal. Pero cuídense de la espada, pues con ella viene la ira justiciera, para que sepan que hay un juez.

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1: Bienaventurados los que lloran, porque ellos recibirán consolación. Nos dice el libro de Mateo, el capítulo 5, versículo 4. El dolor por la pérdida de un ser amado es como pasar por un desierto desolado. Es como el día que no parece tener sol y la oscuridad llena el alma con un sentimiento inescapable por la pérdida de ese ser muy amado que un día estuvo muy cerca nuestro, pero que hoy ya no está. Hoy nuestra invitada abre su corazón y nos comparte acerca de ese dolor que ella y su familia han experimentado durante este tiempo de pandemia al haber perdido a dos de sus hermanos en un corto tiempo. Así es que te invito a que continúes con nosotros, que después de la pausa nuestra invitada nos compartirá. Gracias por continuar con nosotros. Tengo a nuestra invitada vía teléfono y voy a pedirle que se presente y nos hable de su familia.
2: Mi nombre es Rosandino, tengo tres hijas, tres nietos y un yerno. Tres nietos hermosos que el Señor nos ha regalado. Pues creo que para toda abuela los nietos son lo más lindo que tenemos.
1: Rosa, quiero agradecerte por abrir tu corazón. Hoy estamos hablando sobre la experiencia que vivimos en medio de esta pandemia global. Entiendo que tú y tu familia lamentablemente han sido afectados por este virus. Voy a pedirte que en este momento nos cuentes acerca de esa experiencia que te tocó vivir durante este tiempo de pandemia.
2: Pues me ha afectado de una manera que yo no lo esperaba. Porque mi hermano mayor murió a causa de ese virus. Todavía me cuesta aceptar que él ya no está con nosotros. Yo tenía mucha comunicación con él a diario. Él me llamaba o yo le hablaba a él. Y si no, pues también nos enviábamos mensajes a diario. Eso era todos los días. Pero hubo un día que él ya no me contestó ni los mensajes ni las llamadas. Fue cuando llamé a mi sobrino. Si él sabía algo de mi hermano, me dijo que no. Fue cuando ya nos preocupamos.
1: ¿De alguna forma tuviste ese presentimiento de que algo no estaba bien con tu hermano cuando trataste de contactarlo y él no te contestó?
2: Así es. Uno de sus hijos lo fue a buscar y ahí fue cuando nos dimos cuenta que él estaba bastante mal. Tan mal que tuvieron que internarlo. Lo más doloroso de esto es saber que cuando ellos ya los internan, ahí nadie puede estar con ellos.
1: Rosa, hasta ese momento ustedes no sabían si fue por el COVID que lo han llevado al hospital, porque anteriormente tu hermano ya tenía complicaciones con su salud.
2: Así es, porque él también otras veces él lo internaban por sí, igual por sus enfermedades que él padecía. Yo por eso, cuando a mí me dijeron, yo no lo creía. Yo enviaba mensajes a diario. Yo le decía, hermano, te estoy esperando. Así como otras veces lo internaban a él y él salía y me decía, ya salí, aquí estoy. Seguíamos mensajeando otra vez, llamándonos, pero esta vez sí no se pudo.
1: ¿Cómo te sentiste ese momento en que recibes esa noticia de que tu hermano había fallecido?
2: No fue una llamada, fue un mensaje que me envió mi hermano. Creo que esa noticia, nadie espera dar esa noticia, ¿va? Ni recibirla tampoco. El mensaje que mi hermano me envió a las 9:08 de la noche me decía, buenas noches, hermana, nuestro hermano ha fallecido, ya no está con nosotros.
1: Me imagino que No, nunca hubieras querido leer ese tipo de noticia, ¿verdad?
2: No, nunca, nunca. Todavía no lo acepto, no puedo. Yo tomé mi teléfono, yo quería hablarle a mi hermano y preguntarle, pero los nervios se apoderaron de mí, de tal grado que no, que quise llamarlo a mi hermano y no encontraba su nombre en el teléfono. Hasta que logré hablar con él, lo primero que yo le dije, hermano, es verdad, lo de nuestro hermano, no lo creía todavía. Mi hermano no sabía cómo darme la noticia.
1: Me imagino que también para él fue muy duro, ¿verdad? Y como para toda la familia.
2: Así es. En un momento los dos nos pusimos a llorar. Fue muy duro para nosotros. Y como todavía no lo creía yo, volví a agarrar mi teléfono y le marqué a mi cuñada, la esposa de mi hermano, y le pregunté lo mismo. Wow. Ella me contestó lo mismo también. Es verdad, sí, me dijo.

0: Estamos escuchando a Rosa, que nos cuenta cómo ella se sintió al saber que su hermano, con quien cada día mantenía una relación muy cercana, había fallecido. Aunque han pasado los meses, pero aún cuesta aceptar. ¿Es así, Rosa?
1: Así es. Nosotros nos comunicábamos a diario. Para mí fue muy duro perder a mi hermano. En una ocasión él me dijo, hermana, me dijo, yo no le tengo miedo a la muerte, porque estaba seguro de su salvación. Y esa seguridad que él tenía era porque tenía a Dios en su corazón. Fue un momento muy difícil en nuestras vidas, tanto para mí como para toda mi familia. Pero le agradecemos al Señor porque Él nos ha sacado adelante, ¿verdad?, en todo esto.
0: Y con ese dolor tan reciente que es difícil de asimilar, también tú, tus hijas y tu yerno se contagiaron con el virus. Cuéntanos.
1: Llegamos a la conclusión que como mis hijas trabajan en una maquila, entonces en esos momentos esas eran las áreas más afectadas por el virus. Mi yerno recibió una llamada de parte de su jefe que le decía que el área donde trabajaba estaba infectada del virus. Luego mi hija menor también se hace la prueba y se da cuenta que ella también le sale positiva. Luego mi hija mayor y yo empezamos a sentir síntomas como la fiebre, malestar en el cuerpo, dolor de cabeza. Entonces, cuando ya llegamos donde la doctora que nos atendió, dijo que era muy temprano para que nos hiciéramos la prueba. Entonces, ella nos dijo, por un sí o por un no, les vamos a dar el tratamiento. Cuando ya pasaron los 7 días, nos vamos a hacer la prueba y resulta que también a nosotros nos sale positiva.
0: ¿Cómo te sentiste en ese momento cuando ves ese resultado que dice que estás positivo con el virus? ¿Sentiste algún temor en ese momento? ¿Pensaste que te ibas a morir?
1: Sentí un pánico porque se me vino a la mente mi hermano. Mi hermano había muerto por ese virus. Me preocupé tanto por mis hijas también, porque ellas estaban enfermas, más por mis 3 niños, mis nietos, pensar que ellos se podían enfermar.
0: En esos momentos, me imagino que cuando estabas en pánico, con ese temor, ¿cómo te sentiste? ¿Tu fe se puso más fuerte o se puso más débil? ¿Cómo te sentías?
1: No le voy a negar que en un momento mi fe se quebrantó. Por lo que estaba pasando con mi familia, con todo. Pero la fe en nuestro Dios fue maravillosa porque siempre nos demuestra su amor y su misericordia y nos da respuesta a nuestras oraciones. Sentir el amor de Dios y el cariño de toda mi familia me llenó de fe y esperanza para poder salir adelante.
0: Rosa, quizá hay personas que están pasando la misma situación de dolor por la pérdida de un ser amado, o alguien está postrado en una cama con este virus y siente temor a la muerte. ¿Qué mensaje de esperanza le enviarías a esta persona?
1: Bueno, como dice la Biblia en el libro de Salmos, capítulo 46, versículo 1, Dios es nuestro amparo y nuestra fortaleza, nuestro pronto auxilio en las tribulaciones, por tanto no temeremos. Y a las personas que están pasando por algo similar a lo que yo viví, les digo que confíen en el Señor, que aunque se sientan solos o abandonados, Él siempre tiene cuidado de nosotros, pues Él en todo tiempo y momento es bueno.
0: Hemos escuchado el corazón dolido de una hermana quien ha perdido a su hermano mayor, pero además de haber sido su hermano mayor, era su confidente. Después de haberle hecho esta entrevista, perdió un segundo hermano, también por causa del virus. Quizás si tú has experimentado la muerte de un ser amado y le has reclamado al Señor, Como seres humanos es normal que ante el dolor tengamos reclamos. Leemos en la Escritura que Marta, ante el dolor de haber perdido a su hermano, llega al Señor y le dice en el libro de Juan, capítulo 11, el versículo 21, «Señor, si hubieses estado allí, mi hermano no habría muerto». Y no es cierto que muchas veces el dolor nos hace decir o hacer cosas que en ese momento no las pensamos. Antes de despedirnos, permíteme hacer una oración por ti. Señor y Padre Celestial, en este momento te pido que pueda llegar hasta donde está esa persona que siente que su corazón está quebrantado por tanto dolor y siente que ya no tiene fuerzas para seguir adelante. Te pido que en este momento cubra su vida con ese bálsamo de tu amor y que en este momento sienta que tú le abrazas y le dices, yo estoy contigo, nunca te he dejado y nunca te dejaré. Padre, gracias porque sé que en este momento tú le arrullas, así como el padre arrulla a su hijo cuando siente dolor. En tu nombre he orado. Amén. Por ahora, solo me queda decirte que solamente en Cristo hay esperanza y te invito a nuestro próximo encuentro familiar.

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0: 10 de la mañana, 34 minutos.
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3: Bienaventurado todo aquel que teme a Jehová, que anda en sus caminos. Cuando comieres el trabajo de tus manos, bienaventurado serás y te irá bien. Tu mujer será como vid que lleva fruto a los lados de tu casa, tus hijos como plantas de olivo alrededor de tu mesa. He aquí que así será bendecido el hombre que teme a Jehová.

0: El cielo y la tierra dejarán de existir, pero mis palabras permanecerán para siempre. Lucas 21:33.
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mensaje, dice: saludos, sierva. Aquí la estoy escuchando en Santo Domingo. Soy hermana Elcita. Bendiciones, hermana Elcita. Es un gusto poderla saludar, hermana. Nos sentimos muy contentas de poder acompañarlos este día en esta programación. Bendiciones, hermana Elcita. Ya solo faltan 3 días, hermana, 3 días para... Pero ya la felicitamos. Feliz cumpleaños, hermana. Dice: yo soy fiel oyente en la frecuencia. Gracias, hermana. También los queremos escuchar ustedes, hermanos y hermanas. Esperamos sus mensajes, sus llamadas en el número 45 52 66 33, y con mucho gusto les estaremos saludando y les estaremos complaciendo con sus alabanzas.

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Y le dice que las quiero mucho. Bendiciones, hermana Elcita. Así que abuela y mamá, les envían un saludo muy especial, hermana Elcita. Y también les saluda con la alabanza, madre solo una. Y también les dice que las quiere mucho, hermanas, así que reciban su saludo. Quizás ya preparando los tayuyos. Bendiciones, hermana Estela.

0: 11 de la mañana, 1 minuto.
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1: hermana Felicia, Dios me le bendiga. Alegro su programa, hermano.
0: Amén, hermano.
1: Hermano Seferino.
0: Hermano Seferino, bendiciones, hermano.
1: Ya Dios nos lo había saludado.
0: Amén, hermano.
1: Así es que, bendiciones, hermana Alicia, con su ministerio de locutor.
0: Gracias, hermano.
1: Quiero saludar a la hermana directora.
0: Amén, ahí está al aire, hermano.
1: También alegre la directora hoy.
0: Amén, hermano.
1: Felicidades por de tu cumpleaños en ese día.
0: Amén.
1: Así es que, ¿me puede poner una alabanza? Feliz cumpleaños.
0: Con mucho gusto, hermano.
1: Así es que deseo que pase buen día, hermana directora, este día. Que Dios le bendiga, que Dios le ha guardado, le ha cuidado. Y sabemos que lo sigue cuidando mi hermana directora. Y su esposa y su familia. Así que Dios bendiga, hermana Alicia.
0: Amén, hermano.
1: Pasa buen día, hermana Alicia.
0: Gracias, igualmente, hermano. Bendiciones.

Y escuchemos la alabanza, que hoy no te falte una sonrisa. Saludando a nuestra directora de Radio Felicidad, hermana Edith, de parte de hermano Seferino. Bendiciones, hermana.

0: Manera saludamos a hermana Edith Monroy, ya que el día de hoy está cumpliendo años. Bendiciones, hermana. También saludamos a nuestros hermanos en barrio Ishyuk, hermano Leiter. Bendiciones, hermano, bendiciones. También para toda la familia que está en sintonía de Radio Felicidad. Y nos dice: me complace con una alabanza de Katy Mazariegos. Bendiciones, hermano, con mucho gusto. Ya le encontramos su alabanza. Bendiciones para la familia Jackie Morales, que está en sintonía de Radio Felicidad. Así que gracias por sintonizar Radio Felicidad, hermanos, y gracias por compartir sus saludos, sus alabanzas a esta programación, y que todos juntos podamos cantar con mucha alegría, hermanos. Y escuchamos la alabanza con Katy Mazariego, saludando a la familia Jackie Morales, también a nuestro hermano Leiter en barrio Ishyuk.
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1: La mañana, 30 minutos.
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0: 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Ahora nos tienes que sacar, la cual que va a saludar, hermana Edith, chiruli cutay que en choches matan en kilis chap. Así que, hermana Edith Monroy, reciba un saludo muy especial de parte de hermana José Fabín, que le envía un abrazo muy fuerte, hermana. Bendiciones, hermana Edith, ya que el día de hoy está cumpliendo años. También le saluda hermana Elida. Bendiciones, hermana. Gracias también a ustedes, hermanos, que comparten este saludo a nuestra hermana. Así que, hermana Edith, reciba un saludo muy especial que le desean nuestros oyentes de Radio Felicidad. Bendiciones, hermana Edith. Reciba un saludo de parte de hermana José Fabín, que le desea muchas felicidades, muchas bendiciones y que pueda seguir adelante, hermana. Que también le envía un abrazo muy fuerte. Así también, hermana Elida, le envía un saludo muy especial, hermana. Lo que era Chihuquín, sacal, ser hermanas. Vantios, aquí hermana José Fabín, o canaki, hermana Elida. Para vantios, ser hermanos, vantios, ser hermanas. Y seguirá lichol, hermana Edith. 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

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Bendiciones, hermana Edith, muchas felicidades. Feliz cumpleaños, hermana. Okanakizakal, hermano Noé Melgar Ramírez. Aranzakal, Nashye Merendón, San Pedro Sula, Honduras. Bendiciones, hermano Noé Melgar Ramírez, ya que este día 9 de julio está cumpliendo 43 años. Bendiciones, hermano. 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

0: 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Rauna, colum, julia, ca mensaje, nasche, buen día, hermana Alicia. Aquí en sintonía de su bonita programa desde Los Ángeles, California. Trabajando debajo un fuerte sol, mucho calor aquí. Bendiciones, hermano Efraín. Me complace una alabanza. He peleado la batalla con el hermano Manuel Batek. Y también saludando a hermana Edith, que reciba muchas felicidades en su día. Y que Dios bendiga y siga cumpliendo muchos años más de vida. Bendiciones. Gracias por el saludo, hermano. Así que hermana Edith, reciba un saludo muy especial de parte de nuestro hermano Efraín Chub. Dice, al rato llegamos a comer cashland donde la hermana Edith. Amén, amén, hermano. Saludos, hermana Edith. Le están saludando, enviando un saludo muy especial de parte de nuestro hermano Efraín Chub desde Los Ángeles, California. Ok, Radio 875, aquí hermano Efraín. 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

0: 12 del mediodía, 31 minutos.
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0: El cielo y la tierra dejarán de existir, pero mis palabras permanecerán para siempre. Lucas 21:33.
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También saludamos a nuestros hermanos que se encuentran en sintonía en Barrio Ixyuc, hermano Leiter, la familia Jaque Morales, bendiciones hermanos. También hermana Josefa Bin en Colonia La Amistad. Bendiciones, hermana. Dios te bendiga, aquí, hermana. 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
2: Velad pues, porque no sabéis qué hora ha de venir vuestro señor. Mateo 24:42.
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0: 13:30.
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6: Hoy los muelles están llenos de gente, Pablo.
7: Así pasan siempre. Tarso es una ciudad de mucho movimiento. Mira, esa carga de tiendas. Te apuesto a que alguna de ellas viene del taller de mi papá.
6: Oh, por la forma en que tú y tu padre trabajan, apuesto a que todas vienen de su taller. ¿Cómo aguantan ustedes a estar todo el día parados trabajando con ese pelo de cabra?
7: Nosotros los fariseos consideramos que es un honor ganarse la vida con un trabajo artesanal. ¡Mira! ¡Ese es el barco!
6: ¿Ese?
7: ¡Claro! ¿Es que no lo ves, Galerio?
6: ¿El que tiene la figura de Apolo en la proa?
7: ¡Sí!
6: ¿Ese es el barco en que te irás a Palestina? ¿Cuándo sale?
7: Dentro de una semana. Espero que no salga en sábado.
6: Yo no dejaría que el sábado me impidiera viajar en un barco.
7: Es que tú no eres judío. Tú no sabes.
6: Ustedes los judíos tienen todas esas leyes. Lo sé. También sé que ustedes andan con la nariz suspendida, como diciéndoles a los demás, ustedes hieden, apártense de nosotros, pecadores.
7: Tú has estado observando a Sadoc, el viejo fariseo, ¿no es cierto? No me toques, pecador. No me contamines.
8: ¡Apártate de mí, pagano inmundo!
9: Saulo, ¿qué estás haciendo?
6: Es tu papá.
7: Con Sadoc. Hola, papá.
9: Saulo, ¿en qué enorme lío te has metido?
10: Hola, amigos.
11: Estamos felices porque ustedes están listos para escuchar otra emocionante historia del tiempo de los apóstoles.
10: Tío Daniel, parece que el joven Pablo está por comenzar una gran aventura.
11: Así es, tía Elena. El joven Pablo vivió en un tiempo y lugar muy interesantes. Vivió en la ciudad de Tarso, en la provincia romana de Cilicia, que es la Turquía de hoy.
10: Noté que su padre lo llamó Saulo.
11: Sí, porque Pablo era su nombre romano y Saulo su nombre hebreo. Tal vez se le dio así en memoria de Saúl, el primer rey de Israel, quien era tan alto que sus hombros y su cabeza sobresalían por encima del resto del pueblo.
10: Altísimo, ¿verdad?
11: Sí, pero este Saulo era más bien bajito y con un alma llena de amor por las aventuras. Era un niño en el tiempo cuando Jesús estaba creciendo en Nazaret. Sabemos que era un muchacho devoto y que amaba mucho la religión judía. También era muy inteligente y sus padres hicieron arreglos para enviarlo a estudiar en Jerusalén, para que llegase a ser un rabino o maestro de la Biblia.
10: Y es en ese punto donde comienzas la historia de hoy, ¿no es cierto?
11: Correcto.
10: ¿Y qué nombre le has puesto a la historia de hoy?
11: La historia de hoy, tía Elena, es triste en muchos aspectos porque es acerca de un joven que dañó mucho a otros por ser devoto en su religión. La historia se encuentra en los capítulos 6, 7 y 8 del libro de los Hechos de los Apóstoles.
10: Pero, ¿cuál es el título de tu historia, tío Daniel?
11: Yo la llamo El perseguidor de Tarso.
12: Pablo y su amigo Galerio andaban caminando.

0: Lo siento, papá. Se me olvidó. Voy a ir en una carrera.
1: Muy bien. Después te vas para el taller y empiezas a peinar el pelo de cabra que nos queda. Ya has perdido suficiente tiempo vagando por los muelles.
0: Sí, papá.
1: Qué muchacho. Me cuesta creer que está por irse para Jerusalén para sentarse a los pies de los rabinos.
2: Espero que escojas un buen rabino, un seguidor de las tradiciones.
1: Esperamos que el rabino Gamaliel tenga cupo para él.
2: ¿Rabí Gamaliel, un seguidor de la escuela de Gilel? No sé si eso sea sabio. Los seguidores de Gilel son demasiado liberales con nuestras leyes y tradiciones.
1: Echaré de menos a mi muchacho, pero es para la gloria de Dios.
2: Para la gloria de Israel.
3: Enseñarle a sus hijos un oficio era una de las costumbres de las familias israelitas. El padre de Pablo era fabricante de tiendas y también fabricaba velas con el pelo o la lana de las cabras que pastaban en las laderas de los alrededores de Tarso. Así que el joven Pablo trabajaba con su padre en el telar. Para las familias judías, donde quiera que estuviesen, el sábado era un día especial, superior a los demás días de la semana. A la puesta del sol del viernes, se encendía candelas en las ventanas. Todo el trabajo se detenía. Era tiempo para que las familias adoraran juntas a Dios.
1: Rabí Sadoc, ¿tiene usted una bendición para mi hijo antes de que se vaya para Jerusalén?
2: Ustedes descienden de la tribu de Benjamín. Esta es la bendición del Señor para su hijo Saulo. Él es amado de Dios y vive seguro a su lado. Dios lo rodea con su tierno cuidado y lo protege de todo peligro. Saulo, que sean tu bendición estas palabras de Moisés, nuestro profeta. Ve con la paz de Dios.
0: Nunca me apartaré de la fe de Israel, Rabí. Puede usted estar seguro de eso.
4: ¡Todos a bordo! ¡Todos los pasajeros aborden!
0: Papá, mejor es que me vaya.
1: Sí, hijo. La Ciudad Santa te espera. Quizá el próximo año podamos ir para estar contigo. Ahora ve con Dios. Recuérdanos cuando ores en el Santo Templo.
0: Lo haré.
5: Adiós, Saulo.
6: ¡Adiós, mamá! ¡Adiós, papá! ¡Los echaré de menos! ¡Y a los demás también!
1: Adiós, hijo. Shalom. Que la paz vaya contigo.
4: ¡Alcen las velas! ¡Leven el ancla! ¡Rápido! ¡El viento está soplando en ráfagas!
7: ¡Suben el ancla!
8: ¡Suben el ancla! ¡Suben las velas! ¡Las velas!
3: El viento hinchó las velas del barco que lentamente se alejó del muelle de Tarso. Pablo debe haberse quedado mucho tiempo en la cubierta diciéndoles adiós a sus padres. Lentamente, las figuras se volvieron más y más pequeñas y luego desaparecieron mientras el barco navegaba hacia el sur por el mar Mediterráneo. Pablo estaba dejando su hogar. Estaba separándose de su familia y de sus amigos por causa del Dios a quien amaba y servía.
9: Bueno, Pablo, ahora que eres viajero marítimo, dime qué se siente.
0: Miro hacia atrás, hacia Tarso, y me siento triste y solitario.
9: Claro. Es duro para uno dejar su hogar, especialmente para ti que eres tan joven.
0: Pero vuelvo la vista en dirección a Jerusalén y me siento emocionado. Voy a aprender todo lo que pueda acerca de nuestras leyes y nuestras tradiciones. Y quizás hasta pueda apresurar la venida de nuestro Mesías.

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0: Regresemos ahora a la historia de Tío Daniel titulada El perseguidor de Tarso.
1: Pablo está viajando hacia Jerusalén. Tristemente dejó sus familiares y amigos en Tarso y abordó un barco que le llevaría a Palestina. Pero también sintió la excitación del viaje y la emoción que le producía el ir a la tierra de los grandes hombres de la Biblia. Mientras que es imposible saber cuál fue la ruta exacta del viaje de Pablo, es muy probable que su barco haya hecho escala en el puerto mediterráneo de Jope y que de allí fue por tierra hasta Jerusalén con alguna caravana.
2: ¡Jerusalén!
3: ¡La ciudad de David!
4: ¡Paz a la ciudad de Jerusalén! Yo me alegré con los que me decían, ¡vamos a la casa del Señor! Y ahora estamos aquí, parados a las puertas de Jerusalén.
1: Pablo pasó muchos años en Jerusalén, estudiando bajo la dirección del famoso rabino Gamaliel. Llenó su mente con las escrituras y todas las tradiciones de los judíos, esforzándose por guardar la ley perfectamente. Muy pronto, quienes lo rodeaban comenzaron a notar su devoción y celo.
5: Ponle el ojo a ese Saulo de Tarso. Israel pronto tendría a su Mesías si todos los judíos fueran tan devotos como él.
1: Pero en su interior, Pablo continuaba teniendo una batalla.
6: Los rabinos hablan bien de mí. Estoy educándome y guardo la ley mejor que mis compañeros. Pero está feliz mi corazón. No, más bien me siento miserable. Yo sé que no guardo la ley perfectamente.
1: Pasaron los años. Pablo llegó a ser adulto y un maestro sobresaliente. Quizá regresó a Tarso como rabino. Cuando Pablo tenía unos 30 años, otro maestro, Jesús de Nazaret, fue crucificado en Jerusalén y la iglesia cristiana nació y empezó a crecer. Al ir creciendo la iglesia cristiana, algunos problemas se empezaron a desarrollar debido a que en esos días el número de los discípulos estaba aumentando y los helenistas murmuraron contra los hebreos.
7: La distribución no es justa.
8: Nuestras viudas no están consiguiendo su ración correcta.
7: Están siendo descuidadas. Eso es inaceptable.
9: Se tiene que hacer algo con esta situación.
1: Así que los 12 apóstoles pidieron que se reunieran todos los discípulos.
10: Hermanos, tenemos que tratar de resolver este problema. Cualquier falta de igualdad, si es que existe, es un error. No debemos darle a Satanás ocasión para producir desunión entre los creyentes.
11: Eso es cierto. Pero no parece correcto que dejemos de predicar la palabra de Dios para dedicarnos a servir a las mesas.
12: La distribución diaria o el servir a las mesas, como dicen ustedes, es también una parte importante de la obra de Dios. Pero estoy de acuerdo en que parece incorrecto dejar de predicar la palabra para distribuirle sus provisiones a las viudas.
13: Pues bien, alguien debe hacerlo.
10: Hermanos, hermanos, hermanos. Me gustaría sugerir que escojamos de entre este grupo a 7 hombres de buena reputación, llenos del Espíritu Santo y de sabiduría, y que les demos la responsabilidad para que se encarguen de este trabajo. Así nosotros podremos dedicarnos a la oración y al ministerio de la palabra.
1: Y lo que dijeron le agradó a toda la multitud, y escogieron a Esteban, un hombre lleno de fe y del Espíritu Santo, a Felipe, a Prócoro, a Nicanor, a Timón, a Pármenas y a Nicolás. Y la palabra del Señor crecía, y también muchos de los sacerdotes obedecían a la fe, y Esteban, lleno de poder y gracia, comenzó a hacer grandes milagros entre la gente. Esto inquietó a los dirigentes de las sinagogas judías.
2: Su atención, por favor. Tenemos asuntos muy importantes que discutir. Le he pedido a Caifás que se haga cargo de esta reunión.
10: Voy a ir al grano. Diariamente estos seguidores de ese individuo Jesús de Nazaret parecen crecer en número e influencia. Muchos de nuestros sacerdotes están aceptando esta nueva herejía que ellos enseñan. Debemos ponerle fin a esto. Las actividades del individuo que se llama Esteban son especialmente inquietantes.
11: ¿Y quién es ese Esteban?
10: Un don nadie. Es solo uno de los siete hombres que los seguidores de Jesús de Nazaret escogieron para repartirles la comida a sus viudas.
14: Pidiendo que el sumo sacerdote me disculpe, yo añadiría que Esteban está predicando también. De hecho, tuvo un debate con alguno de los miembros de nuestra sinagoga y los derrotó.
10: Exactamente. Estamos recibiendo quejas de los rabinos de la localidad. Ellos necesitan nuestra ayuda. Yo diría que es tiempo de detener al tal Esteban.
14: ¿Y cómo propones que se haga eso?
10: Tengo un plan. Podemos comprar testigos. Habrá un juicio. Los romanos volverán a ver para otro lado. Y entonces nos desharemos del tal Esteban ese. Yo conozco a alguien que pueda ayudarnos. Es joven, enérgico, inteligente y sobre todo leal a nuestra causa.
5: Mira, Saulo, tú deberías ir a Jerusalén y ayudarnos a librarnos de esta blasfemia que está llenando a Jerusalén.
6: ¿Cómo cuántos siguen este camino errado?
5: Por lo menos 5,000 hombres.
6: ¿5,000?
5: Y te digo que son peligrosos también. Los romanos no harán diferencia entre ellos y los demás judíos. Si producen dificultades, otra revuelta, estaremos en problemas. Hemos tenido suficientes mesías que nos han traído tristeza. Pero este Jesús de Nazaret podría ser el más peligroso.
6: Sí, sí, ya veo. Hay que hacer algo. Voy a ir al concilio inmediatamente. Estoy de acuerdo con ustedes, honorables líderes. Algo deberá hacerse con estos seguidores de Jesús de Nazaret inmediatamente. Son peligrosos.
10: Quizá tú, Saulo, eres nuestro defensor escogido. El Elías para el presente.
6: Debemos defender nuestra santa religión luchando contra esos herejes.
10: De acuerdo. Y parece que este Mesías de Galilea y sus seguidores no desaparecerán como los demás. Toda Jerusalén está escuchando. Y esta gente está esparciendo su enseñanza por todas partes.
6: Yo apagaré este fuego antes que se riegue más. Primero hay que detener a Esteban.
10: Lo que le hagamos a él podría ser un ejemplo inolvidable para los demás.
6: Entonces actuaremos inmediatamente.
10: La obra de justicia se puede acabar en unos pocos minutos. Cumple con tu deber, hermano Saulo. Los ojos de Israel están fijos en ti.
6: ¿Ha
13: Ahí está. Agárrenlo.
8: Es Esteban, el blasfemo.
15: Ha hablado contra el santo templo.
16: ¡Llévelo ante el sumo sacerdote y su concilio!
15: ¿Ante el concilio? ¿El del templo?
17: ¡No, no! ¡Ante el sumo sacerdote y su concilio!
16: ¡Quítate en medio, blasfemo!
15: ¡Acaben con él! ¡Acaben con ese hombre tan malo!
1: La multitud arrastró a Esteban a través de la parte baja de la ciudad en dirección al templo. Caifás, el sumo sacerdote, estaba listo junto con un grupo de sus familiares y colegas en el sacerdocio.
18: Su señoría, aquí está Esteban, el predicador.
19: Así que tú eres Esteban, el que predica acerca del Mesías muerto.
20: No está muerto, él está vivo.
19: Antes que llamemos a los testigos, ¿por qué no te ahorras sufrimientos, Esteban? Dinos la verdad. Niega ese tu Mesías y te dejaremos ir.
20: Yo no puedo negar al libertador que nuestros antepasados esperaron por todos estos años. Jesús es el prometido, la esperanza de Israel.
19: ¡Blasfemia! ¡Que los testigos pasen al frente!
21: Sí, su señoría.
19: Díganos ahora exactamente lo que han oído que Esteban dice.
21: Hemos oído a este individuo hablar repetidas veces contra el templo.
22: Y contra nuestras leyes sagradas.
21: Y contra la ley de Moisés, su señoría.
19: Ah, ¿y qué han oído exactamente?
21: Yo hasta lo he oído decir que ese tal Jesús de Nazaret destruirá el templo y desechará todas las leyes de Moisés.
19: ¿Estás seguro?
22: Yo lo he oído decir lo mismo, su señoría.
19: Por boca de dos o tres testigos, la verdad será establecida. Gracias, hermanos. Ustedes han cumplido con su deber. Bueno, Esteban, estas son las acusaciones que hay en tu contra. ¿Qué dices de ellas?
20: Hermanos, padres de Israel, óiganme. La gloria de Dios le apareció a nuestro padre Abraham y le dijo: sal de tu tierra y de tu parentela y ven a la tierra que yo te mostraré. Y él salió y vivió en Harán. Este es el Moisés que estuvo con la congregación en el desierto, con el ángel que le hablaba en el monte Sinaí y con nuestros padres, y que recibió palabras de vida que darnos.
1: Esteban continuó su defensa con una voz clara y conmovedora. Sus palabras mantuvieron la asamblea atenta mientras repasaba la historia de Israel y la interpretación de las cosas espirituales mostradas por medio de Jesús. Él conectó a Jesús con toda la historia de su nación. Luego, se detuvo como indeciso. Se dio cuenta de que ellos no estaban escuchando su llamado. Pronto su voz sería silenciada para siempre. Se truncó su testimonio y concluyó su defensa.
20: Duros de cerviz e incircuncisos de corazón y de oídos, ustedes siempre resisten al Espíritu Santo. Ustedes son como sus padres. ¿A cuál de los profetas no persiguieron sus padres? Mataron a los que les anunciaron de antemano la venida del justo, a quien ustedes entregaron y asesinaron. ¡Ustedes! Que recibieron la ley por medio de ángeles y no la guardaron.
8: Nosotros obedeceremos la ley.
23: Blasfema acerca de nuestros antepasados.
24: ¡Y del santo templo!
25: ¡Échenlo!
26: ¡Sí, échenlo!
24: ¡Rápido!
26: Échenlo.
24: ¡Lléveselo! ¡Arrástrenlo hasta el lugar donde será apedreado!
25: ¡Sí, llévenlo!
1: El concilio estaba fuera de sí por la ira. En los crueles rostros que enfrentaba, Esteban leyó su destino. Pero a él se le había ido el temor a la muerte. A continuación y de repente, la escena pareció desvanecerse de delante de Esteban. En visión, él estaba frente a las puertas del cielo y exclamando en un tono triunfal, dijo:
20: miren, veo los cielos abiertos y a Jesús el Mesías de pie junto a Dios, a su derecha.
23: ¿A su derecha?
24: ¿Igual que Dios?
23: ¡Blasfemia! ¡Mentira!
24: ¡Mátalo! ¡Llévenselo!
19: Saulo, esta es tu oportunidad para ser el Elías del presente. Síguele la corriente a esta multitud y asegúrate que ese blasfemo sea apedreado de acuerdo a la ley. Actúa rápido, antes que los romanos oigan el tumulto.
6: Sí, su señoría. De acuerdo a la ley.
1: La enfurecida multitud arrastró a Esteban fuera del templo y lo sacó de la ciudad. Llegaron al lugar del apedreamiento y lo tiraron al suelo.
13: Ten, Saulo, cuídame el bastón.
24: El mío también.
0: Recuerden que son los testigos los que deben tirar las primeras piedras.
21: Nosotros estamos listos.
22: Completamente listos.
24: Aquí hay algunas piedras grandes.
3: Ya tenía lástima al grosero.
24: ¡Denle sin misericordia! ¡Recuerden lo que dicen las escrituras!
4: Señor. Señor Jesús. Recibe mi espíritu. No les imputes este pecado.
1: Completado el hecho, uno por uno de los de la multitud empezaron a marcharse.
21: Ya puedes devolverme mi manto, Saulo.
0: Toma. ¿Le viste el rostro con un resplandor de paz? No puedo entender eso.
22: Hemos hecho la obra de Dios hoy. No nos debemos preocupar por cosas como esa.
1: Pablo se quedó parado en el lugar del apedreamiento. Estaba confundido. Había esperado que Esteban maldijese, gritara pidiendo misericordia o aullara de dolor. Pero más bien...
0: Él dijo, no les imputes este pecado. Ay, no puedo creerlo. ¿Qué clase de poder es el que controla a estos seguidores de Jesús? Pues no lo entiendo. Sin embargo, estos blasfemadores del santo nombre de Dios y de su templo deben ser destruidos. Yo debo asegurarme de ello.
1: Decidido a luchar por su religión, Saulo se alejó de la escena del martirio. Sin embargo, no podía abandonar el recuerdo de aquel terrible evento. Por un tiempo, Saulo de Tarso llegó a ser un poderoso perseguidor de la iglesia cristiana primitiva. Él pensaba que estaba haciendo la obra de Dios. Sin embargo, no se sentía tranquilo con lo que estaba haciendo. Pronto Dios habría de detener a Saulo de una manera dramática. Pero esa es otra historia del tiempo de los apóstoles.
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2: Hasta la próxima, amigos.
0: Que el Señor les bendiga.

0: 14 horas, 1 minuto.
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1: Estamos tocando un tema muy hermoso. Esa serie se llama Más Profundo. Di esas dos palabras conmigo, más profundo. Las mujeres, díganlo. Los varones, díganlo. Dice Lucas 5:1. Un día Jesús estaba a las orillas del lago de Genezaret. La gente lo apretujaba para escuchar el mensaje de Dios. Entonces vio dos barcas que los pescadores habían dejado en la playa. Mientras lavaban las redes, subió a una de las barcas que le pertenecía a Simón y le pidió que la alejara un poco de la orilla. Luego se sentó y enseñaba a la gente desde la barca. Cuando acabó de hablar, le dijo a Simón: lleva la barca más profundo, a aguas más profundas, y echen allí sus redes para pescar. Maestro, hemos estado trabajando duro toda la noche y no hemos pescado nada, le contestó Simón. Pero como tú me lo mandas, yo echaré las redes. Así lo hicieron. Recogieron una gran cantidad de peces, que tal manera que las redes se rompían. Entonces llamaron por señas a sus compañeros de la otra barca para que les ayudaran. Ellos se acercaron, llenaron las dos barcas de tal manera que comenzaron a hundirse. Versículo 8. Al ver esto, Simón Pedro cayó de rodillas delante de Jesús y le dijo: apártate de mí, Señor, que soy un pecador. Es que él y todos sus compañeros estaban asombrados ante la pesca que habían hecho, como también lo estaban Jacobo y Juan, hijos de Zebedeo, que eran socios de Simón. No temas, desde ahora serás pescador de hombres, le dijo Jesús a Simón. Así que llevaron las barcas a la tierra y dejándolo todo le siguieron. Un hombre sale a trabajar en las noches, un pescador profesional en lo que hace. Es un día como cualquiera, es una noche como cualquiera. La mayoría de pescadores profesionales pescan durante las noches o las madrugadas. Este hombre toma su herramienta, toma sus socios, toma sus barcas, toma todo lo que necesitan para salir a pescar. Como todos los días acostumbraban a hacerlo, salían a pescar, pero de repente algo esa noche no salió bien. No pescaron nada. Toda la noche estuvieron intentando. El gran pescador, el profesional, no pescaba nada. No solamente era un hobby, él depende de eso, vive de eso, come de eso, tiene que pagar los biles dependiendo de los pescados o de la pesca que haga para poder vender y así poder sostenerse. Llega la madrugada y después de no haber pescado nada, yo creo que estaba preocupado: ¿con qué voy a pagar esto? ¿Cómo voy a hacer para pagar estas cosas? Si yo fuera Pedro, estuviera tal vez un poco atribulado de saber que no me funcionó nada en la noche. De repente le escucha a lo lejos un hombre que empieza a predicar, que empieza a hablar, y la gente empieza a golpearse para escuchar la predicación de Jesús. Y yo creo que Pedro dijo: bueno, ¿y qué tiene que ver esta predicación conmigo? Este hombre está predicando, este hombre está hablando, pero yo estoy aquí frustrado toda la noche, no pude pescar nada. De repente Jesús se le acerca a este hombre llamado Simón, le dice: hey, ¿me prestas tu barca? Quiero predicar en tu barca porque ya la gente me está golpeando y necesito hacerme un poquito apartado de la gente para que todos me puedan escuchar. Yo me imagino a Pedro, si nosotros fuéramos Pedro, diríamos: Dios mío, toda la noche trabajando, cansado, estoy lavando mis redes, y ahora viene él a pedirme que le preste la barca para otro culto de avivamiento después de una noche de trabajo. Pero ahí es donde Jesús empieza a tratar con Pedro para enseñarle a él que en lo superficial no se encuentra nada. Dios quería revelarse a Pedro como el gran yo soy. Dios quería revelarse a Pedro como el todo suficiente. Dios quería revelarse a Pedro como la provisión única y más importante que él necesitaba. Como él también quiere revelarse a nosotros en esta tarde y decirnos: aunque no has pescado nada en toda la noche, yo soy suficiente. Yo soy lo que tú necesitas para tener una vida victoriosa. Y empieza a enseñarle a Pedro cosas que nosotros vamos a aprender hoy. Le dice a Pedro, en primer lugar, le dice: aparta un poquito la barca y aléjala. Y Jesús se sube en la barca de Pedro y Jesús empieza a predicar. Pero después de la predicación le dice Jesús a Pedro: ok, ahora boga mar adentro, métete más profundo. Y cuando se mete más profundo, le da la orden que tire la red. Y Pedro ya la había tirado muchas veces toda la noche. Pero le dice: Señor, más en tu palabra echaré la red. Y empieza a ver un milagro impresionante como nunca antes por la palabra que Jesús le dio a Pedro. ¿Qué aprendemos nosotros de esto? Cuatro cosas importantes que quiero remarcar sobre tu vida hoy antes de ministrar milagros. ¿Cuántos quieren y necesitan y creen en un milagro hoy? Solo cinco. ¿Cuántos creen, quieren y necesitan un milagro hoy? Sí, dale un aplauso al Señor si tú crees en esto. Uno. En primer lugar, para ir más profundo hay que caminar la milla extra. Versículo 2 y 3. Dice la palabra: entonces vio dos barcas que los pescadores habían dejado en la playa mientras lavaban sus redes. Subió a una de las dos que le pertenecía a Simón y le pidió que se alejara a la orilla, y luego se sentó y enseñaba a la gente. Cuando acabó de hablar, le dijo a Simón: lleva la barca a aguas más profundas y echen las redes para pescar. Imagínense que usted y yo somos Pedro. Llevamos toda la noche pescando, trabajo, sudor, esfuerzo. Ya estamos listos para irnos para la casa, nos haya ido bien, nos haya ido mal. Lo que quiero es llegar a mi cama y olvidarme de todo. De repente, ¡pum!, viene Jesús. Porque cuando Jesús viene a tu necesidad, no viene a sobarte la cabeza, viene con un reto para tu vida. Alguien tiene que recibir esta palabra. Jesús no viene a sobar la tristeza que tiene ni acariciar la tristeza que tiene. Jesús viene con un reto para tu vida. Y Jesús no se acomoda a mi necesidad. No, Jesús no se acomoda a mi realidad. Jesús es más poderoso que mi realidad. Y viene y le dice: préstame tu barca para pescar, para predicar. ¿Cómo? Come on, man. Ya me quiero ir para la casa. Ya estoy ready, listo para irme para la casa, y tú ahora me dices que quieres predicar en mi barca. Yo creo que muchos de nosotros nos hiciéramos los crazy y no hacemos nada y nos vamos para la casa. Pero ¿qué hizo Pedro? Diga conmigo: corrió una milla extra. Estoy cansado, además de cansado estoy triste, además de triste estoy preocupado porque no sé cómo voy a pagar. Pero aquí está mi barca, súbete. Ahora, prestarle la barca a Jesús para predicar, usted no sabía. You never know when he finish. Porque predicaba el evangelio, predicaba las parábolas, predicaba esto, predicaba lo otro. Y usted se puede imaginar, yo creo que Pedro le dijo: que te la voy a prestar, pero 20 minutos. That's it. No, no podía, es Jesús. Agárrate. Después de la palabra, Pedro estaba esperando ahí, pero Pedro estaba escuchando la palabra. Yo creo que Pedro dijo: listo, se acabó ya, para la casa. Pues no, no se acabó, porque Jesús contigo no ha acabado. Cuando tú piensas que un culto se acaba, lo primero que estás pensando es en el filete que te está esperando en el restaurante, y el diablo empieza a ponerte ese filete en el estómago y tú empiezas: ya me tengo que ir. Cuando el Señor te dice: wait, no he acabado contigo, hay algo más importante que un filete, tengo un milagro para ti. Y luego le dice: hey, se acabó el culto. Y luego le dice: bueno, boga mar adentro. Y Pedro tuvo que correr la milla, dígalo fuerte. Otra vez, dígalo. Nadie que recibió, escúchame, nadie que recibió un milagro de Jesús lo recibió desde su comodidad. Nadie que recibió un milagro de Jesús lo recibió desde su comodidad. Había un ciego llamado Bartimeo. Se quitó la bata, se quitó la ropa. Jesús, hijo de David, ten misericordia. Aquí hay un hombre, una mujer, perdón, sirofenicia, que tiene su hija endemoniada y se va detrás de Jesús a decirle: Jesús, mi hija, Jesús, mi hija. Jesús le dice: no, yo no he venido para los que no son de Israel, yo he venido solo para la casa de Israel. Y se va detrás, y luego los discípulos ya despide la mujer cansona, molestona, pero ella seguía detrás hasta que Jesús llega a una casa. Ella se tira, se postra en el piso y le dice: Jesús, mi hija. Jesús le dice: no está bien tomar la comida de los amos y tirarla a los perrillos. Y ella le dice: aún los perrillos comen de la migaja que caen de la mesa de sus amos. Esa mujer liberó a su hija, no desde su comodidad. Aquí hay un hombre que se llama Jairo. Se fue con todos sus amigos a tratar de que Jesús fuera a su casa para sanar a su hija, porque estaba a punto de morir. En el proceso viene otra mujer que se sale de su comodidad, que tiene un flujo de sangre. Esta mujer que tenía un flujo de sangre decía: si tan solo tocar el manto, si tan solo tocar el manto. Ella no estaba en la casa viendo a la gata salvaje, no. Ella se fue detrás de Jesús, porque para tener un milagro hay que ir detrás de Jesús, hay que correr la milla extra. Ella dijo: si tan solo tocare su manto, seré salva. Y aquí viene Jairo: Señor, mi hija ya se va a morir, se metió esta vida. Jesús se detiene, dice: alguien me ha tocado. Ya ustedes saben la historia. Y luego sana a la mujer. Y el tiempo va pasando y la bola va rodando. Cuando se acercan a Jairo, le dice: ya no molestes más al maestro, ya tu hija acaba de morir. Pero Jairo corrió la milla extra. Y Jesús le dice: tranquilo, Bobby, tranquilo. No le dijo Bobby, le dijo tranquilo. Fue hasta su casa y la hija de Jairo se levantó. ¿Viste los testimonios? Esta mujer se metió con Dios. La mujer de la hija que tuvo un accidente y se fracturó y se dañó el cráneo, el cerebro. Ella no vio el milagro desde su comodidad. Alguien está diciendo amén. Usted está viendo la mujer que tuvo cáncer, que el Señor, la hermana que Dios la sanó de cáncer en medio de la noche. Dios le dijo: alaba, alaba, alaba. Eso es correr la milla extra. La pregunta es la siguiente. Oh, escúchame esto, escúchame. En la comodidad nunca sabré lo que pude hacer en Dios. Si usted se queda en la comodidad, nunca sabrá lo que usted realmente pudo llegar a hacer. Pero en lo profundo, mi fe se activará. Parece que dije cualquier cosa. Muchos se quedan en la comodidad y no ven la gloria de Dios. Déjenme lo de ejemplos. Ay, no, mi familia, nada que cambia. Y Dios te dice: estás corriendo la milla extra, estás ayunando por tu familia, estás levantando oración. Uy, no, es que el hambre no me la aguanto, yo tengo que comer. Es que Dios no me provee. Pero estás saliendo de la zona de comodidad y le estás siendo fiel al Señor en tus diezmos y en tus ofrendas, diciéndole: Señor, aunque no tengo o pudiera comprar otra cosa con esto, yo te honro primero a ti. Estás saliendo a hacer la obra de Dios, estás yendo a predicar, estás ganando gente para Cristo. Hasta que uno no se sale de la zona de confort, no ve la gloria de Dios. ¿Es bíblico? Dios tuvo que sacar a Israel para que vean la gloria de Dios. Dios tiene que movernos a veces el piso y sacarnos de la comodidad, para que entonces entendamos que todo depende de Él. Diga conmigo: correr la milla extra. Dios te está diciendo: apártate un poco. Apartarse. Mira, Pedro estaba ahí y Dios lo... Diga conmigo: proceso. Otra vez diga: proceso. Lo primero que Dios le dice a Pedro es: dice, apártate, papito. Apártate. Diga conmigo: un poco. Ok, eso quiere decir que estaba al lado de la orilla y solo se apartó un poquito. Y ahí vio el mensaje. Y qué lindo, ay, el Señor cómo predica, qué culto tan lindo, aleluya. Pero el Señor no se quedó ahí. Jesús le dice: ahora que te apartaste un poco, necesito que te vayas más profundo. Eso es lo que Dios me dijo. Muchos de nosotros, solo un poquito. Al domingo recibo mi palabrita, canto mis cancioncitas, doy mi ofrendita y me voy equipadito. Cuando Dios te dice: hey, no solo un poquito, quiero que te metas más profundo, más profundo. Alguien tiene que recibir esa palabra que el Señor nos está dando hoy. Más profundo. Levanta su mano y diga: más profundo. Entonces, en primer lugar, para ir más profundo hay que correr la milla extra. Dos, esto me encanta. Versículo 5. Maestro, hemos estado trabajando duro toda la noche y no hemos pescado nada, le contestó Simón. pero como tú me lo mandes, echaré la red. Aquí está Pedro. ¿Cuántas veces echa la red un pescador durante toda la noche? ¿Una? Muchas. ¿Qué agarró? Ahí viene. Sí, estoy agarrando algo. Ah, pura lata de Coca-Cola. Tírala otra vez. La tiró. ¿Qué pasó, Pedro? ¿Qué onda, carnal? Toda la noche. Mírame. Y viene Jesús y le dice que haga, ojo con esto, le dice que haga algo que ya ha venido. Y Pedro le dice, hey, llevo toda la noche haciendo lo que me estás. Perdona a tu esposo.
2: Llevo toda la vida perdonando a ese desgraciado.
1: Toca la puerta de ese.
2: ¡Ya la he tocado mil veces!
1: Ponte a orar.
2: ¡Ya la he tocado mil veces también!
1: ¿Cuál es la clave? Señor, toda la noche he hecho lo que me estás pidiendo. La diferencia es que esta vez en tu palabra lo haré. Las otras veces la hice. Pero esta vez, si Jesús me lo dijo, Él va a pagar la cuenta. Yo lo voy a hacer en la autoridad y en el poder de Dios. Dos. Para ir más profundo, agárrese esta porque esta está poderosa. Para ir más profundo, hay que intentarlo de nuevo. No más, David, ya yo no intento más. Ya he tratado de salir de este hábito un millón de veces. Pero déjame decirte, no es lo mismo hacerlo en las fuerzas de uno que hacerlo en las fuerzas del Espíritu Santo. No es lo mismo uno salir como loco a querer resolver los problemas de la vida que ir en la autoridad de Cristo, como dijo el apóstol Pablo, y todo lo que hagan, háganlo en el nombre del Señor Jesús. ¿Qué quiere decir eso? No solamente decir el nombre de Jesús, decirlo en la, hacerlo en la autoridad de Jesús. O sea que yo declaro en el nombre de Jesús, alguien reciba esta palabra, que esta semana lo que tú hagas lo harás en el nombre de Jesús, en la autoridad de Dios, con el respaldo de Dios. Y hay algo que no será igual. A lo mejor lo que hagas sí es igual, pero el resultado no será igual, porque lo estás haciendo con el respaldo de Dios. Vas a llegar a casa y vas a abrazar a la mujer de tu vida.
3: Ya la he abrazado 20 mil veces.
1: Pero esta vez vas a abrazarla y la gloria va a caer ahí. Ya no le voy a decir el resto. Vas a abrazar a tus hijos. Diga conmigo, voy a intentarlo otra vez. ¿Alguien está recibiendo esa palabra en su espíritu hoy? De verdad, levante su mano si dice, David, esa palabra siento que es para mí. Dios me está diciendo, echa otra vez la red. Si esa palabra para ti, dale un aplauso al Rey. Escucha. Diga conmigo, la misma red. Dígalo, la misma red. La misma barca. El mismo hombre. Diferentes resultados. Hay gente que quiere que Dios le cambie la barca.
3: Ay, no, Señor, si me cambias el marido, uy, yo gloria a Dios.
1: Hay gente que Dios que quiere que le cambie la red. Señor, lo que necesito es otra iglesia, lo que necesito es otra ciudad, necesito irme de aquí. No, Dios no te va a cambiar la red. Dios no te va a cambiar la barca. Dios no te va a cambiar las circunstancias en las cuales tú estás viviendo. Dios te va a cambiar a ti. Solo los de allá recibieron esa palabra. Dios te va a cambiar a ti. Porque el mismo que echó la red algo había cambiado en él. Y es que Jesús estaba parado al lado de Pedro. Siente la presencia de Jesús al lado tuyo. Yo declaro sobre ti esta palabra: nunca te dejaré, nunca te abandonaré, siempre te sustentaré con la diestra de mi justicia. Levante sus dos manos y diga: voy a intentarlo de nuevo, pero con ese ánimo. Pedro no echó la red así.
3: Bueno,
1: haga así. Eso es para los locos que creen la palabra. Para el que no hay nada. No. Diga: voy a hacerlo otra vez. Voy a intentarlo otra vez. Voy a perdonar otra vez. Voy a iniciar otra vez ese negocio. Voy a tocar otra vez esa puerta. Otra vez, otra vez. Yo he visto que tú mueves montañas y yo veré que tú lo harás otra vez. 3. Ir más profundo desata lo sobrenatural. Cuando fueron a lo profundo, tiró la red y se dio lo sobrenatural. Muchos de nosotros nos quejamos porque Dios no hace nada sobrenatural con nosotros. Pero Dios te está preguntando hoy. Dios, esta fue una palabra que Dios me dijo para alguien aquí. Tú te quejas que yo no he hecho nada por ti. Ahora respóndeme tú: ¿qué es lo que tú has hecho por mí? Tú te quejas que no he transformado tu familia. ¿Qué has hecho tú por mí? Tú te quejas de que esto y que lo otro y que lo otro. ¿Qué has hecho tú por mí? Alguien, Dios le está diciendo: venga y nos ponemos a cuentas. A ver quién sale con deuda. Dios nos está retando hoy a que nos metamos a lo profundo. Porque cuando nos metemos en lo profundo con Dios, ahí es donde está lo sobrenatural. Los que no sabemos de pesca, es lógico, es sentido común. Usted no va a agarrar una cosa así de grande en la orilla, ¿no? Usted está ahí. ¡Ay, mire! ¡Un salmón! ¡Agárrelo! ¡Venga, venga! ¡Venga, papito! Gloria a Dios. En lo espiritual hay mucho orillero que espera que Dios le dé milagros sobrenaturales siendo orilleros. ¿Por qué no ayunas al mediodía? ¡Ay, no! ¡Ay, no! A esos taquitos por la mañana, a mí nadie me los quita. Orillero. Probadme en esto, si no se abrirán las ventanas de los cielos y dirán: ay, no, yo necesito, nenito, comprarme ropa. Orillero. ¿Por qué no le sirves a Dios? Le entregas al Señor un día de la semana para abrir un grupo de vida, un grupo en una casa.
3: Ay, no, me dañan los muebles.
1: Orillero. Diga conmigo: no voy a quedarme en la orilla. Porque cuando me meta en lo profundo, voy a ver lo sobrenatural de Dios. Voy a ver lo sobrenatural de Dios. 4. Y esta es la más importante. Ir más profundo requiere un compromiso radical. Voy a repetirlo. Ir más profundo requiere ¿qué? Mira, pasó el milagro, los peces. ¡Oh! ¡Oh! ¡Oh! ¡Oh! ¡Venga, ayúdeme! Y la cabeza de Pedro dijo: uy, ahora sí, voy a pagar mi deuda, ahora sí, voy a comprarme esto, voy a comer la pesca de mi vida. Yo creo que si él hubiera sido colombiano, así como hablan los antioqueños de Colombia, hubiera agarrado a Jesús: uy, hermano, venga para acá, hombre, pues, venga pues. Le dice: mire, hermano, vamos a hacer una compañía, Jesus and Friends and Peter Fishesmen. Y lo espero aquí la próxima semana a la misma hora, papá. Y nos vamos 50 y 50. Usted se ríe. Pero Pedro aprendió que lo más importante no eran los pescados, sino era la obediencia. Hace 8 días, y con esto termino, estuve en la casa, yo no sé, por cosas de Dios, estaba en Cali, Colombia, y un amigo me lleva a la casa de uno de los hombres más ricos de todo el país, exportador de oro, billonario, billonario. Y yo, Dios mío, ¿yo qué hago aquí? Y como que uno trata de achicopalarse. Me dijo, vamos, quiero que me acompañes porque vamos a orar por él. Y dije, bueno, vamos a orar por él. Cuando llega él, un tipo elegante, el tipo con presencia. Mucho gusto, ¿cómo estás? Y yo,
3: mucho gusto.
1: No, mentira, así no fue. ¿Cómo estás? Nos sentamos. En un penthouse, una cosa loquísima. Ahora viene mi esposa y cuando sale la esposa, una reina de belleza, se sientan los dos. Empezamos a hablar normal de la vida. Porque yo no me puse, no, normal, normal. Nada de religiosidad. Y Dios me dice, cuéntales tu testimonio. Empiezo a contarles el testimonio. Cuando empiezo a contarles el testimonio de Daniela, la mujer empieza a quebrantarse en llanto. Y empieza a irrumpir en llanto y se tapa la cara. Y el hombre empieza a llorar. Me dijo, David, llevamos días, mis hijos tienen fiebre, vomitando, no entendemos qué es lo que nos está pasando. Hasta mis mascotas están enfermas, están orinando sangre. No sabemos qué es lo que nos está pasando. A mi primo lo acaban de llevar preso. Un poco de cosas. Pero gracias que tú viniste para orar por nosotros, para que todo eso se vaya. Y el Señor me dijo, diles que tienen dos opciones. Eso es una llave para hablarle a los ricos. Le dije, tú tienes dos opciones. La primera es que podemos orar. El Señor te puede sanar. Yo creo que el Señor sana. El Señor va a sanar a tus hijos. El Señor te va a restaurar. El Señor va a hacer una cosa tremenda. Y tú le puedes decir a Dios, a Jesús, muchas gracias, amén, por ese favorzote. Don't call me, I will call you. Thank you so much. No me llame, yo te llamo. Y tú puedes cerrar a Jesús por la buena. Y Él es tan bueno. Porque Él hace llover sobre buenos y sobre malos. Él hace caer el sol sobre buenos y sobre malos. Él es tan bueno que te dice, ok, está bien. Me lo pediste. Ahí está. Esa es la primera o la segunda. Y le dije esto. Haga o no haga, responda o no responda a Dios. La segunda opción que te doy es que te rindas a Jesús completamente. ¿Cuál quieres? ¿Quieres que oremos? Dios puede sanarte. Dios puede arreglar esto, Dios puede arreglar lo otro, Dios puede arreglar todo, todo, todo, todo Dios lo puede hacer. ¿O quieres rendirte a Jesús? Con lágrimas en sus ojos dijeron, David, number two. Y ese día, en un lugar exclusivo de una ciudad, una familia entregó su vida a Cristo Jesús en su corazón. ¿Qué te quiero decir con esto? Escúchame. Ir más profundo requiere un compromiso con la persona, no por interés. Aló. No porque me da panes, no porque me da peces, no porque me da provisión, sino porque yo estoy convencido que Cristo es mi esperanza. Un día Jesús lo seguía mucha gente, pero ¿por qué lo seguía tanta gente? Porque le daba pan. Tome papito. Gracias, Señor, te amo, te amo. Se iban con su pan. Un día Jesús dijo, pues no más pan. No más pan. Se fueron. La iglesia se le acabó en un día. De 20 mil quedaron 12. Y los 12 se le acercan. Como que todo lo que nos costó llegar a yo creo que si nosotros fuéramos Jesús, mentira, venga, un taquito, venga. Jesús viene y le dice a los discípulos, hey, me encanta, es que Jesús es súper mega hiper increíble. Les dice, y si ustedes se quieren ir, allá está la puerta mía. Y Pedro le dice, ¿a dónde iremos? Que solo tú tienes palabras de vida eterna. Aquí me he quedado. El mismo que dejó la red y lo siguió, aquí está parado. Porque ir más profundo requiere un compromiso radical. Si Jesús te sana hoy, gloria a Dios. Si hoy no pasa, gloria a Dios. Si me provee hoy, gloria a Dios. Y si tengo que esperar un poquito, gloria a Dios. Mi fe no está, escúchame, mi fe no está puesta en los pescados. Mi fe está puesta en el que está en la barca conmigo. Vamos, alguien dele un grito de júbilo al Señor. Ir más profundo, número uno, requiere correr la milla extra. Ir más profundo, número dos, requiere, los que anotaron, intentarlo de nuevo. Número tres,
4: 14 horas, 32 minutos. Desátalo.
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8: Bienaventurado todo aquel que teme a Jehová, que anda en sus caminos. Cuando comieres el trabajo de tus manos, bienaventurado serás y te irá bien. Tu mujer será como vid que lleva fruto a los lados de tu casa. Tus hijos como plantas de olivo alrededor de tu mesa. He aquí que así será bendecido el hombre que teme a Jehová.

0: El cielo y la tierra dejarán de existir, pero mis palabras permanecerán para siempre. Lucas 21:33.
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0: Muy buenas tardes, hermanos. Regresamos nuevamente con ustedes, acompañándolos en esta tarde con la programación Tarde Norteña. Esperamos que todos juntos, hermanos, podamos compartir esta tarde de programación con los cantos norteños, acompañándolos, hermanos, y invitados a que usted también pueda unirse a esta programación.
1: Thank you.

0: Sí, señor.
1: 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Invitados hermanos a que podamos agradecerle a Dios este día que nos ha regalado y entregarle este tiempo. Que sea de mucha bendición para todos, hermanos. Invitados a que podamos acercarnos a Dios y que también todos juntos podamos cantar y glorificar a nuestro Dios con los cantos norteños. Es un gusto poderlos acompañar en esta hora de la tarde, hermanos y hermanas.

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Amén.

Y es así como damos inicio esta tarde de programación con los cantos norteños, hermanos y hermanas, esperando que usted también pueda unirse compartiendo sus saludos, sus cantos y que todos podamos cantar, hermanos. Así que bienvenidos a esta hora de la tarde. Esperando sus mensajes, sus llamadas al número 45 52 66 33. O carajihokin, hermanos. 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Bendiciones a todos los que están en sintonía por medio de la aplicación. Bendiciones, hermanos e invitados, a que puedan compartir saludos o solicitar un canto y que así podamos compartir esta hora de la tarde cantando, hermanos.

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Aran bariotica jal bendiciones hermano. Gracias por comunicarse a Radio Felicidad y ya encontramos su alabanza hermano, la puerta es Cristo. Que siga mejor hermano, como usted dijo, nuestro único doctor es el Señor. Así que siga mejorando hermano y escuchamos su alabanza, la puerta es Cristo.

Hermano Rodolfo Alvarado, sintonizando Radio Felicidad en Ticajal. También envía un saludo para todos los locutores de Radio Felicidad. Así que hermanos, reciban un saludo de parte de nuestro hermano Rodolfo Alvarado.

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Gracias, hermano. 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Hermana Hilda harán finca la bendición. Bendiciones, hermanas. 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Y de esta manera, hermanos, estamos compartiendo esta hora de programación con los cantos norteños. Así que invitado a que usted pueda unirse compartiendo saludos. Si usted quiere saludar a un amigo, a un vecino, a un familiar, lo puede hacer, hermano. Si usted también tiene el deseo de cantar una alabanza, aquí les estaremos complaciendo con mucho gusto. 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Y escuchamos la alabanza en paz me acostaré.

Que intercalen a que tal de Xahib Salichola Refinca la bendición, hermana Hilda. Saludos, hermana Hilda. Gracias por comunicarse a Radio Felicidad, que también se encuentra muy contenta enviando saludos a hermana Edith, que la felicita este día por ser su cumpleaños. Así que bendiciones, hermana Edith, de parte de hermana Hilda en Finca la Bendición. Saludos, hermanos y hermanas que están en sintonía de Radio Felicidad en Finca la Bendición. 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
1: ¿Y sabes por qué estoy aquí todavía?

0: 15 horas, 33 minutos.
1: Dios te guarde y ve.
2: 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Grábate en el corazón estas palabras que hoy te mando. Incúlcaselas continuamente a tus hijos. Háblales de ellas cuando estés en tu casa y cuando vayas por el camino, cuando te acuestes y cuando te levantes. Deuteronomio capítulo 6, versos 6 y 7. 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

Lo que Nachi Hawking era en Show Be Chang, creo que le logra la Beach, aunque sea con tristeza, pero a Cristo no lo dejo. Lo que Nachi Hawking saca, le era la cosa que le haga texto, pero que no hay que retar, hermanos. 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
1: vive por eso te amo señor Jesús.
0: Bueno, ha llegado el momento de despedirnos, hermanos. Gracias por poder comunicarse. También les agradecemos a todos ustedes que quizás no pudieron comunicarse, pero están en sintonía de Radio Felicidad. Fue un gusto poderlos acompañar en esta hora de programación, hermanos. Así que nos vemos hasta el día de mañana. Si Dios nos permite, hermanos. Así que bendiciones y un feliz tarde.

0: 16 horas, 1 minuto.
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2: 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El hijo sabio alegra a su padre. El hijo necio menosprecia a su madre. Proverbios 15:20.
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0: chicos, ahora me parece que tendrían que hacer algo.
1: Sí, pedir perdón, ¿no?
0: Sí, yo prometo no ver más esos dibujitos que veía antes. Y perdóname por haberte pegado. No lo voy a hacer más.
1: Bien, y perdóname por haberte dicho todas las cosas malas. No voy a escuchar más esa música fea y tampoco voy a decir malas palabras.

0: Y con los oídos.
1: Y también con las manos.
0: Y también con los pies.
1: Sí, pero ¿los pies de qué?

0: 8. Padre Abraham tenía muchos hijos.
1: ¿Qué? ¿No viste cómo
0: muchos
1: el
0: hijos tiene Padre Abraham? Yo soy uno y tú también. Y todos alabemos al Señor. Brazo derecho, brazo izquierdo.
1: Derecho,
0: Padre Abraham.
1: Bueno,

0: hecho.
1: Oye, derecho, no hay que derecho.
2: Estoy revariado.
0: Tenía muchos hijos, muchos hijos. Tiene padre Abraham. Yo soy uno.
1: ¿Por qué yo soy uno?
0: ¿Y tú también?
1: ¿Y vos también?
2: No entiendo,
0: y todos
2: si mi papá se llama Juan.
0: Alabemos al
1: el mío,
0: Señor.
1: Claro.

0: Cabeza arriba, cabeza abajo, cabeza abajo.
1: Brazo izquierdo, pie derecho, izquierdo, pie izquierdo, izquierdo, cabeza arriba, cabeza abajo.
0: Media vuelta, ahora media vuelta.
1: Ahora hay que prestar atención. Padre Abraham tenía muchos hijos. Muchos hijos tiene padre
0: muchos,
1: Abraham.
0: Muchos, muchos, muchos hijos.
1: Yo soy uno y tú también. Y todos alabemos al Señor. Brazo derecho, brazo izquierdo, izquierdo, pie derecho, pie izquierdo, izquierdo,
0: cabeza arriba, cabeza abajo.
1: Media vuelta. Ya. Abraham tenía muchos hijos. Muchos hijos tiene padre Abraham. Yo soy uno.
0: Yo soy uno.
1: Y tú también.
0: Y tú también.
1: Y todos alabemos al Señor.
2: Te invitamos a que sigas.

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0: 16:30.
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2: Pero si a ustedes les parece mal servir al Señor, elijan ustedes mismos a quienes van a servir. A los dioses que sirvieron sus antepasados al otro lado del río Éufrates, o a los dioses de los amorreos, en cuya tierra ustedes ahora habitan. Por mi parte, mi familia y yo serviremos al Señor. 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

0: El cielo y la tierra dejarán de existir, pero mis palabras permanecerán para siempre. Lucas 21:33.
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Los mancebos se fatigan y se cansan. Los mozos flaquean y caen. Mas los que esperan a Jehová tendrán nuevas fuerzas. Levantarán las alas como águilas. Correrán y no se cansarán. Caminarán y no se fatigarán. Aleluya, aleluya, aleluya.

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0: 17:34.
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0: 18 horas, un minuto.
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2: 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La corona del anciano son sus nietos. El orgullo de los hijos son sus padres. Proverbios 17:6.
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